Ay, que me encanta ese mix de Eric Berríos en esta noche cuando son las 8:07, 8:07. Yo les había dicho, ya luego vamos a estar en contacto con ustedes y esa es la idea en este momento, a que nos llamen al 800-380-900 o nos envíen audios, respuestas, mensajes escritos ahí también en el WhatsApp, en el más 569-5405-4668, porque vamos a seguir hablando de... de las mentiras. Pero estas mentiras van a ser distintas. Estas mentiras de las que vamos a hablar a continuación tienen que ver con nuestras propias mentiras hacia nosotros mismos. Aquí no hacia los demás, sino que hacia nosotros mismos las mentiras. Por ejemplo, ¿cuántas veces hemos dicho mentiras hacia nosotros mismos que hemos dicho por ahí o comentado con los demás? No, si el lunes empiezo la dieta. Desde el lunes en adelante empiezo a comer pura lechuguita. Nos estamos mintiendo nosotros mismos. A esto me refiero. ¿Ya? Entonces vamos a hablar de nuestras propias mentiras. Nuestro propio autoengaño. ¿Cuál es el autoengaño más grande de tu vida? ¿Ah? ¿La dieta que vas a comenzar el lunes? ¿O eso de decir, no, si me como solo una papita frita? Una papita frita y nada más. Mentira, porque después vas a sacar otra y otra y otra. Y nos estamos engañando, pero solitos nos estamos mintiendo nosotros mismos. Sí pasa, tal vez no siempre, pero pasa que nos mentimos nosotros mismos. A ver, ¿quién llama? Hola. ¿Aló? ¿Hay alguien por ahí? ¿Aló, aló? ¿Hola? No, parece que cortaron. No están, no los veo. No los escucho. ¿Hola? No. Entonces, de eso vamos a hablar. ¿Les parece? ¿Cuál es la mentira, la automentira que ustedes han dicho en su vida, en el día a día? Ahora, tal vez en este momento, pues en este momento, en esta noche. Tal vez están tomando once, están escuchando la radio y han dicho, no, si me sirvo este completito y nada más. Un solo completito y nada más. Mentira. Porque se va a tentar con el otro o la mitad del otro. ¿Sí o no? Sí, suele pasar también. Sí, suele pasar. O cuando uno va al supermercado y se autoengaña y dice, no, si yo voy a comprar esto, esto y esto. Solamente son tres cosas que voy a llevar del supermercado. Nada más que tres cosas, vengo por tres cosas. ¿Y qué pasa? Salimos con el carro lleno de compras del supermercado. Y eso que fuimos por tres cosas al supermercado, pero salimos con 10, con 15 cosas ahí del supermercado. Y nosotros mismos nos dijimos, no, si voy por tres cosas puntuales al supermercado. ¿Cuál es esa mentira, la automentira que nos hemos dicho nosotros mismos? De eso vamos a comentar, vamos a conversar, vamos a reír, vamos a disfrutar acá en la programación de Punto 7 en esta noche. ¿Les parece? ¿Ahí esperando el bailable? Porque a las 9 de la noche viene el Noche de Fiesta con Rodrigo Zárate y mientras vamos a pensar en nuestras propias mentiras, en estas mentiras que nosotros mismos nos hemos dicho en algún momento. Como por ejemplo... decir, esta es la del completo. No, si un completito nomás. Uno, no, ya bueno, ya dame la otra mitad ahí. Ya, pero primero habías dicho que un completo.

0: sido nuestras propias mentiras, nuestro propio autoengaño. A ver qué van comentando nuestros auditores. Luis Moreno, ¿tiene alguna mentira que se haya dicho usted mismo? Tal vez en esta tarde, o ayer, o hace unos días atrás, y se dio cuenta que al final se estaba mintiendo usted solo nomás. A ver, ¿qué dicen acá? Hola.
1: Hola, Paulita. Habla el cantante de Talcahuano, Paulita. ¿Cómo estás, Paulita? Que tengas una buena noche, Paulita. Estoy aquí, quería, si pudiera, y mandar un saludo a una vecina que está de cumpleaños. Cumple 17 años. 17 años cumple.
0: Bien, cariños, entonces, para esa Lola. Feliz cumpleaños para ella. Bonita noche. ¿Quién llama? Hola.
2: Reinita.
0: Sí.
2: Mi última, la única mentira que me mandé, a y ver, me la sigo mandando siempre, es que me fumo la última cajetilla de cigarro y mañana no fumo más. Todos los días.
0: Esa es su automentira.
2: Con una cajetilla, un cartón de cigarro al lado mío.
0: Uy, y todos los días dice, no, si mañana dejo de fumar o mañana voy a fumar menos.
2: No, si el último cigarro, la última cajetilla nomás. Pero soy más porfiado.
0: Uy, qué porfiado usted. Ah, pero lo bueno es que se está dando cuenta, ¿ve? De que ve que es mentiroso con usted mismo.
2: Claro.
0: ¿Qué pasa? Nos automentimos.
2: Ahorita, cortito, perdón que hiciste, pero me gustaría hacer torta para que me comiera ese bombón que ahí se le perdió al caballero.
0: Muy bien, buena respuesta
2: y,
0: ahí.
2: Y mi último, la última la caída de carnet que me mandé.
0: A ver, dale.
2: Cuando se me cayó el carnet, ajá, fue la primera vez que hablé con Cachilupi por la radio.
0: ¿Ya?
2: Y ahí se me cayó el carnet porque hacen más de 30 años ya.
0: Mira. Y la primera vez que hablaste
2: esta
0: con
2: fue
0: él.
2: Mi última vez, Paulita, que tenga buen regreso a su hogar.
0: Muchas
2: mañana
0: gracias.
2: Estamos escuchando. Saludos a todos los auditores.
0: Saludos.
2: A mi gran viejita Albita.
0: Bueno, cariño para ti. Buena noche. Estamos con nuestras mentiras. Automentiras. De repente nos mentimos nosotros mismos, ¿ah? ¿Cuál es su última mentira? Es que se ha dicho usted mismo, por ejemplo, acá recién escuchamos a Efraín, dice, no, si el último cigarro. O ha dicho, no, mañana no fumo, mañana voy a fumar menos. Y no ha pasado nada, po. Ha seguido fumando igual nomás. Automentira. A ver quién más llama. Hola. ¿Aló?
3: Sí.
0: Sí, hola, ¿con quién ahí? Hola.
3: Con Isabel.
0: Hola, Isabelita, ¿dónde estás? ¿En qué parte?
3: En San Pedro de la Paz.
0: Ya, amiga, estamos hablando...
3: Con mi amor.
0: Eso, y estamos hablando de nuestras propias mentiras hacia nosotros mismos. ¿Tú has dicho alguna mentira para tu persona?
3: Sí, el lunes empiezo la dieta.
0: Típico, típico. O el lunes empiezo a comer lechuga.
3: Sí, siempre digo, el lunes empiezo mi dieta.
0: Oye, sí.
3: Sí, en la casa me dicen, ¿de cuál lunes? De este mes, de este otro mes, de este otro año.
0: Claro, sí pasa. O también has dicho, tal vez, o el lunes voy a empezar a hacer ejercicio, voy a empezar a trotar.
3: Sí.
0: ¿Has dicho también?
3: También.
0: ¿Sí? Sí, pasa. Oye, ¿pero es la única mentira que te has dicho o te has mentido también en otra ocasión?
3: No, es la misma, es la única mentira que me digo yo mismo.
0: A ti mismo.
3: A mí mismo.
0: Sí, pues sí, eso estamos hablando, nuestras automentiras.
3: Sí.
0: Ya, amiga mía, ¿quieres escuchar algo? ¿Quieres escuchar algo? ¿Quieres que te regale alguna cancioncita?
3: Sí, una de... Ana Gabriel, ¿puede ser?
0: Bueno, voy a buscar una canción de Anita Gabriel. Cariño para ti.
3: Ya, gracias.
0: Buenas noches, amiga. Muchas gracias por comunicarte, por llamar. Ahí al 800-380-900. Estamos hablando de nuestras propias mentiras. Seguimos hablando de las mentiras, pero ahora de las que nosotros decimos para nosotros mismos, pues. Autoengaño, automentira. A ver qué nos dicen acá nuestros amigos. ¿Aló?
4: Un mensaje para el Efraín.
0: ¿Qué cosa?
4: Hagan una cosa. Te cambio un bombón de mi caja por tu torta, ¿qué te parece? ahí conversamos, sí. Bombón por torta. Pero creo que la Paulita quería bombones o chocolates.
0: Mira,
4: saludos.
0: Mira cómo están ahí, bombón, torta, chocolate. Les ha dado a ustedes, yo no he pedido nada, yo no he dicho nada. Pero ustedes ahí con el bombón, la torta... Bueno, pero si se trata de endulzar la vida, yo feliz. Vamos con esta canción, Ana Gabriel. Solo quiero ser amada.

0: Ana Gabriel estaba ahí con esa canción para nuestra auditora, que llamó, al igual que muchos de ustedes, para poder participar con estas automentiras que nos hacemos nosotros mismos en el día a día. A ver, ¿qué nos dicen por acá, la Pame?
1: Paolita, tengo una duda, mira.
0: A ver,
1: es
0: dale.
1: Que me apareció en Facebook que mañana aparece una nueva norma de Facebook. ¿Sabes algo de eso tú? Porque sabes que yo lo leí y de verdad no lo entiendo. Algo de que pueden usar nuestros datos, nuestra privacidad para publicar y todo eso, las fotos que nosotros tenemos en Facebook, eso es lo que yo entendí. A lo mejor tú nos puedes explicar un poquito ahí en breves palabras, por favor.
0: Chuta, no sé nada, Pame. Voy a mirar por acá a ver qué es lo que dicen. Ahí vamos a echar un vistazo, ¿ya?

0: No, no lo tengo claro, Pave. Estoy revisando, pero no pillo nada de lo que tú comentas al respecto. Vamos a ver qué es lo que pasa, ¿ya? Muchas gracias, Pame. ¿Y cuál es esa automentira que tú te has dicho en algún momento? ¿Te has dicho alguna automentira? ¿Sí? ¿No? ¿La dieta? ¿Voy a dejar de fumar? ¿No voy a salir esta noche? ¿No voy a salir más con tal y tal persona? ¿No lo voy a llamar más? ¿No voy a contestar más su mensaje? Etcétera, etcétera. ¿Cuáles han sido esas mentiras ahí para que nuestros auditores también vayan participando y jueguen un poquito con nosotros a esta hora de la noche? ¿O no me voy a comprar ese polerón? No me lo voy a comprar porque tengo muchos polerones. Y vas a la tienda y te lo vas a comprar igual de nuevo. Pues dijo, si en realidad sí me hacía falta, este color no lo tenía. Y dijo una mentira, ¿viste? Igual no me puedo comprar ese polerón. Bueno, ejemplos como ese estamos dando también para que ustedes vayan pensando y nos vayan explicando esas automentiras que se han dicho ustedes mismos. A ver.
1: Paulita, mi automentira es: hoy sí que me acuesto temprano para mañana levantarme temprano. Mentira, igual son las 3 de la mañana, estoy pegada aquí tejiendo y me levanto igual a las 12 del día.
0: Te entiendo, claro que sí, sí pasa, claro que sí. O decir, un fin de semana como hoy, por ejemplo, un sábado de la noche, no salgo nunca más. Después de haber salido toda la noche, el carrete, haber compartido, servido algo. Y dice, no, al otro día, al día domingo en la madrugada, no, nunca más. No salgo nunca más. Mentira también. Mentira. El otro fin de semana vuelve a salir. A ver.
2: No voy a salir nunca más con mi ex.
0: Ah, no va a salir nunca más con su ex.
2: Nunca más voy a tomar mamita.
0: Ah, ¿viste? Si de repente decimos mentiras. No le voy a contestar el teléfono. Y ahí estamos. Le contestamos el teléfono a esa persona que hemos dicho que no, si no le voy a contestar. No la quiero escuchar o no lo quiero escuchar.

0: Lunita. Lunita, ¿hay Lunita o no a esta hora? Yo creo que sí. Yo de aquí no puedo apreciar el cielo ni ver el exterior, pero ustedes me indican. Si ven la Lunita para pedirle platita, platita y amor. A ver, hola.
1: Hola, Paulita, buenas tardes. Mira, la está escuchando toda la tarde. Sí, esa de la dieta está muy buena. Yo todos los domingos digo, el lunes empiezo la dieta. Duro 3 días y de ahí, no hay dieta. Es que no se puede, no, imposible. Cuesta. Le digo yo, más encima que vivo una hija y come cosas ricas, así que, no, hasta aquí llegó mi dieta. Así que esa es siempre mi mentira.
0: A mí también me ha pasado con el tema del café. Yo digo, no, si voy a dejar de echarle azúcar al café, voy a tomar café sin azúcar mañana. Desde mañana dejo el azúcar. Porque no me gustan las gotitas, me gusta con azúcar. Pero he dicho muchas veces, autoengaño, automentira, de que no, desde mañana dejo el azúcar o le voy a agregar una cucharada de azúcar a mi café. Mentira. Porque le echo una cucharada de azúcar, lo pruebo, está desabrido. Entonces digo, no, le voy a echar 2 cucharadas de azúcar. Y al final nunca sigo, o sea, lo hago en un momento, pero los segundos después yo digo, no, está muy desabrido. No, tengo que echarle azúcar a mi café. No hay que hacer, pues. Autoengaño, automentira. Ya sigan ustedes participando en esta noche. Gilda también por acá nos dice, mañana hago el currículum y saldré a buscar trabajo. Mira, mañana domingo, ya, estoy que te creo.

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0: fuiste. Ahí estaba ese clásico con Gilda en esta noche. Ya son las 8:36. Teníamos alguien ahí, ¿o no? ¿Hola? ¿Aló?
1: ¿Aló, Paolita?
0: Sí, hola, cuénteme.
1: Oye, ¿sabes que la gran mentira que me he echado a sí mismo?
0: A ver.
1: Mira, sigo cuando digo, ¿sabes qué? No voy a tomar más, esta es la última vez. Y no me junto más con mis amigos.
0: Claro, y llega el otro fin de semana y te vuelves a juntar con tus amigos.
1: Y me vuelvo a juntar otra vez.
0: Ay, me lo imaginaba. No sé por qué te creo.
1: Al final, esa es una gran mentira que hago a sí mismo.
0: Sí, pues nos autoengañamos en muchas cosas.

0: cosas, ¿ah?
1: Sí.
0: Y nos cuesta reconocerlo a veces.
1: Mi gran mentira es esa.
0: Te entiendo completamente.
1: No tomo nunca más.
0: Si nos pasa todo.
1: Con este hallazo, nunca más.
0: No, claro, nunca más, mamita, nunca más, papito.
1: No tomo nunca más.
0: Nunca
1: es la gran
0: más.
1: Mentira que uno se hace a sí mismo.
0: Sí, pues claro.
1: Te quedáis mal cuando tú te sirves y uno dice, no, al otro día, nunca más.
0: No, ¿y por qué tomé tanto? ¿Por qué tomé tanto? Para la otra no voy a tomar tanto.
1: Una cosa así.
0: Claro.
1: Como vivirme para la próxima.
0: Sí.
1: Es una gran mentira.
0: Claro, nos automentimos. Un abrazo, amigo. Besitos, cariños virtuales.
1: Ya, que
0: muchas gracias. Tú también. Buenas noches ahí para nuestro auditor. Besos, abrazos virtuales para todos. ¿Quién más? Hola.
2: Hola, Paolita. ¿Ah, no? Víctor Poveda por acá reportando sintonía. Un gusto escucharte, Paolita. Ándate, pesado.
0: Ay, eres tú. Sabes que de repente he llegado a soñar contigo. El ándate, pesado. De verdad, no sé por qué. Llego a soñar a veces con el ándate, pesado. Y yo sin conocer acá al auditor, solamente con esa voz y ese grito, ándate, pesado. De verdad que he tenido unos sueños con el ándate, pesado. A ver quién está por ahí. Hola.
3: Hola,
4: buenas noches.
0: Hola, buenas noches. Tienes que bajar el volumen de la radio, porfi. Todo el volumen. Yo acá te doy retorno para que podamos conversar.
4: ¿Ahí?
0: Por ahí, sí. ¿Cuál es tu nombre?
4: Marcelo.
0: ¿Y dónde estás tú, Marce?
4: De la Vuelta del Morro.
0: Ajá. ¿Y has dicho alguna mentira para ti mismo?
4: Sí, el voy y vuelvo.
0: El voy y vuelvo. ¿Y cuántas veces la dices sí. En el día, el voy y vuelvo?
4: Casi siempre. Pero bueno, a veces vuelvo.
0: Y a veces vuelve. ¿Y otras veces te demoras cuántos días en volver?
4: No, días, horas, no.
0: Unas horitas. Ya, ¿y qué te quedas haciendo?
4: Ahora,
0: cuando dices
4: música.
0: Ya, pero cuando dices voy y vuelvo, ¿en qué te entretienes? ¿Qué es lo que te demora?
4: Ir a ver a los cortos, a mi sobrino.
0: Ah, ya, a ir a ver a tu sobrino.
4: Sí.
0: Pero es algo bonito que estás haciendo.
4: En familia.
0: Ok. Mira, qué bien, pues, amigo. Oye, ¿algún saludo que quieras enviar?
4: A mi corto, a mi sobrino, como me dijo.
0: A tu sobrino, ya, pues, cariños para él y para todos.
4: ¿Podría pedir un tema?
0: Depende, si va para nuestra pauta, ¿de cuál?
4: La familia de Quintinela.
0: Bueno, vamos a ver si lo alcanzamos a tocar, ¿ya?
4: Porfa.
0: Bueno, amigo, un abrazo. Buenas noches para ti y para todos los tuyos. Oye, por acá la Pati me dice, yo también dije eso en la mañana. Nunca más, mamita, nunca más. Nunca más salgo a bailar. Oye, está toda delicada, toda dolorida. Le duré las caderas ahí a la Pati. Tanto bailar anoche, ¿eh? Mira. Nunca más salgo a bailar. Porque después me duele el cuerpecito y todito. Bueno, pero son cosas que pasan. Si no sale tan seguido, está bien, pues amiga, hay que aguantar el dolor. ¿Cierto? Si total no sale tan seguido. Ya, vamos con canciones. Aquí está la punto 7 en esta noche. ¿Cuál es esa mentira que tú has dicho a ti mismo que te has engañado? ¿Ah? ¿Qué mentira? ¿Voy y vuelvo? ¿Nunca más?

0: Ay, nuestros auditores siguen participando en esta noche. Qué rico, eso nos gusta. Hola.
1: Hola, Paulita.
0: Hola, ¿cómo estás tú?
1: Bien, Pauli.
0: Qué bueno. ¿Y tienes alguna automentira que te hayas dicho que me quieras contar?
1: Sí, todos los días.
0: ¿Todos los días? ¿Cómo es eso? A ver, explícate. A ver,
1: me levanto tempranito. Tú sabes que a las 9 tengo mi negocio abierto.
0: Ajá.
1: De ahí mi hija se levanta un poquito más tarde, ponle tú las 10:15.
0: Uh-huh.
1: Y viene para acá y me dice, mamá, ¿tomaste desayuno? Sí, hija, me tomé un milito con un pan con queso.
0: Ya.
1: Nunca me lo he tomado.
0: ¡Mira! Te entiendo.
1: Y mi hija me cree, pues.
0: ¡Claro, mira!
1: Ya se va para adentro porque ya... Mamá ya...
0: No tienes que mentir en eso, tienes que comerte todo.
1: Y ella va a comprar el pan.
0: ¿Viste? Entonces tienes que comer y alimentarte. Uy, se te va la señal, Aldita, se te pierde el contacto.
1: Sí.
0: Gracias por Paulita. Llamar, Aldita, ¿sí? Se te va la señal. No, se te va. Definitivamente, cariños hay para nuestra amiga. ¿Quién más llamaba? A ver, ¿hay alguien más acá? Hola. ¿Aló? No, parece que no están los auditores y ya se fueron. Bueno, vamos entonces con más canciones. Estamos esperando el bailable, la noche de fiesta acá en la Punto 7. Ya son las 8:46. Vamos con esta canción que dice basta, pero basta de mentiras.

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Otra mentira. Nunca más salgo a bailar. Nunca más salgo un sábado de la noche. Nunca más me voy a portar mal. Aquí está, ¿qué personajes? Esperando el noche de fiesta.

Extraño tus ojos bonitos, decía, qué personaje en esta noche. Ya viene la noche de fiesta, Rodrigo Zárate es quien les va a acompañar como siempre, como cada fin de semana, hasta las 6 de la mañana con nuestro bailable y la noche de fiesta. Nos vamos con una canción más. Aquí está Ráfaga y Potencia.

juntos tú y yo, juntos ustedes también al bailable en la noche de fiesta de la Punto 7. Que tengan una linda noche, cariños para nuestro amigo Ansel desde Llanquihue, para Luchito que también nos escucha en San Pedro de la Paz, un abrazo súper grande para él y para todos también quienes siguen en sintonía y van a esperar el bailable, van a esperar ahí la participación de ustedes también en la noche de fiesta. Ha sido un gusto como siempre, lo pasamos muy bien, hablamos de mentiras, jugamos un rato de las mentiras de nosotros mismos y las mentiras que algunos han dicho hay para poder salir en un sábado como hoy, sin que le pinten el mono, como lo dijimos en la tarde. Un abrazo para todos, linda noche, a pasarlo bien y hasta mañana. Chao.

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1: Así es, señoras y señores. Jornada de día, sábado. Hola. ¿Qué tal? ¿Cómo están? Bienvenidos a la noche de fiesta de hoy, sábado.
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1: Soy Rodrigo Zárate, juntitos hasta las 6 de la mañana. Vamos a pasar un carretón increíble. Arroba Rodrigo Zárate oficial. Ya estoy listo, cobitoco, para bailar, pasarlo bien y ponerles música en este bailable que se llama
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1: La Noche de Fiesta, sí, la Noche de Fiesta de la punto 7. Vamos a bailar, a pasarlo bien en esta noche de sábado. Harto frío, pero un fin de semana maravilloso. Lo vamos a pasar bien, lo vamos a pasar increíble. Vamos a bailar, vamos a gozar. Vamos a bailar, vamos a gozar. Vamos a bailar, vamos a gozar. Sí, ya, vamos a ponerle Wendy. Cierto que sí. Tenemos harta música y harto ritmo para poder compartir con ustedes. Vamos a ponerle play. Comienza la noche de fiesta en la punto 7. ¡Vamos!

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1: Claro que sí, hasta las 6 de la mañana. Y en esta noche de sábado sigo mezclando todos los estilos para todos ustedes. Arriba.

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1: Seguimos arriba, arriba, arriba, arriba, arriba, arriba, arriba, arriba, arriba, arriba, arriba, arriba. Noche de fiesta en Noche de Sábado. Sábado, sábado, sábado, sábado, sábado en la punto 7. Noche de fiesta, noche de fiesta, noche de fiesta de Camanesca. Noche de fiesta, noche de fiesta, noche de fiesta de Camanesca. La noche de fiesta con quien les habla, Rodrigo Zárate. Vamos a seguir poniéndole más ritmo, mucha música, mucha buena onda, hasta las 6 de la mañana. Saludos para todos los que están celebrando en esta noche de sábado con un rico asiático. ¡Qué rico! ¡Es quincena! ¡Sí! ¡Ah! ¡Claro! Vos pueden compartir en quincena, pueden compartir en fin de mes, pueden compartir a mitad de mes, pueden compartir cuando quieran. Cuando quieran pueden tirar carnes mientras haya plata. Y si no hay plata, un asado de qué puede ser, de vienesa. Pues. Oye, nosotros hacíamos unos asados de chunchules que eran muy re buenos. Por último, unos chicharrones, alguna cuestión se inventa. Señoras y señores, saludos para todos los que están carreteando a esta hora. Sigo poniendo música para que sigan bailando y carreteando en la noche de fiesta de sábado.

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1: Saludos para todos los que siguen carreteando con nosotros. Yo sigo mezclando aquí en La Noche de Fiesta en este sábado.

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1: Pero claro que sí, página 7.cl, ahí está nuestra señal online. Gracias a quienes nos escuchan a lo largo y ancho de todo el país y también en el extranjero. Página 7.cl. 9 horas de fiesta, 9 horas de música, 9 horas de carrete. ¿Qué fiesta dura 9 horas, viejo? Y más encima que no te cobren entrada, aquí nomás, pues. La noche de fiesta de la punto 7, hoy sábado. Seguimos carreteando hasta las 6 de la mañana. Sigo poniendo música completamente gratis para todos. ¡Arriba!

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1: Pero claro que sí, sigo mezclando para ustedes todos los estilos musicales en la fiesta más grande de Chile, la Noche de

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1: Es sábado y esta es

Ponga entre pera y bigote, meta y ponga transpiraditas, meta y ponga combinados. ¿Qué están poniéndole ustedes ahí? ¡Ah, qué rico! Saludos para los que están compartiendo en familia, un vinito, alguna cosita rica, un combinadito, un bajativo. Saludos para todas las comunas que están ahí en sintonía en la provincia de Concepción.

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1: Sigo carreteando con todos ustedes. Esta es la noche de fiesta en la Punto 7, noche de sábado.

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1: 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Sigo poniéndole ritmo arriba.
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1: 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Y así van a estar toda la noche. Vamos a bailar, vamos a tomar. Vamos a bailar. Sí, porque hay que refrescar el huerguero después de bailar, pues. Nosotros ponemos música, ustedes ponen el resto del vituperio. Es la noche de fiesta en Noche de Sábado. En la Punto 7, la más querida del sur de Chile. Bueno, hay muchos que no están carreteando, sino que están trabajando y se hacen compañía con la más querida del sur de Chile. Para todos los trabajadores que se acompañan de la Punto 7, abrazos a través de el 90.9 y 96.3. Todos los estilos musicales mezclados en la fiesta más grande, la más extensa, 9 horas de carrete. Es la noche de...

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1: Saludos para todos los que siguen carreteando con nosotros. Yo sigo mezclando aquí en la noche de fiesta en este sábado. ¡Arriba, familia!
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1: Seguimos arriba, arriba, arriba, arriba, arriba, arriba, arriba, arriba, arriba, arriba, arriba, arriba. Noche de fiesta en Noche de Sábado. Sábado, sábado, sábado, sábado, sábado en La Punto 7. Noche de fiesta, noche de fiesta, noche de fiesta de que amanezca. Noche de fiesta, noche de fiesta, noche de fiesta de que amanezca. La noche de fiesta con quien les habla, Rodrigo Zárate. Vamos a seguir poniéndole más ritmo, mucha música, mucha buena onda, hasta las 6 de la mañana. Saludos para todos los que están celebrando en esta noche de sábado con un rico asiático. ¡Qué rico! ¡Es quincena! ¡Sí! ¡Ah! ¡Claro! Vos pueden compartir en quincena, pueden compartir en fin de mes, pueden compartir a mitad de mes, pueden compartir cuando quieran. Cuando quieran pueden tirar carnes mientras haya plata. Y si no hay plata, un asado de qué puede ser, de vienesa, pues. Oye, nosotros hacíamos unos asados de chunchules que eran muy re buenos, ¿eh? Por último, unos chicharrones, alguna cuestión se inventa. Señoras y señores, saludos para todos los que están carreteando a esta hora. Sigo poniendo música para que sigan bailando y carreteando en la noche de fiesta de sábado en La Punto 7.

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1: Hasta las 6 de la mañana les sigo acompañando en esta noche de sábado.

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1: 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Sigo arriba.

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1: Vamos a bailar, vamos a gozar, señoras y señores, es la noche de fiesta de la Punto 7. Seguimos avanzando hasta las 6 de la mañana con puro carrete, saludando a todos los que siguen a esta hora en nuestra sintonía. Soy Rodrigo Zárate, meta y ponga hasta las 6 de la mañana. Puro ritmo, puro sabor en esta madrugada de domingo. Ritmo y buena onda hasta las 6 de la mañana.

0: madrugada de domingo. Es la punto 7. Soy Rodrigo Zárate.
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0: Abrazos para todos los que siguen carreteando con nosotros, los que han carreteado durante todo el fin de semana y los que siguen en esta madrugada de domingo. Meta y ponga ritmo, meta y ponga dancing en esta mezcla de todos los estilos que tenemos para todos ustedes. Somos la Punto 7, somos la fiesta más grande del sur de Chile.

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1: Así nomás es la cosa. Saludos para todos los que están trabajando a esta hora y mucha gente trabajando, mucha gente trabajadora en esta madrugada de domingo. Y nosotros aquí les acompañamos a los trabajadores y a los carreteros. A todos les acompañamos. Soy Rodrigo Zárate, estoy haciendo esta noche de fiesta.
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1: ¡Eso sí que sí! La fiesta más grande de Chile que no para hasta las 6 de la mañana.
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0: Saludos para todos los que están conectados con nosotros en www.pagina7.cl. Nuestra señal online está ahí. www.pagina7.cl. La señal online de la punto 7 está ahí. www.pagina7.cl. Ahí está, www.pagina7.cl. Seguimos en esta noche de fiesta, madrugada de domingo.

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1: Oye, un abrazo muy grande para todos nuestros amigos que están trabajando todavía en la venta de comidas. Yo sé que hay muchos que están ahí trabajando en la venta de comida nocturna, porque hay mucho bajón a esta hora, así que en esta madrugada de domingo, toda la gente trabajadora, les mando un abrazo apretado, cordial, grande, desde la Punto 7. Seguimos haciendo esta noche de fiesta que no para hasta las 6 de la mañana. Sí, gracias a todos los que me siguen agregando en el Instagram. Soy Rodrigo Zárate, hasta las 6 de la mañana. La fiesta, sí, la noche de fiesta en la

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1: ¡Noche de Fiesta! ¡Sí! Noche de Fiesta imparable. Hasta las 6 de la mañana. Puro ritmo, puro sabor, pura buena onda. Una fiesta que no para, la fiesta más grande, la que no cobra entrada, la que te recibe, la que te hace bailar, la que ustedes ponen, claro, ustedes ponen el coperengue, ustedes ponen la comida, nosotros ponemos la música que no para desde las 9 de la noche y hasta las 6 de la mañana, viernes y sábado. Así es la cita. Cada viernes y sábado hacemos una discoteca aquí en la Punto 7 con todos los estilos musicales. Con quien les habla, Rodrigo Zárate, en la más querida del sur de Chile. Seguimos haciendo fiesta, seguimos haciendo carrete, seguimos armando el baile, el bailongo, el ¿cómo se llama? ¿Cómo podríamos hacer? El malón más grande de todo Chile, aquí en la Punto 7.

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Son todas buenas. Pero ahí nos escuchan a nosotros, la de Conce. Y 90.9 en la provincia de Concepción y en la provincia de Arauco, 96.3. Seguimos avanzando, poniéndole todos los estilos musicales hasta las 6 de la mañana. Soy Rodrigo Zárate, @RodrigoZárateOficial. Meta y ponga ritmo en...

Oye, pero qué alegría. Oye, pero qué fiesta. Oye, pero qué tremendo carretón tenemos. Ya, bueno, va, vaya, vaya a mojar el huerguero. Ya, ya, vaya, vaya, vaya, vaya. Autorizado. Ya, póngale dos hielitos, póngale dos hielitos. Ya, vayan a comer algo, vayan a comer algo. ¿Qué están comiendo? ¿Qué están picoteando? Ah, vayan a comer algo para que no parezca tomatera, digo yo. ¿Sí o no? Claro, porque tanto me... Ah, tanto ponerle entre pera y bigota. Hay que echarle algo a la guata. Hay que echarle algo, hay que echarle algo. Sí, hay que echarle algo a la guatita. Oye, Juanito, el otro día nos mandaba un WhatsApp. Decía, no, que lo que pasa es que tengo que echarle algo a la guata. Vaya a echarle algo a la guatita, pues sí o no. Para que no parezca tomatera, como para disimular, para disimular. Saludos a nuestros amigos de la locomoción colectiva, los que andan trabajando en las aplicaciones móviles a esta hora de la madrugada de domingo, que siguen carreteando en sintonía, carreteando arriba de su móvil. Claro, transportando a los que andan en pleno mambo. Oye, que tienen que tener paciencia los cabros, ¿eh? ¿No? Seguimos arriba en la punto 7.

entregando pura motivación, entregando puro power. 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Seguimos avanzando. Esta es la noche de fiesta. Hasta las 6

eso. Sigue el ritmo hasta las 6 de la mañana. Queremos saludar a todos los conserjes, todas las conserjas, todos los guardias de seguridad, seguridad pública, a todos nuestros amigos que están trabajando, carabineros, sí, carabineras, a todos los amigos que están trabajando en los servicios de salud en urgencia que les tocó turno nocturno y que se acompañan de la noche de fiesta y que no pueden bailar, pero bueno, ahí se hacen compañía a esta hora de la madrugada de la noche de fiesta de la .7. ¡Seguimos arriba!

0: Sigo avanzando a esta hora de la madrugada. Esta es la noche de fiesta.
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0: Sí, ese soy yo, madrugada de día domingo. Ponele, ponele, ponele hasta las 6 de la mañana. Pero qué ritmo, todos los estilos musicales en esta noche de fiesta. Saludando a todos los que siguen celebrando hoy y hasta el amanecer. Hasta el amanecer. Como decía mi viejo, mi tata, ¿sí o no? Hasta que las velas no ardan, mi alma. Sí, pues hasta que las velas no ardan. Como decía mi compadre Pancho Pérez, hasta que los ojos floten. ¿Sí o no? Hasta que salga el ombligo. Hay algunos que han celebrado todo el fin de semana, pero bueno, qué rico que lo hagan en compañía de la Punto 7, qué rico que lo hagan en la compañía de la única fiesta que mezcla todos los estilos musicales. Una fiesta que tiene todo para ti. Una fiesta que se llama La Noche de Fiesta de la Punto 7. Seguimos arriba.
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0: Arriba, familia chilena. Seguimos.

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Pero ahí nos escuchan a nosotros, la de Conce. Y 90.9 en la provincia de Concepción y en la provincia de Arauco, 96.3. Seguimos avanzando, poniéndole todos los estilos musicales hasta las 6 de la mañana. Soy Rodrigo Zárate, @RodrigoZárateOficial. Meta y ponga ritmo en...

señoras y señores, llegó la hora de decir adiós. Quien les habla, Rodrigo Zárate. Será hasta la próxima. Sigan en sintonía de la Punto 7. Sí, yo regreso mañana a la 1 de la tarde y luego a las 21 horas 9 de la noche para continuar acompañándoles aquí en la más querida del sur de Chile. No se despeguen porque la Punto 7 no para, no para, no para. Music non-stop. Ah, ¿cómo anduve ahí? Sí, también le pego al francés. Abrazos para todos. Sigan con nosotros. Sigan con la más querida del sur de Chile. Abrazos. Hasta mañana. Chao, chao. Que la pasen bien. Chao.

Desde la punto 7 le deseamos lo mejor para esta jornada dominical, diciendo que este día tiene que resultar para todos ustedes muy bueno, estupendo, maravilloso, diría yo, ya que se van a dar puros abrazos entre los familiares.

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0: el gato volador.
1: ¡Miau!
2: Los gatos, animales conocidos por su carácter vigilante incluso durante largas siestas, mostraron una clara preferencia por dormir sobre su lado izquierdo, según un estudio publicado en Current Biology. El hallazgo sugiere que esta postura les brinda una ventaja evolutiva para reaccionar ante amenazas, ya que el hemisferio derecho del cerebro encargado de procesar el campo visual izquierdo controla la alerta y la respuesta rápida. Son gatitos, pero igual son felinos, por eso ellos están atentos antes que venga uno más grande y se lo quiera comer al gatito. El gato volador para

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Willy Colón es un cantautor y trombonista puertorriqueño. Su entrada al mundo del disco fue uno de los momentos más significativos de la música salsa, en tanto fue el punto de partida más impactante que desarrollaría la nueva expresión salsera, en un intento por homogeneizar los trabajos que desde hacía varios años se realizaban en el mundo latino de Nueva York como parte de una nueva propuesta sonora. En la punto 7, artista destacado, Willy Colón.

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cosas de la tecnología de hoy. El doctor ecuatoriano radicado en Chile, Jorge Bravo López, lideró la telecirugía robótica con la distancia más larga jamás registrada. Se trata de un bypass gástrico hecho a 35.000 kilómetros de distancia tecnológicos y 19.000 kilómetros geográficos en línea recta. El médico, jefe de cirugía robótica de la Clínica Santa María y docente de cirugía de la Universidad de Chile, conectó a Gualaceo en Ecuador, donde estaba la paciente, con Arvin en China, desde donde parte de la cirugía fue remotamente operada por un equipo quirúrgico.

¿Cómo estuvo ese fin de semana? ¿Lo pasaron lindo, maravilloso, estupendo? ¡Qué bueno! Nos alegramos, sus amigos de la Punto 7. Entonces, ¿fue divertido todo lo que hicieron? ¡Ah, qué gusto! El Combo Bacano nos entrega el tema Te Quiero, Mujer.

Bam, param, param, bam, bam, hey, bam, baran, tarirarirarin, tan, tin, dan, din. El viceministro de Justicia ruso, Vadim Balanin, afirmó que la convivencia de parejas sin haberse casado es una amenaza para la seguridad de Rusia. Balanin también manifestó su preocupación por el significativo número de divorcios en el país, que vive un fuerte declive poblacional desde la caída de la Unión Soviética y que se acentuó con el inicio de la guerra de Ucrania en 2022.

¿Quién va a querer que lo dejen de besar? Al contrario, uno quiere más besos, más cariño, más bechito, bechito para ti. Eric Berríos y Daniel Mora en la punto 7. Deja de besarme.

cosas científicas del mundo. Resulta que en un avance sin precedentes, científicos de la Universidad de Xiaotong de Shanghái consiguieron que ratones nacidos de dos padres biológicos no solo sobrevivieran hasta la adultez, sino que produjeran descendencia sana. Este estudio utilizó técnicas de edición genética para modificar 7 regiones de control epigenético en óvulos sin núcleo fecundados con esperma de 2 machos.

Que levanten la mano a aquellos que no les gustan las fiestas. Sí, tuvieron harta diversión, entretención en el fin de semana, maravilloso. Fueron a un matrimonio espectacular, bailaron hasta que le dijeron que tenían que irse para la casa. En la punto 7, Aime Nubiola con Fiestas.

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1: En un día como hoy, pero de 1904, nació el poeta chileno Pablo Neruda, cuyo verdadero nombre fue Neftalí Ricardo Reyes Basualto. Entre sus obras se encuentran Crepusculario, 20 poemas de amor y una canción desesperada y odas elementales. Fue ganador del Premio Nobel de Literatura 1971. ¡Wow! El año 1923 nació René Jerónimo Favaloro. Fue un educador y cardiocirujano argentino, reconocido mundialmente por ser quien desarrolló el bypass coronario con empleo de vena safena. En 1920, un 12 de julio, se inaugura oficialmente el Canal de Panamá. ¡Wow!

En una llamativa medida, el gobierno chino modificó y eliminó más de 12.000 programas universitarios de pregrado por considerarlos obsoletos y agregó otras 10.000 nuevas carreras para reemplazarlas por programas de inteligencia artificial, tecnología y robótica. El plan busca asegurar que la formación universitaria responda directamente al avance industrial, según un comunicado publicado por la agencia estatal Xinhua. En la actualidad, China tiene 1.308 universidades que ofrecen cursos en 816 especialidades, lo que resulta en un total de 62.000 programas de pregrado en todo China.

0: Hola, sí, me robaron el teléfono.
1: El presidente brasileño Luis Inácio Lula da Silva firmó un decreto que permitirá bloquear los teléfonos celulares robados como medida para frenar este tipo de delito, del que se produce cerca de 1 millón de denuncias por año. El nuevo programa pone en marcha una base de datos nacional que nace con algo más de 3 millones de números. El código de identificación única de celulares robados desde 2020. Increíble, ¿eh? Bueno, esto va a suceder allá en Brasil.

Gozar quiere ir a una fiesta, tenemos la mejor fiesta porque es noche de fiesta, tarde de fiesta, mañana de fiesta, madrugada de fiesta, siempre es pura chaya y alegría en la punto 7. Los Vázquez, vamos a la fiesta.

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el séptimo tribunal de juicio oral en lo penal de Santiago declaró culpables a 17 personas acusadas de emitir 70.000 licencias médicas falsas entre 2020 y 2022, que significaron un perjuicio de 50.000 millones de pesos al sistema de FONASA. Del total de condenados, 9 son médicos, todos de nacionalidad colombiana, que conformaron 16 empresas de fachada para cometer los delitos de asociación ilícita, fraude de subvenciones, lavado de activos y emisión de licencias médicas falsas.

0: Ay.
1: En la punto 7, buen domingo para ustedes, que lo pasen lindo, que reciban muchos afectos en familia. Luis Fonsi y Farruko, perfecta.

La Comisión Nacional de Seguridad de Tránsito, CONACET y Flixbus presentaron una iniciativa destinada a fomentar el uso correcto de sistemas de retención infantil en buses interurbanos. El programa contempla la capacitación del personal para orientar a los pasajeros en la instalación de sillas infantiles al momento de abordar. Actualmente, la legislación chilena exige el uso de sistemas de retención infantil en vehículos livianos para menores de 9 años o hasta alcanzar 135 centímetros de estatura y 33 kilos de peso. Sin embargo, esta obligación no se aplica a los buses interurbanos, por lo que el uso de estos dispositivos queda a criterio de las familias.

quiere cantar, quiere tocar la guitarra, el acordeón, en fin, bueno, diviértase. Es la .7, Pitbull y Lenier con Cantaré. Nada.

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pam pam pam pam pam pam pam hey pam baran tarirarirari tan tin dan din. El viceministro de Justicia ruso, Vadim Balanin, afirmó que la convivencia de parejas sin haberse casado es una amenaza para la seguridad de Rusia. Balanin también manifestó su preocupación por el significativo número de divorcios en el país, que vive un fuerte declive poblacional desde la caída de la Unión Soviética y que se acentuó con el inicio de la guerra de Ucrania en 2022.

0: En este día, que sea un bonito domingo para todos los auditores de la Punto 7, que disfruten, que coman cositas exquisitas que va a preparar la mamá, la abuelita, la madrina, la tía, en fin, esa que tiene una mano de monja, y le van a quedar todos los dulces, pero de rechuparse los dedos. Que sean momentos felices y gratos. Tania Marcos en la Sala Master dice adiós. Y quien les habla también, su amigo Pedro.
1: Pedro.
0: Pero quedan bien acompañados con ella, con la señorita Paulita Andrea Romero. Felicidades, lindo domingo.

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amigos y amigas, ¿cómo han despertado? ¿Cómo amanecieron? ¿Cómo estuvo el sueño, el descanso reparador? ¿Conciliaron el sueño anoche temprano? ¿Si quedaron hasta tarde? ¿Estuvieron viendo el partido ahí de Argentina en la noche? ¿Se quedaron hasta que terminó después? Algunos con caritas largas, otros contentos, ay, pero bueno, son cosas del fútbol en este Mundial 2026. ¿Ustedes cómo despertaron hoy? ¿Con ánimo? ¿Con ganas de ir a trabajar en este día domingo? ¡Qué rico, cierto! ¡Qué rico poder ir a trabajar en este día! Al menos yo vengo contenta de poder estar con ustedes acá en la radio, de poderles acompañar, saludar, brindar compañía, entretención, música, datitos importantes, jugar más tarde también con alguna pregunta, estar con los recuerdos a las 12 del día, etcétera, etcétera. Así que hay harta cosa que hacer, mucho paño todavía que cortar en esta mañana. Esto recién comienza, estamos en vivo como siempre, 9 de la mañana con 8 minutos, 9 con 8 indica por acá el relojito. Y vamos a echar un vistazo enseguida a la temperatura actual. ¿Qué es lo que dice el termómetro en esta mañana de domingo? 7 grados. 7 graditos marca el termómetro para que lo tengan en cuenta a esta hora. Y la sensación es de 5 grados. Así que abrigarse. Los que sienten frío a esta hora de la mañana, entrar en calor con canciones, con música, con ritmo, con un rico desayuno, con un cafecito, una leche con chocolate, un tecito, su mate también, que no falta. Últimamente ahí en el desayuno, al despertar, un matecito en esta mañana. Ya. El primer saludo va para Juan José, que nos está escuchando, lo prometí. Un saludo súper grande para él en este día domingo. Que lo pase muy bien. Un beso, un abrazo virtual para todos los auditores. Y aquí arrancamos nuestro programa. Arrancamos esta mañana con canciones, con alegría, con una furia loca, ¿les parece? 9 ya con 9 de este día domingo. Hay muchos en la feria ya trabajando. Pude ver ahí comerciantes en San Pedro de la Costa. Pude divisar a lo lejos los que están también en Candelaria, ya instalados. Cariños para todo el comercio y sobre todo para los feriantes. En la Vega Monumental también nos escuchan.

0: ¡Ay, qué rico! ¡Qué alegría! ¡Qué ritmo en esta mañana para compartir con nuestros auditores! Ya tenemos mensajes, saludos ahí en el WhatsApp. Le hacemos la invitación también para que ustedes se comuniquen. Puedan enviar mensajes ahí a quien esté de cumpleaños en este día, por ejemplo, 12 de julio. Algún festejado, alguien que también esté celebrando una fecha importante el día de hoy. Tal vez algún baby shower que tuvieron anoche. El día de hoy en la tarde y alguna mamita durante el día que vaya a convertirse precisamente en mamá. El día de hoy, algo especial hay que celebrar, algún aniversario de matrimonio, de pololeo. Ustedes nos van contando qué es lo que se celebra hoy. Aparte de que está de onomástico Filomena. Cariños para todas las Filomenas que hoy están en su día. Desde acá les enviamos mucho cariño a esta chiquilla y también a todos quienes celebran una fecha importante, la que sea. El motivo, razón, da lo mismo. Lo importante es poder celebrar, compartir, recordar esa fecha el día de hoy. Y de la manera que sea también. Simplemente lo puede hacer con nosotros, pues con un mensaje, con un saludito para esa persona o para ese ser querido que hace rato que no lo ve, que hace rato que no lo llama, que no le envía un mensaje. Hoy lo puede sorprender, o la puede sorprender, o los puede sorprender con un saludo a través de la radio, con un lindo mensaje, ya sea en audio o escrito, y nosotros acá escuchamos o leemos ese saludito para ese ser querido, para esa abuelita, para ese tata que hace rato que no lo ve y que lo quiere sorprender con algo especial en el día de hoy. Acá también te esperamos a ti, querido amigo, y a ti, querida amiga, en esta mañana. Vamos a los mensajes de WhatsApp. Ya son muchos los auditores que vienen despertando, que lo hicieron hace rato y que estaban escuchando a Pedro Vilches y que ahora están con nosotros con, en este caso, Paola Romero. Paolita para los amigos, no se olvide, yo siempre les digo. Así que si somos amigos, puede decirme Paolita, no hay ningún problema, no hay ningún inconveniente. ¿Ya? Así que ahí deje plasmado su mensaje o saludo en esta mañana. A ver, ¿qué es lo que tenemos por acá? 9:14.
1: Hola, Paolita Romero. ¿Hola? ¿Cómo estás en este hermoso día domingo? Juan José de este Concepción haciendo sintonía en la punto 7. Necesitamos saber qué tipo de bombones te gustan. Blancos, bitter, de leche.
0: ¿Ya?
1: Para tener una guía y saber qué bombón llevar para el día de tu cumpleaños.
0: ¿Ya?
1: Así que esperando la información. Te mando un gran abrazo y que tengas una excelente jornada. Saludos.
0: Gracias, saludos. Oye, no, yo no soy para nada, Rigo Diona, no. Siendo dulce, siendo un bombón, un chocolate, un caramelo, yo no soy para nada, Rigo Diona, no. Me gustan todos los bombones, me gustan todos los chocolates. Queristó, me van a decir, queristó. Pero de verdad no soy para nada, Rigo Diona, en el tema de la comida, la alimentación, en la bebida, nada. Nada, nada. Cuando chica, pude haber sido regodiona. Pero ahora de grande, nada. Todo me gusta. A ver, ¿quién está por acá? Bernardo, ¿qué nos quiere decir también acá nuestro amigo? Hola. ¿Aló?
2: Buenos días, Paolita Romero. La más bonita de la punto 7. Aquí esperándola, Paolita. Esperando a mi hija que me acompaña para ir a Lenga a tomar unos matecitos.
0: ¡Ay,
2: ahí,
0: qué rico!
2: A disfrutar la naturaleza.
0: ¡Súper bien!
2: Ahí estoy cuando tomaba matecitos con mi reina Esther.
0: Ahí veo las fotos.
2: Ya, ayer se cumplieron 7 meses ya, pero está en mejor lugar que nosotros, Paolita.
0: Sí,
2: que
0: pues
2: tenga un lindo día, buen turno. Y un beso a mi reina Esther al cielo. ¡Saludos, reina Esther! ¡Te amo! Que llegue luego con mi hija nueva. E igual a mi señora, la misma cara.
0: Ya veo las fotos.
2: Ya, bendiciones, Paolita. Que tengan un regreso a su hogar, junto a su familia. Que Dios la proteja y la cuide por siempre.
0: Muchas gracias. Muchas gracias, don Beño. Él siempre recordando a su esposa. Ya son 7 meses que partió el amor de su vida. Y que acá los domingos siempre la saludamos. Y lo vamos a seguir haciendo. Cariños hay para don Bernardo y para ti, reina Esther. ¿Quién más por ahí con sus lindos mensajes, palabras, saludos en este día? ¿Alguien especial? A ver, hola.
3: Hola, amiga Paolita, aquí su amigo de Tomé Panchito con mi mamá la Marita, reportando sintonía tempranito en la mañana. Que tenga un lindo turno. Le mandamos un abrazo a la distancia.
0: Muchas gracias, que te vaya muy bien. Saludos. Si es que tienes emprendimientos hoy también, que te vaya muy bien. Ah, Paolita, me dicen acá. La Magali nos está saludando. Magali, muchas gracias por estar en sintonía. Por acá te voy a responder, querida amiga. Muchas gracias. ¿Quién más? Luis Moreno, en sintonía. Acá escuchando la radio. En la camita. En la camita, pero igual, igual vale. Qué rico que puedan estar ustedes descansando, estar tapaditos, abrigaditos o tomando desayuno. Algunos también ya trabajando en esta mañana en la locomoción colectiva. Cariños hoy para todos los conductores, conductoras de transporte público. Que les vaya muy bien. Ojalá que el día de hoy sí tengan pasajeros. Mire que ayer me mostraban varias líneas, máquinas que estaban prácticamente vacías, literalmente vacías, sin pasajeros, y otros también con muy poquito pasajero el día de ayer en la tarde. Ojalá que sea un mejor día hoy para quienes trabajan en el transporte público. 9:18 minutos. 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

0: frase que él lo dijo y nada más. Abrigarte, abrazarte entre mis brazos y nada más. Consten, consten. Como decían por ahí. A ver, por acá nos están escribiendo la Verito de Santa Sabina. Gracias, Verito. Ella, como siempre, escuchando la radio los fines de semana. Cariños grandotototes para nuestra amiga. Se está preparando para el partido de la tarde. A las 5:30 juega Deportes Concepción con Puerto Montt en el Estadio Cap por la Copa Chile. Así que ahí está, haciendo todo, levantándose temprano, aseo, almuerzo, para en la tardecita después ir al estadio. Apoyar entonces a Deportes Concepción. Dale León, dale León de Collao, porque yo soy morado. Bien, ahí Deportes Concepción. Que les vaya súper bien en ese partido. ¿Quién está por acá con los mensajes ahí en el WhatsApp en esta mañana? Hola.
1: Hola, Paulita, ¿cómo estás? Rorrito por acá reportando sintonía. Rorrito. Desde Concepción, Laguna Lo Méndez. Aquí estamos ya empezando a trabajar un día más con vida. Con salud.
0: Ajá.
1: Saludos a todos. Que tengan buen día. Cuidarse.
0: Eso.
2: Aquí ya estamos repartiendo gas, Paolita. Gas. Saludos a los colegas. Que tengan buen día. Los vemos. Saludos a mi Sarita y a Karen, mi señora.
0: Eso. Muy bien. Cariño para tus regalonas en casa y también para todos los repartidores de gas. Y quienes están trabajando en el reparto también este fin de semana, este día domingo, o algunos también descansando en la mayoría. Pero recuerden, siempre lo mencionamos, el país y el mundo no se detiene. Entonces, los fines de semana hay muchos que también trabajamos, ¿cierto? Me incluyo, los días domingo, fines de semana, y son muchas personas también las que trabajamos los días domingos. Así que un saludo virtual, un abrazo, pura buena onda, puras cosas ricas. Puras cosas positivas ahí para quienes están trabajando y también para quienes están descansando. Qué rico, qué bueno. Me alegro de verdad que lo puedan hacer. Que sea un día lleno de descanso, de puras cosas que quieran hacer. De repente dicen que planificar no es tan bueno. A veces no resultan mucho las cosas cuando uno las planifica. Así que sea lo que Dios quiera. Nada más el día de hoy. Lo importante es estar con vida, estar con salud. Y lo otro, cierto, se va agregando durante... Va avanzando la mañana o el día también. Ahí se van sumando actividades, cosas que hacer, pensamientos positivos. Esperemos que también tengan todos nuestros auditores puras cositas lindas en qué pensar. Y si hay problemas, que todos los tenemos en algún momento, dificultades, inconvenientes, dolores de cabeza por esto y por lo otro, recuerden que siempre hay una solución. Siempre hay una solución para ese camino, así que a tirar para arriba, nomás no achacarse, busque la solución, converse con alguien y si no puede solito o solita, tiene que pedir ayuda. Pide ayuda, ahí le van a escuchar o lo van a escuchar, lo van a orientar y le van a decir, ¿cierto?, qué es lo que puede hacer, de qué manera le pueden ayudar en su pensamiento para que no sea tan negativo, porque la idea es salir de esos pensamientos negativos y quedarnos nada más con lo positivo y ver lo lindo que es la vida. Ver lo maravilloso que es el día a día y que estamos con vida, precisamente, valga la redundancia, que estamos con vida y que tenemos todo un día para enfrentar. Ya, vamos con canciones, música para bailar, para entretener tu cuerpo, para alegrar la vida, para que se levanten con ánimo, con optimismo. ¡Eso!

0: movidito, movidito, contigo siempre al ladito. Oye, podría haber que cambiarle la letra a esa canción. Movidito, movidito, contigo todo el ratito. Ah, ya, juguemos a eso, me gustó. Movidito, movidito, contigo dándonos besitos. También no es mal, ustedes vayan pensando. A ver, ¿cómo cambiarían esa canción? Un pedacito. Movidito, movidito, contigo de paseíto. Ah, también, ¿ah? Bien, ya, ya. ¿Ustedes cómo crean esa canción? A ver. Movidito, movidito. ¿Qué más? Complete la canción en esta mañana. Movidito, movidito. Ay, acá Luchito Catalán ya en sintonía. A ver qué dice él. Hola.
1: Hola, Paolita. Muy buenos días. No hay nada mejor un día domingo, estar en casita, encender la radio y escuchar a esta preciosura de mujer que nos alegra cada fin de semana. Oh. Saludos, Paolita, que tenga un excelente programa. Acá estaremos escuchándola, Paolita. Muchas gracias por su grata compañía. Saludos, Luchito. Ay, por acá reportando
0: gracias,
1: sintonía.
0: Gracias, Luchito, gracias. Un besito para ti, súper, hiper, mega grande, virtual ahí para Luchito. Movidito, movidito, con Luchito al otro ladito. Ah, también, ¿ah? A ver, hola.
2: Movidito, movidito, vamos a ver al leoncito.
0: Eso, a las 5:30, por la Copa Chile, a las 5:30, movidito, movidito, apoyamos al leoncito. A ver, ¿cómo dice? La idea es esa, jugar con esta canción en unos minutos. A ver, ¿cómo le cambia usted la letra? ¿Qué diría con esta canción? El movidito, movidito. Ahí va, a ver. Pongan oído y pónganse creativos, a ver. Aquí va. Ya, Sebastián, canta. Ya, pues, Seba. Ya, pues, Sebastián, canta. Ahí va.
3: Movidito, movidito.
0: Ahí está.
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0: Ya, cambiamos la letra. Movidito, movidito. Contigo voy al súper. No, nada que ver. Fome, fome. Contigo me como un pancito. Movidito, movidito. A ver, ¿qué dicen los auditores? Con el movidito, movidito, ¿cómo adaptan la letra a ustedes a esta jornada, a este día domingo? A ver.
4: Movidito, movidito, te voy a dar un besito.
0: Ay, está bien, me gustó, mira. Movidito, movidito, te voy a dar un besito. Súper, me encantó, original ahí el movidito, movidito. ¿Qué más?
5: Movidito, movidito, vamos al súper los dos juntitos.
0: Ah, sí, salió verdad. Van a ir al súper. Y yo que lo había encontrado fome. Ya, a ver. Movidito, movidito. Los dos nos vamos juntitos de paseo al parquecito. Eso. Movidito, movidito. Nos vamos de paseíto, ¿no? Sí, también. Movidito, movidito. Nos vamos al... ¿A dónde? ¿A dónde nos vamos? ¿A dónde? ¿Qué dicen ahí los chiquillos, las auditoras? Movidito, movidito, ¿qué? A ver.
6: Movidito, movidito, prepara el desayunito. Movidito, movidito, prepara el desayunito.
0: Me encantó. Movidito, movidito, me como un pan con palta. Ah, fome el mío. El tuyo está mejor. Movidito. Ya. Moviditos y juntitos. Así nos vamos a una pausa comercial. Ya regresamos para estar con ustedes en esta mañana, para seguir jugando, riendo, cantando, disfrutando de nuestra programación y cantando ahí el movidito a la pinta de cada uno, a la pinta de cada cual. ¿Les parece? Ahí seguimos unos 2 minutos más con el movidito, movidito. Una pausa, ya regresamos.
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1: Eso, a quien no lo merecía, me vas a extrañar. Estamos jugando en esta mañana con nuestros auditores, con el contacto que tenemos con ustedes ahí en el WhatsApp también, en el más 569-5405-4668. Estábamos cantando la canción de Sebastián, esa que dice así. Mira, Sebastián, canta, Sebastián. A ver, ¿qué dice el Sebastián en esta mañana? Algo nos invita a él, nos invita a algo súper especial en este día domingo, y sobre todo para quienes sientan frío a esta hora de la mañana. ¿Qué nos dice Sebastián? A ver, hola, yo soy Sebastián. A ver.

0: eso nos dice Sebastián. Movidito, movidito. ¿Qué se les ocurre a nuestros auditores, ah? Están súper creativos algunos y algunas.
1: Movidito, movidito, prepara el desayunito. Movidito, movidito, prepara el desayunito.
2: Movidito, movidito, te voy a dar un besito.
3: Movidito, movidito, vamos al súper los dos juntitos.
0: ¿Viste?
4: Movidito, movidito, vamos a ver al leoncito.
0: Me encanta, me encantan los auditores creativos. A ver.
5: Moviditos, moviditos, será mi dominguito, apoyando a mis leoncitos. Lindo domingo para todos. Cariño, mi Paulita Villa, rico escucharla, rico escucharla.
0: Gracias, Leontina. Movidito, movidito.
6: Movidito, movidito. Hoy día todo baratito.
0: Hoy día todo baratito. Eso me gustó. Las lechugas van a estar baratas hoy, ¿o no? Las lechuguitas, las papitas, el pescado en la feria va a estar barato. ¿A cuánto? ¿A cuánto va a estar la fruta, la verdura? Los comerciantes que me digan también en este día domingo. Movidito, movidito. Toda la feria va a estar baratito. A ver.
2: Toma, vivito. Me voy a ir a hacer un pancito.
0: Se va a hacer un pancito. Le gané, ¿eh? Le gané. Yo ya tomé desayuno. Pero igual vale, ya. Movidito, movidito. A comer algo rico. A ver. Vivito.
7: Movidito, movidito. Escuchando a Paolita.
0: Ay, qué lindo. Muchas gracias. Ay, movidito, movidito, bailando contigo al ladito.
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0: Ay, ojalá, ojalá, amigo. Ojalá que se cumpla tu sueño, tu anhelo, tu deseo. Y nos repartes una colita.
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0: Ahí va, movidito, movidito. Ay, juntito los dos.
6: Movidito, movidito, hoy día todo baratito.
0: Hoy día todo baratito, ojalá, amigo, que se le cumpla ese sueño y ese anhelo también, pues. Ya, ahí está el movidito, movidito, para entrar en calorcito.
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0: Movidito, movidito, ya son las 9:40. A ver, ¿hay más creativos en sintonía en esta mañana? ¿Se les ha ocurrido algo con el movidito? Ay, a mí se me ocurren muchas cosas, ¿ah? ¿Y a ustedes qué se les ocurre? La idea es que ustedes participen. Movidito, movidito.
11: Paulita, que tengo linda mañana, no van a decir un agua. Saludos. Movidito, movidito, me levanté con Diosito.
0: Ay, qué lindo, movidito, movidito, me levanté con Diosito. Qué bonito. Me levanté con esperanza en este día domingo, movidito, movidito. Ya, esto es para ti, ¿eh? Para que te levantes con ánimo. Ya, una vez más, ahí el movidito y lo terminamos. Movidito, movidito.
6: Movidito, movidito. Hoy día todo jugar con los autitos.
0: A jugar con los autitos, ya, eso. Movidito, movidito, a jugar con los autitos que están en la poza en Talcahuano. Ir a andar un paseo en lancha. Movidito, movidito, a hacer ese paseo, ¿ah? ¿Eh? Tararara. Movidito, movidito, ¿qué? A ver, ¿qué se les ocurre?
2: Movidito, movidito, voy a ir a limpiarme autito.
0: ¿Va a ir a limpiar su autito? Movidito, movidito, los hombres el domingo limpian el auto. Oye, sí, es verdad. No hay domingo que uno no vea a un varón en el exterior o en su patio o en el antejardín limpiando, lavando el auto. No hay domingo que los chiquillos no se dediquen a lavar el auto, ¿ah? O a aspirarlo, o a encerarlo. Movidito, movidito, lavando el autito. A ver.
12: Movidito, movidito, te regalé un chocolatito.
0: ¿Me vas a
12: para que suban unos kilitos y bailaremos juntos hasta el amanecer?
0: Me encanta. Me encanta, me encanta. Me va a regalar chocolatito, qué rico. Va a subir unos kilitos ya. Muchas gracias. Ay, me encantó. Movidito, movidito, acepto los chocolatitos y los bomboncitos. Hola.
13: Movidito, movidito, hoy salgo con mis perritos.
0: ¡Ay, qué linda! Movidito, movidito, yo juego con mi gatito. ¡Ah, está bien, ¿eh? Movidito, movidito, yo juego con mi perrita y mi gatito. Ya, vamos terminando entonces el movidito, movidito. Nuestros auditores se pasan, ¿eh? Siempre ahí respondiendo rápidamente.
2: Movidito, te voy a regalar bomboncitos.
0: ¿Me vas a regalar bomboncitos? Movidito, movidito. A ver, ¿qué dicen ustedes? Movidito, movidito. Yo veo a Condorito. A ver.
1: Movidito, movidito. Preparando el almuercito. Movidito, movidito. Celebramos cumpleañito.
0: Ay, sí, porque julio es el mes de los cumpleaños y de los onomásticos. Movidito, movidito. El 16, las Carmencitas. Después el 17, las Carolinas. El 18, el Federico. Arsenio el 19, el 15 Julio, el 14 Camilo, el 13 Teresita de los Andes y Enrique. Y hoy Filomena, mira. Bien, chiquillos, se pasaron. Los felicito a todos por su participación en este movidito, movidito. Contigo todo el ratito. Se pasaron. Muchas gracias. Gracias, como dice mi sol. Gracias, como dice mi gran amor. Mi gran amor, mi Luis Miguel, aunque él no lo sabe, que es mi gran amor. Que es mi amor imposible, aunque él no lo sepa. Ay, ay, ay, muchas gracias, chiquillos. Muchas infinitas gracias por la preferencia, la sintonía y la buena onda. ¿Ah? ¿Qué dices tú? ¿Algo dicen acá?
2: Vito movidito, iremos el jueves en un cumpleañito.
0: Ahora te entendí, no te había entendido. No lo había entendido, a ver, pero que fue tan rápido eso, a ver, escuchemos de nuevo, a ver, ¿qué es lo que dice?
2: Vito movidito, iremos el jueves a un cumpleañito.
0: Ah, ya, ¿se está invitando a un cumpleaños el jueves? Ah, ya. No me hagan sonrojar, por favor, ¿eh? No me hagan sonrojar. A ver.
2: Paulita Romero, que estás de cumpleañito.
0: Ah, ya, ahora entiendo, ya, movidito, movidito. Lo dejamos ahí nomás, ya, muchas gracias. Muchas gracias, qué lindos que son los chiquillos. Bueno, ya nos vamos a quedar con más datitos de interés. Estaba revisando que hoy el calendario recuerda una fecha muy importante y tiene que ver con lo que hace un ratito yo mencioné también, y tiene que ver con el Día de la Esperanza. Hoy es el Día Internacional de la Esperanza y vamos a hablar de aquello. Vamos a recordar esta fecha y vamos a hablar también de por qué hoy es este día y se conmemora el Día Mundial de la Esperanza. Pero antes, yo quiero escucharlo a él, al gran amor de mi vida, al hombre que me roba el sueño cada noche, aunque él no lo sabe y tal vez nunca lo sepa. Y yo sé que no solamente a mí, a varias mujeres también le roba el sueño. Aquí está Luis Miguel.

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Bueno, les voy a hablar de este día, Día Internacional de la Esperanza. Hoy 12 de julio, en el contexto marcado por los conflictos armados, desiguales, crecientes y una profunda sensación de incertidumbre, la Asamblea General de las Naciones Unidas lanzó un mensaje claro al mundo: la esperanza es más necesaria que nunca. Y hoy es el día precisamente de conmemorar esto, el Día de la Esperanza. Este día 12 de julio, Día Internacional de la Esperanza, lejos de ser un concepto etéreo o un simple deseo, la ONU sitúa la esperanza como una aspiración universal y un derecho de todos los seres humanos al nivel del bienestar, la paz o la justicia. Y no es casual que esta proclamación llegue ahora, cuando muchos pueblos del mundo sienten que el futuro les ha sido robado por la guerra, el cambio climático, la pobreza o la polarización social. Hoy es el Día entonces Internacional de la Esperanza. Y este día abre una puerta simbólica a la posibilidad de reivindicar la esperanza como un acto de resistencia en las escuelas, en las instituciones, en medios de comunicación, en redes sociales. Se espera que este día se convierta en una oportunidad para reflexionar, para dialogar, promover iniciativas que siembren ilusión en los más vulnerables. Un día muy bonito el día de hoy, este 12 de julio, una fecha que no hay que olvidar, el Día de la Esperanza. Este día hace una invitación para todos de construir una sociedad más justa, más pacífica, más solidaria, y también, obviamente, con este simbolismo de la esperanza, de que todo puede cambiar, todo puede ser mejor y todos podemos contribuir a ella también. Día Internacional de la Esperanza. Bonita fecha, proclamada por la Asamblea General de las Naciones Unidas desde el año 2025. Hace muy poquito. Pero es una fecha muy bonita, alusiva a la esperanza. Y vamos a escuchar una canción, pues, que habla de eso también. Y aquí con varios artistas internacionales que cantan esta versión maravillosa. Color a esperanza. Eso nunca nos debe de faltar en la vida, en el día a día. La ilusión a que todo puede ser mejor, a que todo puede cambiar y que todo tiene una solución.

qué canción más linda, con muchas voces reconocidas ahí cantándole a la esperanza en este día domingo. La esperanza de una paz, de un mundo mejor, de un futuro mejor para las nuevas generaciones también. A propósito, yo estaba mirando por acá esta página donde me brinda esta información y me encontré con algo muy bonito que lo quiero compartir, a ver si lo tengo por ahí, que tiene que ver con una frase. Con una frase, mira, que dice así: si no te gusta algo, cámbialo. Si no puedes cambiarlo, cambia la actitud. ¿Les gustó? Yo la encontré buena. Buenísima para este día domingo. A ver, repitamos entonces la frase. Si no te gusta algo, cámbialo. Si no puedes cambiarlo, ¿qué tienes que hacer? Cambiar tu actitud. Y eso es todo, porque a veces nos complicamos la vida. Entonces, bonita frase para compartir en este día de la esperanza. Y lo otro que también estaba revisando, que quien estaba de cumpleaños el día de hoy, es la activista pakistaní Malala. Ella está de cumpleaños hoy. Ella recibió el Nobel de la Paz en el año 2014. Malala está de cumpleaños el día de hoy. Y también dentro de las efemérides estaba revisando que el día de hoy, del año 1986, por primera vez se avistan los restos del transatlántico Titanic. Un día como hoy, por primera vez, divisaron estos restos de este Titanic, de este transatlántico, a más de 3.800 metros de profundidad y 74 años más tarde de su hundimiento. Después de 74 años, imagínense, un día como hoy, en el año 1986, encontraron y vieron los primeros avistamientos y por primera vez restos ahí del Titanic. Muchos han visto la película, yo creo que varios, muchos de los auditores han visto la película. Las nuevas generaciones, no lo sé si los chiquillos la han visto o no al Titanic, pero de seguro que han escuchado en alguna ocasión hablar también de este transatlántico. Así que ahí está el datito, las efemérides de este día 12 de julio que compartimos acá en La Punto 7 en esta mañana.

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0: No dejes de bailar, no dejes de cantar, no dejes de llamar a la radio, no dejes de escuchar la punto 7. A ver, ¿hay alguien por ahí? ¿Hola? ¿Hay alguien ahí? ¿Hay alguien en casa? ¿Aló, aló? ¿Están por ahí? No, nos cortaron. Bueno, pero por acá tengo un auditor que nos hace llegar este mensaje en el WhatsApp cuando son las 10 de la mañana con 5 minutos.
1: Hola, Paulita, la reina y princesa de los corazones de todos los auditores.
0: Hola, Esteban.
1: Saludarte, agradecer a Dios por el regalo de la vida y que tengas un día maravilloso. Yo haciendo mis quehaceres de casa, así que muy feliz, muy contento, muy agradecido de Dios por el regalo de la vida y por estar en pies y poder hacer mis cosas junto a mi hijo, a mi gran campeón Alexi. Y también un saludo especial, Paulita, perdón, de saludar a mi hijo Ignacio, que está pasando un momento más o menos complicado con la salud de su esposa. Está hospitalizada, pero con las ganas que Dios le abrigue, le consuele y le dé fuerza, ánimo, fortaleza, y la bendición y la protección y la presencia de Dios les acompañe. Así que bendiciones para mi hijo y para mis nietos. Muy buenos días, Paulita, bendiciones.
0: Buenos días, Esteban, cariños grandes para ti, y para ella, para tu nuera. Pronta recuperación, ya pronta recuperación para esta chiquilla. Para tu nuera, un abrazo virtual, un besito también y las mejores vibras. Para ella y para tantas personas que están delicadas de salud, que están hospitalizados, que están en casa, que están con tratamiento, que están ahí con quimioterapia, alguna dolencia que los afecte, ánimo, fuerza, fortaleza, amor, paz y obviamente, como lo decíamos delante, esperanza en el corazón de nuestros auditores. ¿Quién está por ahí? A ver, con esta fotografía de una tortilla en esta mañana, me están saludando acá los auditores. Hola.
2: Paolita, muy buenos días, un placer, un gusto de saludarla. Nosotros tomando desayuno con mi amada esposa Erika Susana, acá en Los Altos de San Carlitos. Y el día está maravilloso, un poquito helado, pero con calor humano y el calor con mi amada esposa es maravilloso, precioso. Le deseo a usted un día maravilloso, extraordinario. Felicidades, enhorabuena.
0: Muchas gracias, amigo. Un abrazo para ti y para todos allá en San Carlitos en esta mañana.

0: Ana, están llamando a los auditores. A ver, ¿quién está por ahí? Hola. ¿Aló? ¿Hola?
1: Aló.
0: Hola, buen día. ¿Con quién?
1: Con Yolanda.
0: Yoli, acércate al teléfono más a la carita. ¿Cómo estás tú?
1: Bien, gracias.
0: Qué bueno, Yoli. ¿En qué te podemos ayudar en esta mañana?
1: Yo pensaba que estaba con los solicitados, Paulita.
0: No, no, no, estamos con solicitados ahora.
1: Pero me puedes hoy día tocar mi canción.
0: Bueno, una canción de María José Quintanilla, ¿es la que
1: sí,
0: te gusta?
1: Fue difícil.
0: Bueno, amiga, ahí vamos a tocar esa canción. Eso, a tirar para arriba nomás. ¿Y ya, qué va a hacer este día domingo?
1: Dios la bendiga mucho.
0: Muchas gracias, Yoli. ¿Qué planes tienes para hoy? ¿Qué vas a hacer?
1: ¿Cómo?
0: ¿Qué planes tienes para este día?
1: Nada, encerradita aquí en la casita nomás.
0: Ya, pero abrigadita, cocinando algo rico, entretenida.
1: Sí, eso sí.
0: Sí, qué bueno.
1: Sí.
0: Ya, Yoli, muchas gracias por llamar.
1: Sí,
0: cariños para ti, gracias. ¿Alguien más por acá? A ver, hola.
2: Buenos días, mi reinita. ¿Cómo
0: buenos
2: amas,
0: días, yo súper bien. ¿Y tú cómo estás?
2: Mire, Paulita, no dejes de bailar picando tierrita para sembrar... Picando tierrita para sembrar porotito.
0: Eso, no dejes de bailar, o no dejes de picar la tierra, ¿cierto?
2: Sí, pues,
0: para sembrar usted,
2: los porotitos y los zapallitos.
0: ¿Zapallo italiano o zapallo camote?
2: No, el primero siembro el camote porque es de más larga, el proceso.
0: De... Ya, de que esté listo después el zapallo. Te entiendo, para que crezca, esté grande.
2: El cuanto de mel italiano casi a los 3 meses ya está dando.
0: ¿Ah, sí? ¡Ah, qué rápido!
2: Sí, es rapidito eso.
0: Mira, y qué rico que es el zapallo en general, el zapallo camote, el italiano, y hay tantos estilos de zapallo también, pues, y distintas formas y colores.
2: Sí, pues, la zapallito italiano también es de la tele.
0: La de la tele, linda ella, la zapallito italiano.
2: ¿Cómo amaneció mi reinita? ¿Amaneció bien?
0: Sí, todo bien. Sí. Muchas gracias.
2: Paulita, ¿sabes que me encantó el programa de ayer? Porque
0: ¿por qué?
2: Era como para estar sentado tomando oncecita.
0: Ay, ay, ¿por qué?
2: Porque, bueno, no es tanto el reclamo, pero en estos días, en la semana, pucha, los programas de 6 a 9, no se puede estar en la mesa tomando once porque no es grato.
0: Ya,
2: por eso no, pero fue bien bonito el programa de ayer porque lo reímos, comimos algo rico con la radio.
0: Ya.
2: Escuchando ahí esos grandes bombones, esas tortas, esos queques.
0: Y el programa, eso lo hacen ustedes, porque yo no dije nada. Ustedes empezaron a jugar y a molestarse y después tirarla conmigo ahí, ¿ah?
2: Claro, pero bien agradable, ¿ah?
0: Pero el tema de los bombones.
2: También, quiero también, ya que la radio lo ayuda harto a esto, a comunicarlo nosotros los auditores.
0: Sí.
2: Dejarle un mensaje al amigo Esteban, porque él es amigo del grupo de nosotros con la Albita.
0: Ya.
2: Y ayer me dijo la Albita que Esteban le reclamaba porque yo no le contestaba el teléfono. Pero que a veces el teléfono a mí se me corta solo la...
0: Ah, tienes problema de señal ahí, te entiendo.
2: Estoy en posición donde...
0: Claro.
2: Me llegue el llamado, cosas así, pero no es que yo esté enojado con él.
0: Ah, ya, pero trata después entonces de devolverle por último el llamado. Si ves que te llegó la llamada, de devolverla más después, pues. Podrías hacer eso. Si es que te llega también, a lo mejor en una de esas ni siquiera ingresa la llamada.
2: Claro, con la señal. No me ingresan, fíjate.
0: Ah, por eso.
2: Y tengo que estar pendiente ahora porque la Jimena ya me enseñó a cómo reactivarlo, porque se me desactiva solo.
0: Ah, te entiendo. Ok.
2: Y a veces tengo llamados importantes, que el mismo negocio, como trabajo,
0: sí,
2: con el celular. Yo,
0: claro.
2: Entonces no recibo ni esas llamadas.
0: Va a tener que ver ese tema entonces, ver qué compañía es la que le está haciéndose inconveniente para las dificultades de poder recibir llamados, y sino cambiarse nomás, pues, de compañía.
2: Claro.
0: Véalo.
2: Claro,
0: estúdialo.
2: Voy a revisar bien esa parte.
0: Sí.
2: Pero decirle al amigo Esteban que no se preocupe, que él
0: está
2: siempre
0: todo bien.
2: Lo tenemos en consideración, que lo queremos mucho. Y bueno, para eso está la radio, para también para comunicarlo, saludarlo.
0: Así es.
2: Y sabemos que estamos bien.
0: Muy bien, pues amigo, buen día para ti, buena jornada.
2: Igualmente, Paulita, que tenga muy buen programa, como lo está haciendo todos los días que está en la radio.
0: Muchas gracias.
2: Y bueno, usted sabe, el jueves, pues.
0: ¿Con los bombones?
2: ¿Con los bombones?
0: ¿Con los chocolates? Y nada, no te preocupes. Tú sabes que yo no pido nada, solamente broma. Nada de nada, ¿ya?
2: no la conoceré yo.
0: Pues, es porque tú te quieres hacer presente ahí. Yo sé que tú te quieres hacer presente el jueves. Lo sé, lo siento, lo siente mi piel, mi corazón, lo siente.
2: Y lo único que quiero, ajá, es que se repita igual que el año pasado. Esa chiquilla chica que vi saltando, ¿ah? Y, claro que casi chica me bota contra el muro cuando me abrazó.
0: Ay, claro, pues la chiquilla ahí que saltaba y saltaba cantando el cumpleaños feliz. Bueno, para que vea usted, pues soy una loquilla a veces.
2: Sí, pues.
0: Un abrazo, que ya te vaya muy bien, chao.
2: Ya, mi reinita.
0: Cariños, ahí para ver si son más lindos los auditores, cómo se preparan, ¿ah? ¿Eh? Para venir a saludarme. Si son más lindos, ¿cómo no los voy a querer? Oye, por acá estaba revisando otros mensajes que vienen llegando, pero antes quiero hacerles escuchar al siguiente artista cantante que vamos a destacar a continuación, como artista destacado también de esta mañana de domingo, porque siempre tenemos por ahí en el bloque algún artista destacado. Y hoy no es la excepción. Hoy tenemos a otro gran artista que vamos a destacar a continuación. Antonio Ríos. Antonio Ríos, el maestro. Lo destacamos en esta mañana. ¿Sabe por qué? Hace unos días, Antonio Ríos presentó a su hijo número 23 y confesó que desea tener más. Claro, porque no los tiene él. ¿Sí o no? El reconocido cantante Antonio Ríos volvió a hacer noticia tras presentar a su bebé número 23. Lejos de pensar en detenerse, aseguró que quiere seguir agrandando la familia y descartó por completo la posibilidad que le habían dicho otros hijos, los mayores, de que se haga una vasectomía. Sus declaraciones generaron sorpresa y un fuerte debate nuevamente ahí en las redes sociales, igual que la vez anterior. Él no quiere, no acepta hacerse una vasectomía, aunque sus hijos mayores se lo piden. Los hijos que tiene en total son 23. Y escuchamos a Antonio Ríos, el artista destacado de esta mañana, acá en la Punto 7. ¿Qué canción no puede faltar en este artista destacado? ¿Qué canción de Antonio Ríos tú quieres escuchar en esta mañana? A ver, indíqueme. Hágalo ahora, ahí en el WhatsApp. ¿Qué canción le gusta a Antonio Ríos? ¿Qué canción quiere escuchar del maestro? ¿Cuál es su canción favorita? Este cantante argentino, que lo vamos a destacar en esta mañana. ¿Cuál es la canción que a usted le encanta de El Maestro? ¿Cuál? Váyame indicando. Vaya pensando. Me responde ahí en el WhatsApp. En el más 569-5405-4668. ¿Cuál es la canción que no podemos dejar de escuchar, de destacar, de este artista argentino que ya tiene su hijo número 23? ¿Qué canción quieres escuchar de él? Hay harta. Ahí de fondo estamos pinchando algunas. ¿Cuál es la que más le gusta a usted como auditor, como auditora? ¿Cuál es su canción favorita del maestro? Háganos saber su respuesta. 800-380-900 también para que pueda llamar. Y el WhatsApp, el más 569-5405-4668. Nos quedamos con esta canción y de regreso escucho cuál es la canción que nuestros auditores quieren pedir, quieren escuchar, quieren bailar, disfrutar, dedicar en esta mañana en el artista destacado.

0: falte, nunca me engañes. Qué canción, qué clásico del maestro Antonio Ríos como artista destacado esta mañana acá en la Punto 7, nuestra programación. La pregunta para ustedes es, ¿cuál es su canción favorita del maestro Antonio Ríos que no podemos dejar de escuchar en este destacado de esta jornada? A ver qué dicen los amigos, los auditores ahí en el WhatsApp y en los llamados.
1: Hola, Paulita, ¿cómo estás?
0: Aquí te escucho bajito.
1: Mira, las canciones de Marco Antonio...
0: No, de Antonio Ríos.
1: Podría ser Yo me estoy enamorando y Marca registrada.
0: Ah, Marca registrada, ya.
1: Eso. Que estés bien, Paulita.
0: Marca registrada y Yo me estoy enamorando. Gracias, Glorita. ¿Quién más por acá? Mira, otra Gloria en sintonía. Hola.
2: Ay, buenos días, Paulita. Yo tengo unos CD de Antonio Ríos.
0: ¿Ah, sí?
2: Oh, me encanta. El maestro.
0: Sí, pues el maestro.
2: La canción dedicada a la madre que tiene él.
0: Ah, esa canción
2: la Paulita, por favor, Paulita linda.
0: La que tenga más votos.
2: Gracias.
0: Es la que vamos a tocar. Gracias, Glorita. La que tenga más votos, esa canción es la que vamos a tocar del maestro Antonio Ríos en el artista destacado. La que tenga más votitos, ¿ya? A ver.
3: Paulita, me alegro que el amigo Efraín va a ir el jueves a la radio y va a ir con bombones. ¡Qué buena onda! Que nos diga qué hora es, aunque va a bailar con esos bombones que te va a regalar para que lo comparta con así lo puede compartir con dos auditores.
0: Ay, con los auditores que quería. Mira lo que quieren por acá, compartir mis bombones. Hoy mi chocolate. No, se pasan ustedes. De verdad que se pasan. Mira lo que quería. No. Yo comparto algunas cosas, pero mis bombones y chocolate no. En eso sí que no, señor. Oye, que son chistosos ustedes. A ver, hola.
4: Buenos días, mi querida Paulita. Buenos días. Saluditos nuevos de aquí. Que tengan linda jornada laboral de día domingo. Muchos cariños. Saludos a toda mi gente de Conce. Un abrazote. Me gusta ese Antonio Ríos. Sube bueno, el escenario.
0: Sube el escenario, ya. Ansel, sube el escenario. Esa canción es la que le gusta a él. A ver, ¿qué dice acá nuestra amiga?
5: ¿Sí? Buenos días, Paulita.
0: Hola.
5: Que tenga un excelente día. En este hermoso día quisiera saludar a mi nieto Francisco Moreno, que está cumpliendo 2 añitos. Y decirle que lo amo mucho. Gracias.
0: Gracias a ti, Aida. Muchas gracias por escucharnos. Acá me hacen llegar, dice la respuesta, mi canción favorita de Antonio Ríos es esa, el Nunca me faltes. Muy bien, muchas gracias. A ver, hola.
6: Hola, Paulita, buenos días. Soy Magali de Boca Sur. Quiero mandarle todos mis cariños a mi nieto Francisco Gallegos, que él salió campeón de coronel de Cueca.
0: ¡Ay, qué lindo!
6: Y quiero darle las mejores vibras. Ahora, en estos momentos, van viajando a Coquimbo por un campeonato nacional.
0: Ya.
6: Espero que le vaya muy bien. Y si no, no importa, porque la experiencia le va a servir
0: mucho. Es lo que se gana, claro que sí.
6: Pues. Él es un muy buen bailarín de cueca y esperemos que le salga todo bien. Las mis mejores vibras para él. ¿Ya? Eso, Paulita, muchas gracias.
0: Gracias a ti, Magali. Que llegue bien tu hijo a Coquimbo. Francisco Gallegos participa entonces en un campeonato de cueca por allá en Coquimbo. Y acá esta mamita está chocha, orgullosa, era que no, ¿cierto? Si siempre ahí nos enorgullecen nuestros hijos o hijas. Oh, sí, qué cocha más linda. Él va a bailar cueca y va a representar acá a Coronel. Mira, otra de las canciones que me dicen los auditores, Gitana, del maestro Antonio Ríos, desde Penco, la Isabelita. Esa canción le gusta. Gitana. Hoy está difícil porque todas tienen un voto. A ver quién más dice, hola, ¿cómo estás? Quiero que hoy saludes a Sandra, estoy de cumpleaños. Y la Pía, igual está de cumpleaños. Cariños para Sandra y para la Pía. Feliz cumpleaños para ustedes, chiquillas, entonces. Una linda y maravillosa vuelta al sol que sea hoy. ¿Qué más por acá? La Guinita Muñoz, en sintonía de la radio. Gracias, Guinita, por esas rosas. Muchas gracias. A ver, ¿quién más? Hola.
7: Buen día, Paulita.
0: Hola.
7: Un lindo día para usted. El Solitario, de Antonio Río. Me llaman El Solitario. Gracias.
0: Ah, esa canción te gusta. Ya, amigo, muchas gracias. ¿Quién más por acá? Ajá. A ver, ¿hay alguien en línea? Hola. Aló, hola. ¿Hay alguien ahí? ¿Aló? ¿Hay alguien o no? ¿Hola? No, no te escucho. Me dicen que están en la línea, pero yo no los escucho. ¡Qué lata! Bueno, nos vamos a quedar con otra canción en esta mañana del maestro Antonio Ríos, a petición de nuestros auditores. Aquí va. artista destacado. 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

0: A petición de nuestros auditores, esta canción, Gitana Amada, Antonio Ríos. En la punto 7 en esta mañana. Qué canción linda ahí, de El Maestro. Gracias a nuestros auditores y auditoras que participaron, que estuvieron ahí con nosotros en el WhatsApp también. A ver, ¿qué nos decían acá?
1: Paolita, y desde Lirquén, la canción que me gusta es Gitana.
0: ¿Viste? Ahí estaban también las chiquillas.
2: Silvia, hola, Paolita. Hola. A mí me gusta la canción de Antonio Río, Nunca Me Falte.
0: Ahí la tocamos de nantito.
2: Y cariños para ti, Paolita, que tengas un buen día y una buena jornada.
0: Muchas gracias.
2: Dentro de la punto 7. Yo soy una fiel auditora de la punto 7. Silvia de Hualpén.
0: Gracias, Silvia. Buen
2: gracias.
0: Día.
2: Chao.
0: Chao, chao. Besitos. Hola.
3: Buenos días, Paolita. ¿Cómo está usted?
0: Bien, Mari.
3: Yo aquí
0: super.
3: La saludo de acá de Puente 6. Vamos, bueno, hoy día domingo vamos como todos los días domingo a trabajar, como decía usted.
0: Sí.
3: Que tenga un lindo día, Paolita, y ahí estamos hablando.
0: Gracias, chao. Mari. Que te vaya bonito en la pega, lo que tengas que hacer el día de hoy. Que les vaya de maravilla a todos nuestros auditores en este Día de la Esperanza. Acá describe Jan, dice, buenos días, Paolita, estamos en la playa con la Sofi, como todos los domingos. Ay, qué bonito que se ve esto. ¿En qué playa estás tú? ¿Qué costanera es esta? A ver, me perdí un poco, no sé qué... Talcahuano. Estás en Talcahuano porque veo la tortuga. A la distancia veo la tortuga. Y ahí están ellos dando un paseo. Mira, qué bonito, ahí están los chiquillos. El Jan y la Sofi a esta hora. ¿Quién más por acá? ¡Aló!
4: La canción a la madre.
0: ¿A la
4: ¿Qué
0: madre?
4: Pasó, Paolita?
0: No, no alcanzamos con la canción a la madre, amiga, pero ahí ya tocamos tres canciones del artista destacado. Tuvieron más votos esas canciones, ¿ya? Muchas gracias, linda. A ver si más adelante podemos tocar alguna cancioncita ahí dedicada a la madre que quería escuchar la Glorita. ¿Quién más? Hola.
5: Hola, Paolita, que tengas un hermoso día, así como está el día. A mí me encanta esa de gitana porque a mí me dicen, siempre me han dicho gitanita. Así que mira. Según tienen tengo cara de gitana, no sé, pero a mí me encanta la gitana. Y me vestía como gitana mira. En aquellos tiempos.
0: Claro, te entiendo.
5: Que tengas un bello día.
0: Muchas gracias, viste, sí, por mayoría ganó esa canción, la gitana. Pero eso no quita que más adelante pueda salir otra canción de Antonio Ríos en nuestra programación. Es El Morro, Playa El Morro en Talcahuano. Gracias, bonita la playa, se ve hermosa. Yo no he ido todavía a ese sector del cual tú estás ahí con la Sofi en esta mañana y que él está escuchando en la radio. Nuestro amigo Jan, ¿nos escuchas en el celular, Jan? ¿En tu celular, en la aplicación? ¿Ahí estás sintonizando la radio en esta mañana? Me gustaría saber cómo nos escucha nuestro amigo o a través de página 7.cl. Mientras, al parecer tenemos un contacto. Hola. ¿Aló? ¿Hay alguien ahí? Uy, se van. Se quedan en línea y después se van. Es que no me tienen paciencia, me tienen que esperar un ratito. 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

0: Cariños grandes a la tía Leo que nos está escuchando con su marido. Allá están ellos en Dichato, en los altos de Dichato. Está la tía Leo. Un abrazo, un besito para ella virtual y para toda su familia también. Cariños ahí a la tía Leo. Por acá también tenía otro saludo que enviar. El otro día fui por ahí a comer, a comprar un completo, donde me gustan a mí comer los completos. Bueno, tú ya sabes, hay varios locales que venden completos ricos, pero hay uno más que otro. Yo encuentro que uno más que otro de rico. Y por ahí trabaja nuestra amiga Dalila. Y ella vive en Concepción. No sé si estará escuchando la radio a esta hora Dalila, pero en todo caso, alguna colega, algún compañero la conoce, conoce a su mamita, que es la señora Cristina, y yo las quiero saludar a ambas en esta mañana. A Dalila y a su mamá, Cristina. Ella es un adulto mayor que vive con su hija, me contaba, y siempre escucha la radio los fines de semana. Se entretienen mucho con este pechito, con Paola Romero. Así que muchas gracias. Y ella me conoció ese día. Yo estaba esperando unos sándwiches ahí en... ¿Dónde venden los completos con chucrut? Ya, sí lo voy a decir. Y que no estaba sola. Habían unos famosos ahí también ese día. Había un famoso por ahí yo. Que habla de la comida y que dice cuando está buena y cuando está malo dice algo. El Otaquín estaba también ese día en la barra, lo pude ver, lo pude divisar a lo lejos, pero me dio vergüenza acercarme al Otaquín, de verdad, de decirle hola. Me dio mucha vergüenza, pero en todo caso, si está escuchando al Otaquín, un saludo para él, para su familia, que el otro día lo caché, lo divisé ahí en el mismo local que yo estaba haciendo la fila y él estaba en la barra y yo estaba esperando ahí un completito. Así que cariños para Lotaquín y lo mismo para la Dalila, que ella trabaja en este local. Ella está siempre ahí, creo que es una de las jefas, supervisora. Así que la saludo y también a su mamita, la señora Cristina, ahí de la Fuente Alemana, ya, ahí, del local acá de O'Higgins. Ahí está el datito para que quienes sepan y la saluden a la Dalila o le digan. Acá la Paulita en la radio está saludando también a la señora Cristina, porfa, para que le digan, ¿ya? Ok. ¿Quién más por acá? A ver, quiero escuchar otros mensajes, vocecitas ahí en el WhatsApp. Aló, hola.
1: Hola, Paulita Romero. Yo acá, Alberto, en casa, pasando la pena por el fallecimiento de mi cuñado Juan.
0: Ay, qué
1: pena. Se le echó mucho de menos. Eso no más, amiga. Cuídese y que Dios traiga consuelo a nuestros dolidos corazones.
0: Que así sea, pues, amigo, que traiga paz también. Un abrazo para ti y descanso para él, para quien partió. Tengo otro saludo que enviar, antes que se me quede en el tintero. Para un territorial que trabaja en la comuna de San Pedro de la Paz. Así se le llama el cargo, tengo entendido, de estas personas que trabajan ahí para la comuna de San Pedro de la Paz. Él es un territorial y se llama Jovan Soto. Jovan Soto, espero que esté escuchando la radio. Si no, ahí los colegas, los amigos le van a decir también. Acá en la radio lo están saludando. A Jovan Soto, de la comuna de San Pedro de la Paz. Él es un territorial, eso. ¿Quién llama? ¿Quién está por ahí en la línea? Hola.
2: Aquí la saludamos de Santa Sabina a Paulita Romero.
0: ¿Cómo estás tú, Panchito? Buen día, ¿cómo le va?
2: Bien, pues, ¿cómo amaneció mi reina, mi princesa, la mujer más linda de Arica, Punta Arenas?
0: Oiga, si todas somos lindas, yo siempre le digo.
2: Sí, son mujeres, hasta mi madre era linda.
0: Ve, pues, si todas somos lindas, igual que usted, sí, porque todos los hombres tienen ese encanto, ese qué sé yo, eso que los hace especial, aunque se parezcan en muchas cosas, pero siempre hay algo que marca la diferencia.
2: Ay, ¿qué será?
0: No sé, cada uno sabe qué es lo que marca la diferencia de un hombre con otro y cada mujer con otra. Pero yo sé.
2: Ah, también tienes razón.
0: Sí, pues sí, nos podemos parecer, pero no somos iguales.
2: Ah, no, pues si hay diferencias también, pues.
0: Así es, pues, mi amigo. Oye, Panchito, ¿vas a saludar?
2: A todo mi Radio.7.
0: Bien, amigo.
2: Y recordando a nuestro... A mi papi, que le decía yo.
0: Ay, al Toñito, ¿a qué achirú tiene esta mañana?
2: Sí, pues yo decía, papi, lo llamaba a la 8.
0: Sí, me acuerdo.
2: Y empezábamos al decía.
0: Sí, y me recuerdo
2: también
0: mucho.
2: A todos. Uh-huh. Así que deseo lo mejor en este día a toda mi punto 7.
0: Muchas gracias.
2: Y a todos los adictos de punto 7.
0: Eso,
2: ya
0: gracias.
2: Sea Tomeo, Sencillo, Linquén. Ay, hasta donde lleguemos con...
0: Oye,
2: la pena,
0: dale cariño a los conductores ahí de Santa Sabina, a las dos líneas, los dos terminales de buses que hay ahí.
2: Sí, pues tengo la Cóndor y... Ay, se me voló la Cóndor. Señala. Tengo la Tucapel.
0: La Tucapel y los Cóndor.
2: La Tucapel.
0: Eso. Cariño para los conductores. Cóndor.
2: ¿Y las lilas también pasan por acá?
0: También flota las lilas, ya.
2: Ah, no, si no me falta. Ah, y nuestro consultorio que lo tenemos cerquita también, pues.
0: ¿Y cómo se llama ese consultorio?
2: Consultorio Santa Sabina.
0: Ah, pues. Tal cual, así, tal cual. Ya, pues. No, cariño mejor, para todo el personal.
2: Está todo cerquita aquí.
0: Me alegro, pues, Panchito.
2: Ay, a mi collado también, por la Plaza Cedeo. Ay, al dinosaurio.
0: ¿Así? Al tiranosaurio, sí. Rex. Y a todos los dinosaurios que están ahí.
2: Que se movía para el terremoto, arriba con los cables.
0: Con las alitas ahí, que se mueven.
2: Con las alitas, pobrecito, cómo se movía.
0: Te quería puro volar, claro que sí. Un abrazo, Panchito, que tengas un
2: pero
0: lindo domingo.
2: Tenía encadenado porque sí, es peligroso por eso.
0: Claro, sí, no. Él es un devorador, es un carnívoro.
2: Un devorador.
0: Chao, que te vaya bien, amigo. Muchas gracias. A ver, por acá tenemos una vocecita y ya nos vamos con una canción. Y les voy a dejar planteado algo que vamos a hablar. Hola.
3: Hola, Paulita, ¿cómo estás?
0: Barbarita.
3: Espero que bien. Espero que tengas una buena mañana. Me imagino que estás de temprano en la radio.
0: Sí, temprano.
3: Y quería mandarte un saludo a ti,

0: a los de la radio, punto 7.
1: Y tú estás con flojera.
0: Y un saludo a mi amor, Matías Mendoza.
1: Bueno.
0: Algo recién despertando.
1: Sí, que nos damos cuenta.
0: No sé, me dormí como a las 3 o 9 de la mañana.
1: Tenemos de tuto.
0: Aparte que dormí todo el día. Ah. Los únicos días que puedo el sábado. Así sí, que es un beso y un abrazo.
1: Aprovechaste. Cuídense. De dormir. De descansar, no hay nada más reponedor que dormir bien, ¿cierto? Y despertar, pero ¡uy! Magnífico. Despertar súper bien cuando uno duerme rico y descansa y se relaja en la cama. Cuando estoy con... Te la dedico.

0: Hay que ser siempre agradecido de la vida, del Diosito. Siempre hay que dar las gracias por un nuevo día también y por este maravilloso domingo. Domingo de descanso, domingo de relajo, domingo de trabajo, domingo de estudio. Bueno, cada cual ve cómo enfrenta cada día y sobre todo el domingo. Nosotros ahora vamos a hablar de lo siguiente. Cuando faltan 8 minutos para las 11 de esta mañana, vamos a hablar... Espérate, vamos primero con el contacto para que no me corten después. ¿Hola?
1: ¿Aló?
0: Sí, hola, ¿con quién? Buen día.
1: Hola, buenos días.
0: Don José.
1: Ay, usted me ubica.
0: Sí, ¿cómo está? Buen domingo.
1: Oiga, igualmente para ustedes, su familia y en forma especial para el personal de la radio, oiga, por Dios que sirven ustedes, tanto Vivo como Punto 7.
0: Gracias, amigo.
1: Es un gran logro el de que tenemos aquí en la región, algo que es para todo el país, oiga, ¿dónde no se escucha? Yo cuando me acuerdo de los señores Mochati digo, ahí está Punto 7 y la Paolita.
0: Eso, y ahí está la radio. ¿En qué lo puedo ayudar? ¿En qué lo podemos atender? A ver.
1: A ver, mire, Paolita, pareciera que los años pasan tan luego, ¿no?
0: Así
1: a los
0: es.
1: Que tenemos edad especialmente.
0: No, y para todo.
1: Que fuera
0: va pasando tan
1: corto
0: rápido
1: el tiempo y sí. Vamos a llegar a un aniversario más de la Corporación Textil.
0: Ay, mira qué bien.
1: Ahora partimos este domingo que viene, el día domingo 19 a las 11 de la mañana, con una misa, una acción de gracia en que participan autoridades de acá de la provincia, el Consejo Municipal, alcalde, pero en especial esa misa es presidida por Monseñor de acá de la octava región, el obispo auxiliar de la diócesis, Bernardo Álvarez Tapia, de quien nosotros nos ha ayudado y siempre ha estado con nosotros desde que llegó a esta zona.
0: Ay, qué
1: eso,
0: bueno. Ya.
1: Por favor, queremos que concurra la mayor parte de la gente a eso que se hace en reconocimiento a aquellos hombres y mujeres que fallecieron, que están fallecidos y que aportaron tanto a esta comuna. Hay varias actividades dentro de la semana. La que más se resalta es una muestra fotográfica que parte el día martes 22 a las 11 de la mañana con la presencia del alcalde. ¿Aló?
0: Sí, lo estoy escuchando.
1: Con la presencia del alcalde en el hall principal de la municipalidad, como una muestra fotográfica que va a durar hasta el día 28 de julio, en la cual se hace un reconocimiento ese día por parte de la autoridad comunal y la corporación a aquellas personas que aportaron, hombres, mujeres, trabajadoras, algunos empresarios que hay ahí, de los que fueron y forjaron lo que es lo textil, a las 11:30 de la mañana.
0: Ya.
1: Y si Dios lo permite, el día miércoles, con una visita al asilo San José, con una entrega de 150 paquetes de paño que entrega Departamento Social de la Municipalidad de Tomé.
0: ¡Ay, qué bien, qué bueno! Para los abuelitos ahí.
1: El día 24, el día viernes 24, un recorrido por lo que fue, que se nombra como Patrimonio Textil. Se parte en Bellavista, final Los Pilos, a las 10 de la mañana. Se pasa al Museo Marco Serrano, que está en pleno centro de Tomé, y se termina en algo, Paolita, yo quisiera recalcar esto. Hay un empresario, Jaime Eriflores, un emprendedor, como él le gusta que le digan, que ha aportado tanto a lo que es patrimonio, y le ha tocado a lo textil, porque él...
0: ¿Porque el qué? Se le cortó. ¿Aló? Se le cortó, pero bueno... Eso fue lo último, al parecer, que nos estaba contando ahí nuestro amigo José. Se le cortó, Pepito, pero bueno. Ahí estaba la invitación y para contarnos entonces también de este nuevo aniversario. Ahí en Tomé. Cariños para nuestro auditor. Cariños grandotototes para todos quienes van a celebrar también, van a conmemorar y van a recordar la próxima semana, desde el domingo 19 de julio en adelante, ahí en Tomé. Tengo saludos acá. A ver, la Sarita está también en sintonía. Dice que envía cariños a Alex, el panadero, que está escuchando la radio. Ah, ya, cariños para él. Alex, el panadero. Te saluda la Sarita en esta mañana. Ya, vamos a hablar de lo siguiente, para que no nos pille la hora. Atención, vamos a hablar de lo que uno dice y menciona Frases típicas cuando uno está en la casa. Frases típicas que uno utiliza cuando está en su hogar, en su casa, en su nidito de amor, en su pieza, con la familia, con los hermanos, con los papás, con los hijos, con los nietos ahí en casa, con quienes usted vive, o con quien vive y comparten el día a día, tal vez no necesariamente el mismo techo, pero ahí los fines de semana cuando se ven, o cuando estaban todos juntos y estaban pequeños sus hijos, ¿usted qué decía? ¿Qué frase típica ocupaba? Yo me acordé de una, porque tengo una en mi casa. Tengo una en mi casa. Me acordé a todo esto de la Barbarita, gracias al mensaje de la Barbarita que nos envió hace un ratito atrás, que estaba recién despertando, que había dormido ayer todo el día y durmió después en la noche súper bien y viene despertando ahora la Barbarita. Bueno, me acordé de algo. Una frase típica, al menos la que yo utilizo. Piensen ustedes en su frase típica, lo que ustedes utilizan en su casa, con sus familiares, con sus hijos, nietos, vecinos, amigos, no sé, en el hogar, en la familia o en el entorno, digamos. Yo utilizo la frase cuando veo despertar a una de mis chiquillas. A una de mis chiquillas la veo despertar a eso, un sábado, a eso de la 1:30 de la tarde o tiradito para las 2 de la tarde. No les voy a mentir. O cuando llego un domingo después del turno, tipín, también 1:30 cerca de las 2 de la tarde, yo digo, ¡ah! ¡Despertó mi bella durmiente! Eso digo yo. ¡Ah! ¡Ya despertó la bella durmiente de la casa! Esa sería, yo creo, una frase típica mía de un domingo. No voy a dar nombres de mis hijas, cuál es la bella durmiente, pero sí tengo una que es bella durmiente. ¿Ustedes tienen alguna hija bella durmiente? ¿O alguna otra frase que utilicen en casa con sus integrantes, con sus seres queridos? Yo por ahora me acordé de esa, de la bella durmiente. Que a esta hora está Zeta, a esta hora no, a esta hora ella no, no hay que molestarla, ni meterle noche. Y la puerta cerrada para que no entre el gato ni la perrita, nada. Porque ella sí que es una bella durmiente. Entonces yo siempre le digo, ah, ya, buena hora, que despierte la bella durmiente. O yo grito hacia arriba, ya, bella durmiente, despierta, despierta, bella durmiente. Ya es la hora, a levantarse. ¿Y ustedes qué frase utilizan en casa para los familiares ahí, para sus hijos, nietos o sobrinos? Hay hartas frases que podemos destacar. Por ejemplo, hay otra que recuerdo también, que al menos cuando uno era chica, pequeña, en edad, recuerdo tal vez que mis papás en alguna ocasión, en algún momento, me dijeron lo siguiente. ¿Tú tienes cola? ¿Tienes cola? ¿Por qué no cierra la puerta? ¿Tú tienes cola? ¿Que no cerras la puerta? No sé si a ustedes en algún momento le dijeron eso. ¿Tenés cola? Ya pues, compartamos las frases típicas de la casa y en familia. ¿Qué es lo que le dicen ustedes a sus seres queridos? ¿De qué se recuerdan? ¿Qué frase le decían los papás a ustedes también? ¿O sus abuelos? ¿O el tata, la abuelita? ¿Con quién convivieron en el día a día? ¿Recuerdan alguna frase típica de su familia? La queremos escuchar, la queremos compartir contigo en esta mañana, acá en la 107 de Conce.

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0: los mirlos. Ya, pues, y despertó, ¿no? La Bella Durmiente. ¿Se va a levantar la Bella Durmiente? ¿Ah? ¿Qué frases mencionaban en tu casa? ¿Qué frases recuerdas tú de cuando eras pequeño en tu infancia o en tu adolescencia? ¿Te decía la mamá, el papá, el abuelito? ¿De qué frases se acuerdan ustedes? ¿Ah? Otra frase típica, por ejemplo, la carne de burro no es transparente. ¿A quién no le dijeron eso? Oye, la carne de burro no es transparente. Cuando estaba viendo televisión y se ganaban por delante los niños, decían, oye, la carne de burro no es transparente. Y los niños choros, y decían, no, yo no soy burro, yo no soy burro. Porque también habían algunos choros que contestaban, ¿cierto? Claro que sí. Pues. A ver, ¿qué frases familiares recuerdas tú en esta mañana y la quieres compartir con nosotros acá en la Punto 7? Hola.
1: Mi mamita que está en el cielo decía, ya pues, todos los monos bailan, sí, no hacen las cosas.
0: Es cierto, ya todos los monitos bailan. Yo también lo ocupo, esa como mamá. Casi siempre en el verano la ocupo esa frase. Fíjate, ¿sabes cuándo? Si cuento un poco de infidencias mías, la ocupo cuando hago humitas. En el verano. Yo digo, ya. Está listo, todos los monitos bailan, quieren comer humita, ya, ayuden. Uno pela los choclos, otro los desgrana y después lo vamos a moler. Todos los monitos bailan si quieren comer humitas o pastel de choclo. ¿Qué frase recuerdas tú de tu infancia, adolescencia, o de tu mamá, de tu papá, o una misma tuya, que estás replicando también por que te la mencionaban tus papitos y hoy, ahora que eres papá o mamá, también la dices tú a tus hijos? A ver.
2: Paulita, acá en casa hay una persona que no la voy a nombrar, pero siempre amanece en los brazos de Morfeo.
0: Ah, ya, y usted le dice, ¿y despertó mi linda de los brazos de Morfeo? ¿Le dice así o no? A ver, acá me dicen, cuando se levantan tarde les digo, va, ¿reaccionaron? Eso nos dice acá una auditora. Mira, esa es la frase que utiliza. También nos pueden llamar al 800-380-900, línea habilitada, desocupada, para que podamos comentar y recordar estas frases típicas familiares. ¿Qué otra frase típica recuerdas tú que la quieras compartir con nosotros a esta hora? Va, ya, ¿reaccionaron? está buena esa. ¿Qué me dicen por acá los auditores? Hola.
3: Igual.
0: ¿Cuál? ¿Qué frase? Hoy se le cortó su audio, a ver.
3: ¿Hola? Paulita,
0: ¿sí?
3: ¿Despertó la reina de la casa?
0: ¡Ah! ¡Despertó la reina de la casa! También, ¿ah? Ya, me gustó esa. ¿Despertó la reina de la casa? ¿O despertó mi bella durmiente? ¿Qué más dicen acá nuestros auditores? ¿Qué frase recuerdas tú familiar? A ver.
3: Paulita, cuando alguien se levanta tarde y no se quiere levantar, tienes que decirle, ¡levántate, cabeza dura!
0: ¡Levántate, cabeza dura! Oye, pero esa frase la utilizaban contigo también, ¿o no? ¿La utilizaron en algún momento contigo? ¡Levántate, cabeza dura! Porque estamos hablando de eso, pues, de las frases familiares, ¿eh? A lo mejor a él también le decía, ¡levántate! A ver.
4: Paulita, hola, muy buenos días.
0: Buen día.
4: Mi frase típica cuando uno era chico, papá te decía, cómete todas las verduras. ¿O acaso crees que me las regalan?
0: Sí, esa. Levántate, cabeza dura, y lo otro. Cómete todas las verduras. Mire que hay muchos niños que no tienen que comer. ¿Sí o no? También yo recuerdo esa. A mí me retaban cuando chica porque, pucha, que era un suplicio a la hora de comer, po. Ahora no, pues ahora ya como de todo. Antes no, era súper regodiona. Ahora no. ¿Quién va por ahí? A ver, ¿qué otra frase familiar recuerdan ustedes? Hola.
5: ¿Aló?
0: Sí, hola, buen día.
5: Buenos días, Paulita, ¿cómo estás?
0: Bien, ¿con quién ahí?
5: Roberto de Tomé.
0: Ajá, amigo mío, ¿y qué tal? ¿Cómo va la vida? ¿Cómo va la mañana?
5: Bien, gracias a Dios, aquí en mi local, trabajando como de lunes a domingo, uh-huh, y atendiendo a los clientes y escuchando la radio. Punto.
0: Muchas gracias. ¿Y qué local tienes?
5: ¿Sí? Cuando estoy acá en el local.
0: ¿Ya? ¿Y qué vendes ahí?
5: Bueno, la frase que me decían antes, mis viejos,
0: a ver,
5: cuando éramos niños, con mi hermano, a veces cerrábamos la puerta fuerte de la calle, o de la casa.
0: Y daban el portazo. Decían,
5: claro, y nos decían, para la Pascua te voy a comprar una puerta.
0: Eso te decían. Oye, y esa puerta no tenía cerca vidrios, ventanas, ¿no?
5: No,
0: ya.
5: Menos mal.
0: Te salvaste porque si no ibas a romper la ventana por el vidrio.
5: Claro.
0: Con el portazo.
5: Así que esa frase así.
0: ¿Te recuerdas?
5: Al levantarse flojo.
0: Ah, ya. A levantarse flojo. Levántate flojo.
5: Claro. Esa era la frase que nos decían. No.
0: ¿Eras bueno para dormir tú?
5: No tanto, pero es que a veces uno se queda en medio remolón, en la cama. Y eso lo decían mis viejos.
0: Ya, claro. Oye, ¿y qué es lo que vendes tú en tu local? Eso te pregunté, pero no me alcanzaste a responder.
5: Un almacén de barrotes.
0: Ah, ya, qué bueno. ¿Y qué te fueron a comprar ya temprano? La Roca.
5: Roca,
0: mira. ¿Y por qué La Roca? ¿Por el actor?
5: No, porque la sigla del negocio. Yo me llamo Roberto y mi esposa se llama Carmen.
0: Ah, ahí está, Roberto y Carmen. ¡Mira qué bonito! Puro amor nomás entonces.
5: Sí. Qué bueno. Así que por eso le pusimos así al local. Ya estamos cumpliendo 26 años con él.
0: Mira,
5: acá, frente a la escuela de Cocholgüe.
0: Ajá, frente a la escuela de Cocholgüe, qué bonito. Oye, 26 años van a cumplir, o sea, el 2000 comenzaron con su local. Qué bien, qué bueno. Que le siga yendo bonito, pues.
5: Sí. Bueno, que tenga un lindo día.
0: Tú también.
5: Que disfrute y llegue bien a su hogar. Muchas gracias. Está muy bonito.
0: Muchas gracias, Roberto. ¿Y qué es lo que ya te fueron a comprar los amigos ahí? ¿Lo primero que te compraron hoy domingo?
5: Las cosas para el desayuno, el pan.
0: ¿El pan?
5: Y los ingredientes para echarle algo al pan.
0: Ya, ok. Y vas a echarle algo al pancito, me parece. A tomar desayuno, entonces. Gracias, Roberto.
5: Ya, pues.
0: Cariños a Carmencita. Muchas gracias.
5: Gracias.
0: Cariños, va a estar donomástico la Carmencita el jueves 16 de julio. Carmencita, ¿cuál es la frase típica de la familia de ustedes ahí? ¿Qué recuerdan? ¿Qué le decía el papá, la mamá o el abuelito? ¿Hay algo que le decía? ¿O ustedes ahora que son papás les dicen a sus hijos, como en el caso mío, que yo le digo a mi bella durmiente, levántate, bella durmiente? A ver.
1: Paolita, mi mamá me decía, entra a la casa nomás, si no te va a pasar nada.
0: Entra nomás, entra nomás. Atrévete a entrar a la casa. Ya, me gustó. Sigan llamando, participen con nosotros en esta mañana. Comuníquense con la punto 7 de Conce. Esto me gusta, porque yo sé que nos identifica

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Anda, ahí estaba Juanes. De jueves a jueves con esa canción. Bonito mensaje que nos entrega él, este colombiano.

0: Oye, coqueta y picarona, esta canción es para ti. Te la dedico. Somos coquetas las mujeres. ¿Para qué estamos con cosas? Ya, pero otro día vamos a hablar de eso. Otro día. A ver, ¿qué nos dicen por acá? Con respecto a las frases típicas de la familia, lo que ustedes recuerdan, me dicen acá. La Silvia, ella se acuerda que le decían, cuando tú vas, Silvia, yo vengo de vuelta. Le decía la mamá, cuando tú vas, yo vengo de vuelta. Sí, también la recuerdo, igual me la decía. El chócale, Silvita, estamos iguales. A ver, hola.
1: Aló.
0: Sí, hola, buen día, ¿con quién?
1: Con Eliana.
0: ¿Cómo estás tú, amiga?
1: Paolita, ¿y usted cómo está, Paolita?
0: Bien, también. ¿Qué haces en esta mañana?
1: Esta mañana, bueno, estoy ordenando un poco, que anoche me quedé con mis dos nietas.
0: ¿Ya? Ajá.
1: Así que estoy ordenando un poco, ya les di desayuno. Y una está acá en la cocina, viendo su tablet. Y la otra todavía está acostadita.
0: Ya, la bella durmiente duerme.
1: La bella durmiente ahí está con su celular también, ya tomó desayuno.
0: Claro. Oye, ¿qué frase familiar chistosa recuerdas tú?
1: Oye, pareces gatita de chalet.
0: ¡Ah, verdad también! ¿Quién te la decía? ¿Te la decían a ti?
1: No, bueno, a mí no me la decían, pero la escuchaba cuando era más niña. Esta no hace nada, parece una pura gatita de chalet.
0: Sí, es cierto. ¿Sabes que yo escuchaba decir esa frase a mi abuelita? Mi abuelita decía, no me acuerdo si era mi hermana o era mí, pero a una de las dos nos decía, estas son gatitas de chalet, decía.
1: Sí, sí.
0: ¿Y te acuerdas de esa nomás o de otra frase?
1: Me acuerdo de esa nomás, a ver, ¿de cuál otra? Por el momento no sé. Se me van.
0: Bueno, no te preocupes, pero estuvo muy buena. Muchas gracias y saludos a tus nietas.
1: ¿Ya?
0: Saludos a tus regalonas ahí en la casa.
1: Ya, Paolita, cuídate.
0: Que
1: saludos
0: estés muy bien.
1: Tu familia.
0: Muchas
1: cuídate.
0: Gracias para ti también. ¿Quién más acá? A ver, escuchemos a nuestros amigos.
2: Paolita, mi hijo se acuerdan mucho de mi señora.
0: A ver, ¿por qué?
2: Y siempre mi señora cuando eran chicos le decían, por tu santa tripa que no te comáis toda la comida.
0: Así le decía, por tu santa tripa, que no te coman la comida. Mira, así que los chiquillos, comer y tragar nomás todo el rato. Pobrecito, sin respirar ahí, porque hasta tus santas tripas, si no te comes la comida. ¿Quién llama? Hola. ¿Aló? ¿Hay alguien por ahí? ¿Hay alguien ahí? A ver, ¿dónde están? ¿Hola? ¿Dónde están los chiquillos? Se escondieron. Bueno, pero no importa. Tenemos acá otras respuestas de WhatsApp. ¿Aló? No, Glorita, no te escucho nada.
3: Y el dicho que tengo yo, ahora que soy mamá.
0: ¿Ya?
3: A mi millita le digo, despertó mi princesa hermosa. Y ella me da un beso. Y dice, mamá, te amo.
0: Ay, despertó mi princesa hermosa. Qué linda, qué tierna. Muy bien. No le dices tú, levántate. No. Levántate, mi princesa hermosa. A ver, ¿quién está por ahí? Hola.
4: Hola. Hola, Paulita.
0: Hola, ¿cómo te va?
4: Bien, ¿y a ti, Paulita?
0: Bien, bájale volumen a la radio, please, porfa. Se está acoplando.
4: ¿Me escuchas?
0: Sí, por ahí va mejor. ¿Cuál es la frase típica que tú recuerdas de la familia?
4: Sí.
0: ¿Recuerdas?
4: Uno de nosotros lo quedamos dormidos, se te pegaron las sábanas.
0: Ah, así te decían, se te pegaron las sábanas, ya. ¿Y a ti te lo decían muy seguido?
4: ¿Cuándo era hora de dormir?
0: ¿Ya?
4: Decía, ya es hora de ir a echarse a los sacos.
0: Ah, eso.
4: Para ir a
0: acostarse. Y no te cantaban a la camita.
4: No,
0: a ti no.
4: Nos mandaban nomás a los sacos.
0: Te mandaban a los sacos. Mira, de eso se acuerda. Muy bien, Aldita, vas a saludar.
4: Sí, a ti, especialmente.
0: Gracias.
4: A la Pati, a mi amigo, técnico ese.
0: Sí. Muy bien. ¿Y a quién más?
4: A Efraín.
0: Ajá.
4: Y a mis hijos, Andrés, Georgina y Gladys.
0: Bien. Que tengas una linda jornada, ¿ya?
4: Igualmente, Paulita.
0: ¿Y Aldita?
4: Dime.
0: Agáchate que vienen los indios. Esa era otra frase también, ¿viste? Agáchate que vienen los indios. Un abrazo, Aldita. Cariños ahí para nuestra auditora. Me acordé de esa también. ¿Y ustedes, chapo? ¿De qué se están acordando? Cuéntenme, pues llamen. 800-380-900. Hola.
5: lindo turno.
0: Hola.
5: Hoy me acuerdo que me decían.
0: ¿Qué te decían?
5: Todavía estoy en la edad del pavo.
0: Tan grande sigue en la edad del pavo. Ya.
5: Está bueno que le pongáis las pilas ya, po.
0: Así te decían. ¿Y quién te decía eso?
5: Mi papá, po.
0: Juanito.
5: Mi abuela.
0: Mira, ella te decía. ¿Y de qué otra frase te acuerdas tú?
5: Bueno, ¿y cuándo vaya a buscar pega?
0: Bueno, ¿y cuándo vaya a salir a trabajar?
5: Eso era lo mismo que me decían, Paulita.
0: ¿Y a qué edad saliste a buscar pega?
5: A los 14 años.
0: ¡Ay, un lolito, jovencito!
5: Empecé a trabajar en panadería a los 14 años.
0: ¿Hoy desde ahí era el rubro de la panadería?
5: Llevo 40 años, mamá.
0: ¿Y nunca te has dedicado a nada más que ser panadero?
5: Sí, eso así porque aprendí con mis tíos. Mis tíos eran panificadores.
0: Ya. Qué bien, pues, amigo. ¿Ya?
5: Después ya a los 15 ya más o menos empecé a hacer pan.
0: Hacer pancito. Y ahí se ha mantenido haciendo pancito. ¿Y dónde trabaja actualmente? ¿En qué comuna? ¿En qué sector?
5: Aquí en Talcahuano, en Hualpén.
0: Ah, en Hualpén. Ya. ¿Y qué panadería es? ¿O estás tú en varias panaderías?
5: No, es que, por ejemplo, el jefe tiene dos panaderías. La San Matías y la otra en Villacap.
0: Ajá. ¿Y ahí te vas cambiando tú de una panadería a otra?
5: A veces hay que trabajar en la otra.
0: Claro,
5: depende,
0: entiendo.
5: Como el jefe.
0: Claro, lo que diga ahí el jefe. Muy bien, pues.
5: Sí.
0: Ya, pues, que te quede rico el pancito, que lo vendan todo y que le vaya muy bien y pueda descansar.
5: Ya, pues, favorita.
0: Gracias, amigo.
5: Un turno que regrese bien a tu casita.
0: Pa. Gracias, Juanito. Juanito el panadero con nosotros también. A ver, ¿qué dicen acá los chiquillos?
6: Hola, Paulita, soy Natalia. Uy, una frase típica que yo creo que en todas las familias pasa es cuando no te gusta la comida o preguntar, ¿qué hay de comida hoy? Come y calla, te respondió tu mamá.
0: Oye, sí, es cierto. Cuando uno preguntaba cuando chico, ¿qué hay de comer? Come y calla. Come y calla. Así te decían, come y calla. Y calladito uno tenía que comer nomás. ¿Por qué lo íbamos a hacer? Si eran otras épocas, otros momentos también. No como ahora, que uno le dice a los hijos, ¿qué quiere, hijito, de comer? ¿Qué va a querer mi regaloncito el día de hoy? ¿Qué quiere, papita frita? Ya la mamá le va a hacer papitas fritas con bistec.

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Si te tengo que olvidar, si yo te amo. Buena canción, buen cover de Ojos de Luna. Y pienso en ti, mi fórmula de amor. Te la dedico.

0: la canción. Ya. Seguimos con las frases típicas familiares del pasado. A ver, hola.
1: Hola, querida Paulita. A nosotros nos decían, cómete el zapallo detrás de la puerta.
0: Así a mí también.
1: Para que te engorde la pierna.
0: La pierna, sí.
1: ¿Viste?
0: Sí, sí, la recuerdo. Y ahora a mí me está haciendo efecto. Ahora, recién. ¿Sabe que antes no? Ahora. Ahora recién me está engordando la pierna. Es que ya he comido mucho tiempo zapallo y yo juraba que era verdad. Juraba que era verdad. Y como era re flaca, cuando cabra, re flaca, unas piernas de palillo, decían pate palillo. Entonces yo comía zapallo atrás de la puerta. Mira las tonteras. A ver quién está por ahí. A ver, ¿quién llama? Aló, hola.
2: Hola, Paulita, ¿cómo estás?
0: Buen día, bien, ¿y tú cómo estás?
2: Aquí, despertando a la princesa.
0: Ajá, despertando, ella, qué bueno. ¿De qué frase típica te acuerdas tu familiar?
2: Mira, yo me acuerdo que mi madre me decía, cómete todas las verduras para que se te pongan los ojos verdes.
0: Te decía.
2: Y yo me la comí, me comí el todo. A con mis nietas hago lo mismo, porque mis nietas son súper malas para las verduras. Y yo eso hago con ellas.
0: Ya.
2: Y yo la creen.
0: Ya, ¿y tú saliste con ojos verdes o no?
2: Sí, ojo, no verde, pero un poquito clarito se me pone en el verano. Así que yo creo que resultó.
0: Y ya, y cuando comes verduras se te ponen más verdes.
2: Más. Y el otro, cuando mi mamá, por ejemplo, yo salía, de repente yo me demoraba y le decía, mamito, un ratito más, y me decía, cuando llegaba me decía, aquí mientras estés bajo techo mío, soy yo la que mando.
0: Ah, sí, claro, sí recuerdo también esa frase, haberla escuchado por ahí.
2: Sí, claro, y yo decía, ya mamita, hace un ratito, y llegaba a la casa y me decía, mientras estés bajo techo mío, soy yo la que manda.
0: Aquí la mamá es la que manda.
2: Exactamente.
0: Gracias, así Glorita.
2: Con mi nieto igual, pues, eso mismo también digo lo mismo, o sea, cuando llegan tarde, las deseo igual, mi nieto se ríe.
0: Oye, y la otra frase abuela también, yo la ocupo cuando uno es mamá, y que a uno le decían, era, cuando tú vas yo vengo de vuelta.
2: También.
0: Esa también la ocupo yo ahora, actualmente, fíjate. Cuando tú vas, no voy a decir a cuál de mis hijos le digo, pero le digo a uno de ellos, de los tres. Claro. Cuando tú vas, yo vengo de vuelta.
2: Sí, pues hay varios dichos que de repente uno igual.
0: Y que a uno le decía a la mamá y a la mamá le decía a la mamá, en este caso a la abuelita de uno y así, etcétera, etcétera. Ya, un gusto como siempre, Clorita, que te vaya muy bien.
2: Igual, Paulita, que tenga un lindo día y que llegues sin novedad de tu casa.
0: Muchas gracias. Cariños ahí para nuestro auditor. Escuchemos algunas vocecitas de WhatsApp. Mire que hay hartas acá que escuchar. Hola.
3: Yo como hasta los 9 años pensé que me llamaba Cállate.
0: Ah, pobrecito. Pobrecito, le decían todo el rato Cállate, cállate. Y él juraba que se llamaba Cállate. Pobre. Acá me preguntan. Mira, el Gonzalo me hace una pregunta y me dice, Paulita, ¿a quién le dedicas esa canción? O sea, a nadie, amigo. Es que las canciones cuando me gustan, yo digo, te la dedico. Y te la dedico a ti, pues, Gonzalo, ¿viste? A ti. Un beso y un abrazo. Sí, cariños ahí para Gonzalo que está en el campo. No, si eso es cuando una canción me gusta, cuando provoca algo, digamos, en mí, así como una sensación como que me sube de los pies a la cabeza. Así como, imagínense, así como, uy, como Sandro, así, llegaste arriba y yo digo, te la dedico. Es porque me provocó algo la canción. Así como a Sandro le provocaba y le movía la pelvis, la cadera, a mí de los pies a la cabeza también. Algo me provoca en algunas canciones y yo las dedico. Hola.
4: Hola, Paulita. Mi mamá, cuando nos portábamos mal en otro lugar,
0: ¿ya?
4: O sea, desordenado, llegando a la casa, vamos a partir la torta.
0: Ah.
4: O vamos a partir el queque. Sí. Esa era su frase.
0: El queque, yo recuerdo el queque. Decía, ya vamos a partir el queque cuando lleguemos a la casa. Oye, pensándolo bien, mucha que uno era desordenada. Tal vez a lo mejor era mal portada y ahora uno no se acuerda. A ver, hola.
5: Buenos días, Paulita. Espero que tengas un lindo día. Cuando nosotros con mis hermanos jugábamos o quebramos algo, hacíamos algo malo, mi mamá cuando llegaba del trabajo los miraba y decía, ustedes cuando dan una vuelta, yo he dado varias vueltas, así que hicieron hoy día que están todos callados.
0: Te entiendo, claro, mira, y nuestra amiga también hace memoria. Recuerdos a esta hora de la mañana. Aló, ¿quién está por ahí?
6: Hola, querida Paulita, muy buen día, excelente domingo para todos. Un gran abrazo para toda mi familia. Mi mamita decía, cuando tú ya vas, yo estoy de vuelta.
0: Sí. eso y uno después lo
6: igual
0: replica.
6: Mi mamá me decía, no tomes agua tarde que vas a pasar el río.
0: También de eso me acuerdo. No. O no vea el fuego, que puede pasar el río en la noche. No sé si a ustedes le decían eso.
7: Hola, Paulita. Que tenga un bendecido día, hija. Yo, el dicho que tengo es... cuando despierta en la mañana.
0: ¿Ya?
7: ¡Oh, qué flojera más grande! ¡Qué rica está la cama! Más rato me levanto.
0: Ya.
7: Y ese más rato me levanto, llega a las 12 y ahí me apuro, po.
0: Claro.
7: Bendecido. Dios te bendiga, Paulita. Que llegue bien a su casita más rato. Besito.
0: Gracias,
7: chao.
0: Isabel.
8: Hola, Paulita. Hola. Yo recuerdo en mi casa cuando era más pequeña y preguntaba qué había de almuerzo. Mm-hmm. Mi mamá decía, a la suerte la olla.
0: Sí. A la suerte de la olla, tienes toda la
9: Paulita,
0: razón.
9: Hay desde acá de Lirquén, nosotros cuando los portamos mal, la mamá lo decía, que se vayan a la visita, ya se van a comer el copón nomás.
0: ¿El copón?
9: Y después nosotros, ella no se acordaba, le preguntamos, mamá, ¿y a qué no lo va a dar el copón?
0: Ay, pobrecito, esa es la infancia por los niños. Ay.
10: Paola, buenos días.
0: Hola.
10: Acá trabajando en el SAR de San Pedro de la Costa.
0: Ay, qué bien.
10: Mi madre a mi hermano mayor le decía, tienes las manos crespas.
0: Tienes las manos crespas.
10: Siempre le decía eso. Era más flojo mi hermano mayor.
0: Era flojo su hermano, mira. Usted tiene las manos crespas, mijito, que no hace nada. Mijita, tiene las manos crespas. Hola.
11: Hola, Paulita. Nosotros cuando íbamos a comer nos decían, o sea, uno preguntaba, ¿qué hay de comida? Y nos decían, comicaya.
0: Comicaya. Sí, recuerdo esa también.
12: ¡Hola, señorita Paola! ¡Hola!
0: ¡Patricia!
12: Reportando sintonía de acá del Valle de la Fiera, Chile.
0: ¡Chile!
12: Le deseo que tenga un excelente domingo. Y ayer me vino a ver mi hijo de allá de Florida, así que estoy muy contenta y... Y vino a verme mi hijo, yo le voy a mandar una fotito, cómo estamos los dos.
0: Hermoso tu hijo.
12: Un abracito, que esté bien, chao.
0: Hermoso,
12: chao.
0: Qué lindo tu hijo Giovanni, se parecen mucho la madre y el hijo. Una fotografía, calcados ahí los chiquillos. Hola.
13: Hola, mi Paulita, mi mamá a mí me decía, esta voz da igual que tu padre, da puras cagas nomás, cuando era chico.
0: Te comparaba con el esposo. Cagas nomás.
13: O si no, también me decían, ya vamos a llegar a la casa ya a partir el queso ya.
0: El queso.
13: Puta, yo feliz porque iba a comer queso.
0: Sí, pues no sabías nada que el queso era otra cosa. Que no es la misma la queso. Ya vamos con canciones mejor. Y seguimos hablando. Lo último, ya la última patita. Estas frases típicas familiares que estamos recordando en este domingo. Vamos con esta canción, lo nuevo, lo más reciente aquí en Punto 7 en esta mañana. Coque Núñez y Entre Mares.

0: suene la canción. A besitos nos comemos. Buena. Entre mares. La coqueta, aquí, presente. La coqueta. Dice Chris Mayer a esta hora, en la mañana de la punto 7. ¿Quién por ahí? Nos están llamando.
1: Hola. Hola, Paulita.
0: Sí, hola, buen día.
1: Buen día, Paulita.
0: ¿Con quién?
1: Con Ana.
0: Anita. ¡Ay, qué rico que llamaste! Gracias por estar en sintonía.
1: Sí, Paulita, quiero mandar un saludo.
0: Todos los que quieras.
1: Un saludo a San Pedro de la Paz, a mi cuñadita Gloria Aranda, uh-huh. y en Montagüe a mi hermana María Arévalo y a mi amiga Claudia, que la quiero con todo mi corazón, mi amiga Claudia Novoa, a la Rosita Novoa, a todas que nos criamos juntas, que estudiamos juntas.
0: ¿Y dónde estudiaron? ¿En qué colegio?
1: En la escuela 22 de Penco.
0: ¡Ah, mira! ¿Y hace cuánto que no se ven?
1: Va a ser un año.
0: Ah, ya, pero sí. Tienen que juntarse entonces. ¿Tienen algún grupo de WhatsApp donde se comunican o no?
1: Sí, no, siempre nos estamos comunicando, sí, Paulita.
0: ¿Creen un grupo de WhatsApp para que se pongan de acuerdo y se organicen y se junten y salgan?
1: Sí. Igual un saludo para usted, Paulita, que me alegra la mañana, Paulita.
0: Muchas gracias. ¿Tú te recuerdas de alguna frase familiar que te decían o que escuchaste por ahí?
1: Casi todos parecían la que dice la otra señora, sí.
0: Ya, bueno, un abracito para ti, linda, porque todos los monitos bailan. Vaya a hacer su almuercito nomás. Chao, chao, todos los monitos a bailar en esta mañana. A ver, ¿quién más? Hola.
2: Paulita.
0: ¿Sí?
2: Una frase, no te parí, pero ¿cómo te conozco?
0: Ah, mira esa frase, yo no la había escuchado. ¿Quién llama? Hola. Uy, ahí estaban, pero ahí nos van a volver a llamar de seguro nuestros amigos. A ver, hola.
3: Paulita.
0: ¿Sí?
3: Mi mamá a mí me decía, tan alto que saliste, agáchate para ponerte la cuestión en la cabeza por 7 pisos.
0: ¿Verdad? Pues verdad que su mamá era bajita. Y usted es súper, hiper, mega alto. Mira, el 7 pisos. Mira cómo se acuerda también. Qué bonito. A ver, hola.
4: Lo que decía mi mamá siempre me decía, yo le decía, mamita, voy a jugar a las porquitas allá afuera, pero me decía siempre, del portón para adentro.
0: Sí, verdad, verdad. Sí, porque nos cuidaban mucho. Ya está bien, que nos cuiden los papás, que cuiden a sus hijos, a sus nietos también, y sobre todo ahora, que está tan distinto a como era antes, verdad. Sí, recuerdo eso también.
4: Lo que decía mi mamá siempre me decía,
0: sí, amigo,
4: yo le decía, mamita, fuera a jugar a las porquitas allá afuera, pero me decía siempre, del portón para adentro.
0: Del portón para adentro. O hasta la esquina nomás, hasta el poste puedes jugar. A mí me decían, de poste a poste. Y donde mis ojos te

0: Vean, eso me decía mi mamá cuando yo salía a jugar. Cuando salía a jugar a la calle y me dejaban con mis amigas saltar la cuerda o jugar a la media, a la casineta. Eso jugaba y a mí de nuevo se me cayó el carnet. Bueno, nada que hacer. Entonces me decían ya, de poste a poste. Eso era todo. Y donde mis ojos te vean.
1: A ver. Hola, Paulita. ¿Cómo estás en este hermoso día domingo? Mi mamá me decía, yo no sé leer ni escribir, pero en las vueltas no me equivoco.
0: Mira tu mamá, qué sabia.
2: Ahorita mi papá decía, estos baulaques todavía no se han levantado.
0: Eso decía.
3: Hola, Paulita. Yo a mi hijo le digo, espérate nomás, gallito, espérate nomás.
0: A tu hijo. Ups.
4: Paulita, igual cuando queríamos ir a una fiesta, ¿ya?, que nos invitaban, pedíamos permiso y mi mamá decía, pídele permiso al papá.
0: Así también.
4: Mi papá, pídele permiso,
0: sí,
4: a la mamá.
0: Sí, chócale.
4: No sé yo. Ya, dígale a la mamá, dígale al papá. Al final sí, nos aburríamos y no íbamos.
0: No íbamos a ninguna parte porque, claro, nos hacían dar vueltas como un trompo para poder pedir permiso. Es cierto.
5: Cuando uno mentía, Paulita, a otro perro con ese hueso.
0: Oye, ¿tú mentías? No, no te creo, de verdad. ¿Decías mentiras tú?
6: Y Paulita, se vuelve. Una frase típica que se usa en los familiares, más típica y repetitiva, digamos. Vamos a partir el queso, vamos a partir el queso.
0: Ah, lo que decían, el queso, el queque se va a partir hoy.
7: Bien, cuando chico no le decían, camina derecho, métete la camisa dentro del pantalón.
0: Ay, eso le decían a él, claro. Camina derechito nomás, derechito. Es cierto también. O endereza la espalda, endereza la espalda, ya. Siéntate bien.
8: Hola, Pao, mira, mi mamá siempre me decía, no voy a ir de balde, cuando me llamaba y me retaba. No voy a ir de balde.
0: Ah, ¿por
8: qué? Pero nunca entendí.
0: No voy a ir de balde. Uy, tampoco lo entiendo. Uy, no entiendo, no. Lo había escuchado, pero no sé a qué se refería la mamá.
9: Paulita.
0: Ah.
9: Buen día. Mi mamá, cuando no queríamos comer, nos tomaba del pelo, nos echaba para atrás y me decía, abre el buzón.
0: Abre el buzón.
9: A comer todo.
0: Abre el buzón. Oye, ya me acuerdo de otra. Perdón, mamita. Perdón, pero me acuerdo de otra. Y es que yo les conté que cuando chica era súper regodiona y no me gustaba la comida y le hacía el quite de la comida, que aquí y allá, me decían ya, come chaga, me decían.
9: Paulita.
0: A ver, otra amiga por acá.
10: Paulita.
0: ¿Sí?
10: El dicho también que se decía en el campo, antes que se seque el escupo, tienes que regresar.
0: Ah, para llegar a rapidito, rapidito.
11: Hola, hola, Paulita.
0: Sí, hola.
11: Te habla Eric, viajando desde San Pedro hasta Talcahuano.
0: Cuéntame, Eric.
11: Con el corazoncito un poquito triste.
0: ¿Por qué?
11: Recién acabo de hablar con mi hijito, tiene 7 años, y por cosa de la vida la mamá mintió para que no nos podamos ver. Ya no lo veo hace 4 meses. Ya
0: no.
11: Recién pude hablar unos minutitos con él, así que...
0: Ay, pero qué mal.
11: Eso, un poquito triste, ¿no? Y que tenga un bonito día con todos por allá. Gracias por andar, por alegrarlos por el trabajo que hacen.
0: Ay, qué pena más grande cuando en la relación de pareja se pone a los hijos en este distanciamiento y una madre no deja que su padre vea a sus hijos. Qué mal ahí, muy, muy mal. Una cosa es la relación de ellos como papás, como expareja, ex matrimonio, no sé. Y otra cosa son los niños, es aparte. Eso no se hace, no se mezcla. ¿Cómo le va a prohibir una madre que su padre vea a sus hijos? Eso es aparte. Bucha, qué pena. Lo siento por ti, amigo. Ojalá que se arreglen las cosas. ¿Hola?
12: Paulita, en mi familia había un dicho. Los tíos le decían a los sobrinos, mijo, vaya a ver a la esquina si está lloviendo.
0: Ah, sí, también la recuerdo. Vaya a ver a la esquina, hijita. Vaya a mirar en la esquina. Vaya a ver si llueve o no llueve. Oye, ¿por qué hacían eso? ¿Para qué no mandaban a la esquina a ver si llovía? ¿Qué querían hacer? ¿Qué estaban haciendo los grandes? ¿Ah?
13: Hola, Paulita, buenos días. Cuando esa frase, que no voy a ir de balde, es cuando, por ejemplo, a ti te mandaban a buscar algo.
0: ¿Ya?
13: ¿Ya? Y tú no lo encontrabas. Entonces uno decía, no, no está. Entonces ahí decía, no voy a ir de balde, ¿ah? Porque yo, ella sí lo va a encontrar y yo te iba a castigar.
0: Ah, y ahora entiendo. Es como cuando el marido a una le pregunta, le dice, Paola, ay, perdón, ¿dónde dejaste, no sé, los guantes? Yo le dije, ahí están en el ropero abajo, ahí están en el ropero. Y él va al ropero y dice que no los pilla. Y yo, oye, pillé los guantes. ¿Algo así o no? Dice que los hombres casi nunca encuentran nada.

0: dice, había 10 lucas ahí mismo. Te apuesto que esa la encontré al tiro.
1: También que se hiciera en el campo.
2: El significado no voy a ir de balde es cuando si ella iba a buscarla, le iba a salir.
3: Hola Paulita, ¿qué pasa con la radio La Punto 7 de Los Ángeles que no funciona? El APP al menos no aparece, no está funcionando.
4: Paulita, no voy a ir de balde porque si te voy a buscar te voy a pegarte. Es el dicho.
5: Ah, eso
4: es. Por eso dice no voy a ir de balde.
5: Ya, ahora entiendo.

0: Hola Paulita, ¿cómo estás? Mi papá siempre decía, cuando nosotros decíamos ¿qué hay de almuerzo?, él decía, hay sopa, pescado y asado. Y ahora mi hijo pregunta y dice, ¿qué hay de almuerzo? Sopa, pescado y asado, le digo yo. Así que eso me acuerdo de mi papá. Un beso al cielo, porque él está en el cielo ya.
1: Ay, recuerdos para tu papito.

0: mamá siempre decía, ¿para dónde va? Y me pescaba de la oreja y ahora me dicen orejón.
1: No, pobre. De tanto que salía sin permiso, ¿eh?
2: Mi papá me despertaba con una canción que era levántate perezoso, que está listo el café. Mira. Si no te levantas pronto, te saco de los pies. El sol de la mañana se levantó temprano. Si no te levantas luego, te saco de la mano.
1: Naya.
2: Despierta, cabrón chico.
1: Levántate.
2: Así me decía mi amigo, que para descanse.
1: Levántate, cabeza dura, decía. ¡Ay, oh, pobrecito!
3: Paulita, buen domingo.
1: Hola.
3: Habla Graciela de acá de Menque. Cuando nosotros éramos chicos nos portábamos mal, nos decían, ya vaya a llegar a la casa y vamos a comer el capón. ¿El y nosotros capón? Decíamos, ya mamá, ahora llegamos a la casa, comámoslo el capón. Y era para que nos pegaran, po.
1: Pobre.
3: Chao, Paulita, que te vaya bien.
1: Gracias.
3: Cuídate, bendiciones.
1: También que te vaya muy bien. Pobrecito, uno creía que se iba a comer el queso, el queque, el capón y tantas cosas más. O que los ojos se iban a poner verdes si comía tanta verdura. Oh, etcétera, etcétera. ¿Hola?
4: Paolita, ¿ah? A mí mami me decía, ya me sacaste los lloros del canasto.
1: Sí, es cierto.
4: Y la huasca al cinturón así.
1: Y sacaban la huasca. La huasca.
4: Paolita, el otro dicho que decía que tenía, era cuando sabía que estábamos mintiendo en el grupo, así mintiendo, pues.
1: ¿Ya?
4: Y ¿te crees que yo nací ayer?
1: Sí.
4: Espérate nomás. Me sacaste los lloros del canasto, arranca.
1: Y corrían a ustedes.
5: Igual el otro Paulita, el otro dicho que se usaba mucho. Espera que salga la visita, lo vamos a comer la torta. Y claro. Le da una tarde de palo a la persona.
1: Oye, parece que a todos le daban torta.
6: Hola.
1: Hola.
6: Oh, Paulita, a mí mi abuelita me decía, ya, levántate. Si en esta casa todos los monos bailan.
1: Sí. The real. The real. También lo recuerdo. Hola. ¿Sí? ¿Qué dice?
7: Hola, Paulita. Hola, Paulita. Buenos días. Viajando desde acá de Florida, hacia Conce. Mi mamá, cuando uno preguntaba qué hay de almuerzo, decía, come y calla.
1: Sí.
7: Come y calla. En esos tiempos. Bueno, saludos a todos, que estén muy bien.
1: Saludos y el recuerdo de tu mamita. Hola.
8: Hola, Paulita. Sí. Mi mamá, cuando nosotros preguntamos qué hay de comida, comía. Eso mismo lo decía. O si no, los preguntaba, mamá, qué hay de comida, puntón.
1: Comida. ¿Qué hay que para comer? Comida. ¿Qué vamos a comer? Comida. Pobre. No podían saber antes. Ah, era surprise. Sorpresa el almuerzo. Dice Paolita, yo le pregunté a mi mamá, ¿qué hay de almuerzo? Come y calla. Saludos, dice mi Florencia. Somos de Talcahuano. Cariños hay para su Florencia, pues. Un abrazo para ustedes también. Acá llega algo más. Estamos
9: mira,
1: terminando.
9: Paola, a mí me mandaban a comprar como a una hora de la casa, Florida. Y mi papá me decía, antes que se seque el escupo, tienes que estar aquí. Y yo me demoraba más y me pegaba a mi papá.
1: Sí, te castigaban porque te demorabas mucho, ¿viste? Si tenías que hacer la cortita. Mire, por acá me dice uno. Hola, Paolita, buenos días. Un dicho muy antiguo y actual. ¿Tienes pulmones virgen? Mi madre nos dice para el almuerzo. Hay sopa, pescado y asado. Mira, también le decían lo mismo. Otro dicho acá es cuando encuentro losa sucia en el lavaplatos. Les digo, ¡bah! ¿Se cortó el agua? ¡Ah, está buena! ¡Uy, oh, está buena esa! Me gustó, te la voy a copiar, ¿ah? Te la voy a copiar en la actualidad. Oh, llegando a la casa voy a decir, ¡bah! ¿Se cortó el agua hoy en la mañana? ¿Y cómo en la radio no dijeron nada, no me avisaron nada los chiquillos de Aguas San Pedro? O sea, ¿ah? Ya terminamos, lo dejamos hasta aquí. Muchas gracias a todos por participar. Se pasaron, ya se viene el ranking del recuerdo a la punto 7 en este domingo por la tarde. Ya son las 12:01.
10: Los de aquí de la derecha. A ver mi doña, aparece de esa mesa. Y un saludo para la tía favorita que está en la cocina, dame una vueltita.
11: Hola, Paulita, mi mamá nos decía, ¿esta cree que yo soy tonta? Cuando ustedes van, yo vengo de vuelta. Bailar.

0: Hola Paulita, mi mamá me decía, hay bordones.
1: Es que yo creo que no, si nos presentamos, vamos a romper el hielo. ¿Cómo te llamas? Va.

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0: 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A ver, por acá dice Paolita, mi mamá nos decía, ya levantarse, hay muchas cosas que hacer. Cariños para Cristian Díaz. Cariños también acá a más auditores, que quedaron muchos mensajes sin leer, la Mari también. Cuando uno, y cuando niño, uno se metía en conversaciones de grandes, nos decían, aquí conversan los grandes nomás, no sean metecacho, no sean metecacho. Y así un montón de mensajes que quedaron sin leer acá de nuestros auditores. Mi mamá nos decía, ¿tienen los dedos crespos? Glenda. Gracias, Glenda. Dice Paolita, yo les digo a mis hijos, y eso que no fui a la universidad, cuando yo les ayudo a solucionar algo o me preguntan algo que ellos no saben. Los tres son profesionales. Y a mí cuando era chica me decían, te voy a hacer bailar a correazos. Obviamente, no se los he dicho a mis hijos. Mira, nuestra amiga ahí también opinando y participando. Uy, quedaron muchos mensajes sin leer. Yo delante dije algo. ¿Recuerdan ustedes el tema del balde? Que era cuando buscaban algo, yo dije que pasa que los hombres casi nunca encuentran nada cuando ellos preguntan por algo en la casa. ¿Se han dado cuenta o no? Las que vivimos ahí con pareja, digamos, con marido, con pololo, con, no sé, en este caso el mío es con mi marido. De repente se le pierde algo y yo me pregunta, ¿y dónde está? Yo le digo, mira, pero si está ahí en el closet, abajo del closet. Por dar un ejemplo, puede estar en cualquier parte. Pero si está en el closet, le digo, en la parte de abajo, ahí está. Ahí están los guantes que anda buscando. Y él va y no los pilla. Entonces yo dije que casi nunca los hombres encuentran las cosas, ¿cierto? Eso dije yo, pero miren lo que me responden acá. Pongan atención a esto que me respondió la Verito.
1: Paolita, mentira, no digas que casi nunca, nunca encuentran nada los hombres.
0: Y eso que no fui yo, ¿ah? A mí que me revisen, yo dije casi nunca los hombres no encuentran las cosas. Pero acá la Verito me dice, no, que yo soy mentirosa porque los hombres nunca encuentran las cosas, que están perdidas. Bueno, yo creo que eso lo vamos a dejar para el próximo fin de semana, ¿les parece? O para el jueves cuando me toque turno en la tarde, ahí lo compartimos y conversamos también. Para seguir hablando de cosas cotidianas que ocurren en el día a día en nuestros hogares. Así como también cada domingo a este horario presentamos... ¿Qué presentamos cada domingo en este horario? Y en este dial, en esta frecuencia radial, 90.9 en Concepción, 96.3 en Curanilaue. Y que también nos escuchan a través de la señal de Página 7.cl o en nuestra aplicación que ustedes descargaron en Play Store. ¿Qué se viene ahora? Ranking del recuerdo.

Ay, cha. Qué recuerdo con los Cadillacs, los fabulosos Cadillacs. Y Vicentico y todos los chicos de la banda. Qué recuerdos. I love you, Vicentico.

pam, ranking del recuerdo desde ahora ya en esta tarde dominical. Vamos con los temas. Presentamos así las tres canciones que estarán en competencia que nos deja nuestro productor. Vamos con el número uno, número uno, número uno. Modo romántico a esta hora de la tarde, en este domingo. Ay, Ana Gabriel, ¿quién como tú en el número uno?

0: Vamos a los votos entonces, ranking del recuerdo con canciones del ayer. Ustedes nos llaman al 800-380-900. ¿Habilitada? ¿Desocupada está la línea? 800-380-900. Desde ahora, ya. Ranking del recuerdo. También nos pueden escribir y votar en el WhatsApp en el más 569-5405-4668. Vamos a los contactos. Hola.
1: ¿Aló?
0: Sí, ¿con quién?
1: Paulita, por fin me comuniqué. Ah, María, ¿cómo estás?
0: Bien, ¿y tú cómo estás?
1: ¿Cómo estás? Yo he estado muy resfriada, por eso no he podido llamar a Paulita.
0: Ay, pero ojalá que se te pase
1: las
0: pronto.
1: Todas las mojadas que tuve. Todo.
0: Te mojaste en la semana. No, bueno, a cuidarse, pues, ahora.
1: Sí, pues ahora ya está ahí, ya bien, ya gracias a Dios.
0: Qué rico. Me alegro,
1: sí,
0: María.
1: Qué alegría de escucharla, Paulita.
0: Igual para mí saber que estás un poquitito mejor. ¿Qué canción te gusta del ranking?
1: Mire, me gusta entre la 1 y la 2, pero me quedo con la 2.
0: Ya sí, porque no hay que ser golosa.
1: Uno sí, solo. Pero de vez en cuando puede ser. Me gustan las canciones.
0: Ah, ya, perdón, es que a veces me voy para otro lado.
1: No. Está perdonada, Paulita.
0: Gracias, María. Bonita tarde para ti. Sí,
1: igualmente, Paulita. Que tenga un lindo regreso a su pasita.
0: Muchas gracias. Abracitos. ¿Alguien más por acá? Hola.
2: Mi reinita.
0: Sí, hola.
2: ¿Sabes que las dos veces que le he llamado me ha pasado lo mismo? ¿Cuánto se llama? Yo estoy al aire, ¿me entiendes? Y yo le hablo. Porque usted
0: y no te escucho.
2: Y yo le hablo y me sale la voz de mujer.
0: ¿Ah, sí?
2: Las dos veces me ha pasado lo mismo.
0: Uy,
2: ahora
0: qué
2: igual.
0: Raro. Qué extraño. Pero dime.
2: Es que es donde están las dos líneas al aire.
0: Seguramente.
2: Claro. Me y creo. Ahí, bueno, son cosas de la vida. Ajá. Voy a votar por la número 1. ¿Ya? A todo rental, de todas maneras, porque me gusta, me encanta Ana Gabriel.
0: Ya.
2: Y mi mamá, cuando la agarraba para el deseo, me decía, espérate nomás, no te vayas a cortar el columpio nomás.
0: Así te decía.
2: Así me decía.
0: Mira ya, el saludo para tu mamita, que sabemos que está con vida, gracias a Dios, ¿cierto?
2: Sí, pues, gracias a mi Diosito.
0: Así
2: y saludos a los auditores, a usted en especial, mi favorita Romero, que es la conductora de este bello programa, y también a mi gran amiga Alvita, y recordando también a mi amiga, que ya vamos a cumplir ligerito el año, ya que se me fue de... mi brazo, mi viejita.
0: La Fabiana.
2: A mi amiga Fabiana.
0: Sí. Qué pena.
2: Muchas gracias y que estén muy bien.
0: Un abrazo para ti también. Muchas gracias. Gracias, como dice mi sol. ¿Qué canción le gusta en este ranking del recuerdo? A ver quién más por acá. Hola. ¿Aló?
3: Hola.
0: Sí, hola. ¿Con quién?
3: Con Ruth de Florida.
0: Amiga mía, ¿qué tema te gusta?
3: La número 1, porque tuve un amante por muchos años y le cantaba siempre eso.
0: ¡Chan, chan! Ya, ¿algún mensaje para alguien a esta hora de la tarde?
3: No, para mí solo, estoy cocinando.
0: Bueno, solita. ¿Y qué está preparando? ¿Qué cocina?
3: Una gallina de campo al horno.
0: Ya.
3: Con arrocito y con ensaladita.
0: Oye, ¿y cuando cociste la gallinita, hiciste como un consomé o no?
3: Sí, pues lo tengo ahí.
0: Oh, es más
3: rico. Para servírselo a estos niños.
0: Es más rico el consomé. Tú le echas huevitos, cilantro. ¿Qué más le agregas al consomé?
3: Sí, un poquito de cabellitos de ángel.
0: ¿Ya? ¿Y eso? ¿Cierto?
3: Sí, están todos resfriados.
0: Porque
3: aquí
0: es como livianito el consomé. Mira que se mejoren pronto todos, pues.
3: Sí, pues es que es COVID lo que tienen estos cabros.
0: Uy, a cuidarse, sí.
3: Mi hermano.
0: Los resfriados están complicados, las gripes, las influencias y en este caso el COVID.
3: Sí,
0: también.
3: Está terrible, oiga, terrible, terrible.
0: Mire que estamos en invierno. Un beso, amiga. Cariños.
3: Igual, también, Paulita. Me cuesta comunicarme porque aquí la cobertura es súper mala.
0: Sí, pues cuesta el tema de la señal, sobre todo por allá. Sí. Que tengas linda tarde.
3: Ya, mi niña, besito. Cuídense mucho.
0: Muchas gracias.
3: Mucho.
0: Tú también. Besos y abrazos para nuestros auditores. Que muera el amor. No, que no muera. Que viva el amor. Que viva la vida. A ver, ¿qué tema les gusta en este ranking? ¿Uno, dos o tres? ¿Cuál es su canción favorita? Hola. ¿Aló? ¿Quién está por ahí? ¿Hola?
4: Hola, Paulita, ¿cómo estás?
0: Bien, ¿y tú cómo estás?
4: Bien, Paulita, ¿la con Jorge conmigo?
0: Sí, te ubico, Jorgito. ¿Cómo va todo? ¿Jorgito? Uy, ¿se perdió? Se perdió el contacto con Jorgito. ¡Bucha! Lo perdimos a este chiquillo. A ver si nos vuelve a llamar. ¿Hola?
5: Ah, hola.
0: Hola.
5: Paulita.
0: Sí, ¿cómo estás?
5: Bien, ¿y usted?
0: Bien, también, amiga. ¿Qué canción te gusta? ¿Por qué canción vas a votar? Hay problema con la línea, parece, ¿eh? ¿Aló? No. Vamos a ver si tenemos otro contacto. A ver, hola. ¿Aló? ¿Aló, aló? ¿Hola? ¿Hola? ¿No? ¿Se cortaron los dos? Bucha, Jorge y nuestra amiga que querían participar. A ver si ingresa el contacto a la mesa. ¿Hola?
6: Hola, Paulita, ¿cómo
0: sí,
6: estás?
0: Ahora sí, bien, ¿y tú cómo estás?
6: Bien, gracias a Dios, aquí en casita.
0: Qué bueno. ¿Y qué tema te gustó de este ranking?
6: Mira, me gustó la número 2.
0: Ajá. ¿Y mensajes, saludos?
6: Sí, mira, quiero darle un cariñoso mensaje a mis tres hijos.
0: ¿Ya?
6: Eran 4, pero Dios me llevó a uno. Uh-huh. Ahora en enero.
0: Ay, qué pena.
6: Sí.
0: Sí, creo que habíamos hablado. Uh-huh.
6: A mi hija Isabel, a mi hijo Marco, a mi hijo Julio.
0: Ya. Cariño así para todos quiero, tus hijos. Y el recuerdo sí, para uno que está en el cielo y que es tu angelito.
6: Sí, sí, sí. Ya, todos los días
0: amiga,
6: los recuerdo.
0: Eso, claro. ¿Cómo no, cierto?
6: Sí, Paolita.
0: Se es parte de nuestra vida, un hijo.
6: Muchas bendiciones te deseo, Paolita.
0: También para
6: ti. Y también
0: ti,
6: un saludo quiero darle a mi suegra, a la nene.
0: Uh-huh, ya.
6: Tumbe.
0: Saludos para ella. Un abrazo para ti, linda. Muchas gracias por comunicarte. Hola. ¿Aló? ¿Están o no están? No están, parece, los chiquillos. O esa línea tiene problemas. Hola. No, parece que esa otra línea es la que tiene problemas. Nos vamos con canciones. Música. Tenemos acá en Punto 7 en esta tarde.

0: canción es puro Medellín.
1: Hola, bolita. Bueno, soy Jorge, se me cortó el llamado,
2: sí,
1: no sé
2: Jorge.
1: Qué pasó, pero no importa, voy a votar por acá por el WhatsApp,
2: ya.
1: Que también es válido, vale. Y se puede,
2: obvio.
1: Así que eso, preparando el almuercito ya, y voy a votar por la canción número uno de Ana Gabriel. Un abrazo, cuídate, que tengas un lindo día, bolita.
2: Gracias, tú también, Jorge, gracias por comunicarte. Hola.
3: Hola, Pablita.
2: Sí, ¿con quién hay?
3: Llama Marita.
2: Hola, Marita, ¿cómo le va?
3: Bien, ¿y a usted? ¿Cómo está?
2: Bien, amiga, muchas gracias.
3: Bien,
2: pues. Oiga, ¿qué hola, tema le gusta en este ranking? ¡Hola, Panchito!
3: Aquí me tengo trabajando.
2: Me parece muy bien, pues.
3: Sí.
2: Póngalo a trabajar nomás, los domingos.
3: Aquí lo estoy haciendo sopaipillas.
2: ¡Qué rico! Muy bien, y que queden blanditas, ¿ah? Que queden esponjositas las sopaipillas.
3: Sí.
2: Qué rico, Mari.
3: Como él es gordito.
2: ¿Ya?
3: Tan gordita la sopaipilla.
2: Tan gordita. Yo no fui, ¿eh? Fue la mamá. Oiga, ¿qué tema les gusta en este ranking?
3: Tres.
2: Ya. Los anoto, ya. Chiquillos. Que estén súper bien.
3: Chao.
2: Gracias a ti por comunicarte. ¿Hay alguien más acá? A ver, hola.
4: Hola, buenas tardes.
2: Hola. Esteban, ¿cómo estás?
4: Bien, qué feliz de poder escucharte, de poder escuchar esta linda flor que puede volar en cada corazón de cada uno.
2: Eres lindo, gracias. Esteban, ¿qué canción te gustó del ranking?
4: Mira, la número 3, favorita, y decirte que tú haces el día que sea maravilloso, mediante Dios nos permite en la mañana al levantar, abrir nuestros ojos, es agradecer, pero yo puedo creer en una persona tan importante como tú.
2: Ay,
4: gracias por tu corazón, por todo lo lindo que tú eres.
2: Gracias a ti, pues, y a los auditores por la sintonía, por el cariño que brindan a la radio y en este turno a este pechito. Ustedes son un amor. Ustedes verdaderamente
4: sí,
2: se
4: Paulita,
2: merecen mucho cariño.
4: De poder saludar a Efraín, de poder expresarle mi abrazo, mi cordial abrazo, realmente con un amigo, una persona muy importante. Uh-huh. Bueno, ahí ya vamos a ver cómo poder conectarlo, poder comunicarnos.
2: Eso.
4: La mañana lo escuchaba y escuché mi nombre, que lo expresó.
2: Escuchaste el mensaje.
4: Un abrazo grande para Efraín. Te quiero mucho, compañero. Sé que eres una gran persona. Tienes un corazón noble, de jerarquía, de amor, de cariño, de satisfacción. Y más importante, para la Paulita Romero.
2: Gracias. Que te viene Esteban, cariño. Y para nuestro auditor, si sos más lindo, ¿cómo no lo voy a querer? A ver, vamos con otro mensaje de WhatsApp.
5: Hola, hola, mi Paulita Bella.
2: Hola.
5: Acá nuevamente voy a votar por la número uno. Número uno, cariño a la Patita Venega. Patita Venega, mucho cariño. Cuide su ojito, Patita. Bendiciones para todos los puntos 7 adictos. La uno.
2: Gracias, amiga.
6: Hola, Paulita. ¿Cómo estás, Paulita?
2: Hola.
6: Que tengas un buen día y que llegues a tu casita por Ana Gabriel. Ana Gabriel.
2: Number one.
6: Y que tengas un buen día, Paulita.
2: Gracias.
7: Hola, Paulita, linda tarde para ti.
2: Hola.
7: ¿Quién como tú, Paulita?
2: Nadie
7: más.
2: Número uno. Eso, gracias, Antonio.
8: Paulita, en el ranking del recuerdo voto por el tema número uno de Ana Gabriel.
2: Ah, también, ah, ¿con qué esas tenemos? Hola. A ver.
9: Hola, Paulita, ¿me podrías contestar en teléfono?
2: Mi amor, tienes que llamar al 800-380-900, no al WhatsApp. Tienes que llamar al otro número, 800-380-900, ¿ya?
10: Pita, muy buenas tardes.
2: María.
10: Te mando muchos saludos. Que tengas un lindo y bello regreso a tu hogar. Y muchas bendiciones para ti, para tu familia. Y también quisiera saludar a toda mi familia y a Mercedes. Y voto por la canción número uno. Besitos.
2: Ya. Te anoto, que estés muy bien.
11: Hola, Paola, buenos días. Hola, Jessica de Caliche Guayante. Voto por la número 3. Que tengas buen día. Estés bien, chau, chau.
2: Muchas gracias, cariños para ti. Un abrazote ahí para nuestra auditora. ¿Quién más participa en este ranking?
12: Paulita, voy a dar por el número 1, número 1, número 1. Saludos.
2: Saludos, gracias. Hola.
13: Buenos días, señorita Paulita. Que estés bien. Que sea un buen domingo junto a su familia, que todo les traiga bien.
2: Gracias.
13: Que llegue bien a casita. Yo voto por la número 2 y amanecí un poco flojito hoy día.
2: Ah.
13: Ayer me levantaron, uh-huh. Así que pasé un día lindo.
2: También para ti. Sí, Gladys. ¿Qué más nos dice ella?
13: Saludos a los auditores. Y a la tarde los escuchamos.
2: Ya. Ahí nos escuchamos en la tardecita. Cariños para esta abuelita. Ahí la levantaron, hoy está en camita, acostadita, descansando. Ahí la cuidan precisamente sus familiares y su cuidador también. Nos vamos a separar brevemente, una pausa chiquitita, pequeña, pero ya retomamos el ranking del recuerdo.
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Chico de Luján, Luciano Pereira, en esta tarde, como le dice mi amiga Marisol. Ella es la fans número uno, número uno, número uno, número uno, número uno, número uno, número uno, número uno, número uno de Chile. Marisol, le encanta Luciano Pereira. Lo va a ver a todas partes, donde está Luciano, ahí ella está, y no solamente en Chile, en el exterior también. Fanática del verbo fanática, de verdad. Oye, estaba mirando una noticia, antes de continuar con el ranking, que delante ya había visto el titular, a lo mejor ustedes también. ¿Supieron lo que pasó en Viña del Mar o no? Qué pena, qué terrible, qué horrible también lo que pasó en esta jornada. Armada confirmó que funcionario naval conducía el vehículo del fatal atropello en Viña del Mar. ¿Por qué fatal atropello? Porque dejó 6 personas fallecidas y 7 heridas. El hecho ocurrió en Avenida 24 Norte cuando un automóvil ingresó al sector de la feria. Había una feria libre y este automóvil arrolló a peatones y a comerciantes. Fue terrible. 6 personas fallecidas, 7 heridas, y este hombre, el del vehículo que ingresó a la feria, es de la Armada. Y la Armada confirmó que el conductor involucrado en el fatal atropello ocurrido esta mañana, este día domingo, en la Feria Caupolicán de Viña del Mar, es un integrante de la institución que se encontraba fuera de servicio y que conducía un vehículo particular al momento de la tragedia. A través de un comunicado oficial, la Armada informó que el funcionario naval se vio involucrado en un grave accidente de tránsito y precisó que, de acuerdo con los antecedentes preliminares, el caso permanece bajo investigación para establecer cómo ocurrió el siniestro. Armada confirma que conductor del atropello en Viña del Mar es funcionario de la institución que pertenece a sus filas. Según dicen por ahí. Bueno, en algunos, mejor no lo voy a indicar, porque algunas páginas dicen algo, otras dicen, acá estoy leyendo y dice lo contrario. Bueno, esperemos después las diligencias que se están haciendo y esclareciendo sobre este hecho fatal que involucra a 6 personas fallecidas, 7 heridas en esta feria libre en Viña del Mar. La Armada expresó sus condolencias a las familias de las víctimas, aseguró que colaborará con la investigación y anunció el inicio de los procedimientos administrativos internos correspondientes. La investigación sigue en desarrollo para esclarecer las circunstancias de la tragedia. Bueno, hay diversos sitios y páginas en internet que dicen cierta causa. Otros dicen que no es esa causa, pero bueno, hay que esperar qué es lo que ocurre con este hombre que pertenece a la Armada de Chile. Atropelló a múltiples personas y dejó heridas a otras tantas en Viña del Mar, en la feria Caupolicán. ¿Qué más dice acá? El hombre quedó detenido, se están realizando las pruebas de droga y otros procedimientos, mientras que el examen de alcoholemia arrojó 0. La alcoholemia arrojó 0. Pero tienen que ver todas las otras pruebas a qué se debió esto, este brutal, fatal atropello a feriantes, peatones y comerciantes de esta feria libre. ¿Qué le pasó a este señor? Eso hay que esclarecer. Este lamentable accidente que dejó como consecuencia 6 personas fallecidas, otras 7 heridas, con muchas heridas y de diversa consideración. Aparece en todas las páginas, en todos los sitios de internet a esta hora de la tarde ya. Hay imágenes, hay videos, imágenes bastante fuertes que están ahí dando que hablar. Así que eso les quería comentar. Ahora, para continuar con este ranking del recuerdo, ranking del ayer a esta hora de la tarde. Canciones que están en competencia. Aquí va el resumen. En el número 1, Ana Gabriel, ¿Quién como tú?

0: Vamos entonces con los contactos. Retomamos los votos acá en Punto 7. 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Vamos a los contactos, ¿hay alguien por ahí? Hola. Ranking del recuerdo. Nuestros auditores participando en el 800-380-900. Mientras leo por acá también votaciones, la Juani quiere participar. Hola.
1: ¿Aló? Hola, Paulita.
0: Hola, ¿cómo estás?
1: Bien.
0: ¿Qué canción te gusta en el ranking?
1: La 1.
0: Ya, te vamos a anotar.
1: Oye, Paulita.
0: Dime.
1: Quería mandar un saludo al cielo. ¿Te acuerdas que te conté que mañana mi madre está de cumpleaños?
0: ¿Ya? ¿Sí?
1: Así que, porque como tú estás ahí el jueves,
0: ajá,
1: mi mamá te ganó, estaba el 13.
0: No, oh, linda. El recuerdo para tu mamita entonces para mañana lunes 13, ¿ya?
1: Ya, pues que tenga un rico almuerzo y estamos hablando en la tarde.
0: Eso, estamos en contacto, cariños. Ay, para Aldita, muchas gracias. ¿Quién más acá? Hola.
2: Hola.
0: Hola, ¿con quién?
2: Con Nivaldo.
0: Hola, Nivaldo, ¿cómo te va?
2: Bien, acá cocinando.
0: Uh-huh. ¿Y qué estás cocinando, amigo?
2: Voy a cocinar el chalquicán de cochayuyo.
0: Ay, qué rico. ¿Y qué tema te gusta en este ranking?
2: En la 1.
0: ¿Ya? ¿Y vas a querer saludar?
2: No, solamente, bueno, saludarlo a usted. Oh. La otra vez. Gracias. Ya la vi por en las 9, con estas vacaciones de invierno.
0: ¿Ya?
2: Así que me... Muy, muy hermosa.
0: No, muchas gracias. Es lo que hay, nomás.
2: Tiene dos...
0: ¿Cómo qué dijiste?
2: Tiene lo suyo.
0: Ah, tiene lo suyo, sí, po. Igual que tú, igual que todos. Todos tenemos algo especial, ese qué sé yo.
2: Oye, no, entonces igual le iba a comentar la noticia de Viña del Mar, que lamentable.
0: Uy, qué tragedia, Dios mío, qué susto para esa gente, la familia.
2: Y en todas las, en todos los canales no, como que no se ponen de acuerdo, dicen una cosa, dicen otra cosa, no sé a quién creerlo realmente, pero sí, qué lamentable lo que está pasando. Bueno, en realidad en todo el país están ocurriendo altos accidentes. Acá yo vivo acá en San Pedro de la Paz, lo más colorado, uh-huh, casi 60 accidentes casi todos los días.
0: Y lo mismo el atropello, eso te iba a decir, el biotren. Y que no es culpa del tren en este caso, es culpa de nosotros los peatones.
2: No, por supuesto.
0: Y de la salud
2: por supuesto,
0: mental.
2: Sí, la gente anda muy acelerada, muy imprudente, sí. No se fija, entonces yo creo que no es culpa del biotren, en realidad es culpa del mismo como usuario.
0: Uh-huh. Y también de la salud mental que tengamos cada uno de nosotros también.
2: Sí, yo creo que
0: se ha sabido de muchos casos, amigo. Sí.
2: Sí, estamos como un país muy estresado. Uh-huh. Estresado, y yo creo que si no nos ponemos las pilas nosotros mismos como ciudadanos, yo creo que no, esto va a terminar peor en peor. Uh-huh. Así que tengan un buen domingo nomás.
0: Gracias.
2: Ánimo, y que el Señor los bendiga a cada uno de los auditores. Y a usted también.
0: Qué lindo, muchas gracias. ¿Me dijiste la canción que te gustaba?
2: La 1.
0: Number 1. Que estés muy bien, ¿ah?
2: Igualmente, que le vaya bien.
0: Chao, un gusto, muchas gracias, Nivaldo. ¿Quién como tú? Esta es la canción número uno, número uno, número uno. Te la dedico. En el número dos está Rocío Jurado. Que muera el amor. Hola. ¿Hay alguien ahí? ¿Hay alguien en casa? ¿Hay alguien en casa? No están en casa. Salieron, fueron a la feria, a la vega, fueron al supermercado, fueron a las tiendas de construcción a dar un paseo dominical. Entretenido, a mí me gusta. Paseo dominical ahí. ¿Quién llama? Vamos a ver, ¿por quién vota acá nuestro auditor o auditora? Dice, voto por Ana Gabriel, María de Boca Sur. Saludos a todos en la radio. Gracias, María. Besitos para ti. Hola.
3: Aló, me saqué el chino de nuevo.
0: Sí, qué bueno. Otro fin de semana que puede llamar.
3: La más hermosa comunicadora de la octava región.
0: Amigo, todos somos lindas, todos somos bellas, pero se agradece el piropo.
3: El moto es único ahora. Muchas gracias. He tenido la vista de vela por Canal 9, pues.
0: Ay, qué bueno. Qué bueno que ve nuestra casa cuando puede.
3: ¿Cómo estás, señora Paulita?
0: Bien, gracias a Dios, súper bien, motivada, contenta y aquí disfrutando de los temas del ranking.
3: Hoy me costó caleta de comunicarme con usted.
0: Es que estoy difícil últimamente, ¿eh?
3: Bendición, mañana estoy de santo, sale en esta mañana.
0: Oye, yo pensé que estaba de onomástico nomás.
3: Lo mismo, mañana tu colega igual con Marcelo Enrique también.
0: No, así es broma, así lo decía por santo, porque cuando se portan bien como un santito.
3: Tu colega también, Marcelo Enrique, también está de santo mañana.
0: Sí, mañana, tienes toda la razón, mañana son los Enriques.
3: Los Enriques, antes era el 15 de julio, pero los tragaron para el 13, o sea, los adelantaron para
0: el 13 de julio. Sí, porque el 15 es julia, o julio.
3: Julio.
0: Y el jueves 16... El jueves 16.
3: No diga que usted del
0: Carmen. No, estoy de cumpleaños.
3: No le sirve.
0: Sí.
3: ¿Le tocó trabajar en Máxima?
0: Siempre trabajo para mi cumpleaños. Yo, pues, si soy una mujer súper, hiper, extra, mega trabajadora. Obvio, o sea. Todo el rato. Yo no puedo estar sin mover las manitos, pues, amigo.
3: Aquí la veo, tan hermosa como siempre usted.
0: Muchas gracias. Sí, pues voy a dar una nueva vuelta al sol.
3: Con respeto, yo siempre digo con respeto.
0: Sí.
3: Ahí, ¿con quién habla? No con don Fermín, no. O sea, ¿cuánto el caballero de... El caballero que de hortaliza?
0: Ay, ese es el Efraín.
3: Yo no soy Efraín.
0: No, sí sé.
3: ¿Con quién habla, eh?
0: Chuta, si me pregunta tu nombre, se me olvidó.
3: Edgardo.
0: Ya, Edgardo, ahora me voy a acordar.
3: Ahora, acuérdense, ¿a dónde voy a ir? El agenda por ahí.
0: ¿Y su apellido cuál es?
3: Quinteros,
0: ya para anotarte así, para identificarte.
3: Sí, Quinteros. Yo sé que se llama Paulita Romero, o sea, Paola Romero.
0: Romero, con O, pero todos me dicen Paolita. Paola. Sí, yo soy Paola.
3: Todos decimos Paola.
0: Yo soy Paola con O.
3: Paola.
0: Sí, amigo.
3: Como una paloma.
0: ¿A una paloma? Gracias.
3: Una paloma. De esas paloma mensajeras.
0: Sí, pues esas que ahora no se les puede dar nada de comer acá en Concepción a las palomitas.
3: Sí, verdad, porque...
0: Por la ordenanza municipal.
3: Es una ordenanza
0: municipal, no se pueden alimentar las palomitas.
3: ¿Cuánta con un parte, creo?
0: Sí, pues, desde 70 lucas, así que, ojo, no hay que alimentar a las palomas acá. Ya, amigo, un gusto, Edgardo.
3: No,
0: tiene que buscar otro tipo de paloma.
3: Y por todo se me fue, qué rato mi paloma. Mi paloma dijo voy a comprar y vuelvo, y todavía no vuelve.
0: ¿Qué pasa, pues? Ellos o ellas a veces van a comprar y no vuelven. Pero
3: mi paloma voló fue a comprar, digo, hace como 15 años fue a comprar.
0: Mira, en una de esas por ahí le aparece una palomita, pues, amigo.
3: No creo,
0: no pierda la fe.
3: Yo tengo mis años ya.
0: Hoy es el día de la esperanza, así que nunca pierda la esperanza.
3: Ya. No voy a pelear la esperanza.
0: Un abrazo, amigo. Que esté muy bien, Edgardo. Gracias por comunicarte. Ya, nos vamos con canciones. Mire que la hora avanza y nos ponemos a conversar y no tenemos ni una papa.

0: Es verdad, los hombres nunca encuentran las cosas. Por ejemplo, mi marido dice, ¿dónde está la paila? Ahí está en el mueble de cocina. No, no está. Abre la puerta del closet y mira, así nomás, pues no, no busca con las manos levantar las otras pailas. ¿Y esto qué es lo que es? Le digo yo, y me enojo.
1: Y te enojas tú, pobre.
0: Paulita, quisiera hacerle una... pedirle un favor.
1: A ver.
0: Preguntarle a don Efraín, ¿caso es tiempo todavía de plantar habas? Porque mañana voy a ir al campo y me regalaron una habita y quería ir a plantarla.
1: Chuta,
0: por favor,
1: no sé.
0: que me ayude, que me enseñe, que yo no le pego nada mucho a lo del campo. Tengo
1: él
0: una casa
1: escuchando
0: en el campo, pero...
1: En la tarde a lo mejor puede
0: no
1: responder.
0: Sé el tiempo que se planta, cómo se planta, todo.
1: Ya.
0: Así que, por favor, que me ayude.
1: Ya, ¿cuándo se plantan habas? Se siembran habas, porque se siembran con semillita, las habas. Ya, ok, amiga, muchas gracias. Ahí le vamos a preguntar. Hola.
2: Paulita, votamos por la Ana Gabriel. Mi esposo y yo votamos por la Ana Gabriel. Espero que escuche el mensaje, porque tratamos de llamar y nadie. Y dice que el teléfono está ocupado.
1: Ah, sí, que ha estado mala una línea y el otro, claro, que está ocupado.
3: Hola, Paulita, ¿cómo estás?
1: Bien.
3: Espero que estés bien. Yo voto por la 1, Lilian Villauta de Talcahuano. Que tenga un buen día, chao.
1: Chao, amiga, gracias.
4: Amiga Paulita, que va a estar el tema 1, DJ.
1: También el tema número 1.
5: Hola, Paulita. ¿Sí? Angélica de Chillancito. Voto por la número 1, Ana Gabriel. Chao, Paulita. Bendiciones.
1: Chao, nos escuchamos por la tarde.
6: Hola, Paulita, buenas tardes. Un gusto escucharle. Voto por la número 3. Me trae recuerdos de mi juventud.
1: Arena blanca, mar azul.
6: Gracias, chao.
1: Chao.
7: Hola, mi hermosa Paulita. Voto por la número 1. Un abrazote. Feliz día.
1: Gracias. Bonita tarde para ti también, la Juaní. Vota por Álvaro y Romina Power. Hola.
8: Hola, Paulita. Muy buenos días.
1: Marcelito.
8: Feliz domingo. Voto por la canción número 3 y aprovecho la ocasión de enviar un saludo a mis amigas Noemí y Lupe. Cariños, Marcelo Palacios de Penco.
1: Gracias. Adiós. Marcelito, cariños para tus amigas y para los luceritos de Penco también. Votan por el número 1, Yasmira, Luis Moreno vota también por el number 1. ¿Quién más acá? Dice, hola, soy Cecilia de Talcahuano, voto por el número 1. Gracias, Ceci, por tu participación. ¿Quién más acá? Hola.
9: Hola, Paulita, buen domingo, Paulita. Quisiera mandar un saludo a mi Lulita, que estuvo de cumpleaños ayer, que lo preparó una rica once, así que lo pasamos súper bien. Cumplió 20 años mi niñita, así que Dios la bendiga y le dé vida, y que siga estudiando. Así que bendiciones para ella. Un saludo de la tía Maggi, de la prima Romina, del primo Kevin, del tío Luis, que la queremos mucho, de la tía Ceci, del KS Cocada, de su familia y su tata, por supuesto. Así que un gran saludo. Y del Puchi. Así que lo vemos el otro domingo, Paulita. Bendiciones. Y voto por la número 3.
1: Muchas gracias. Nos escuchamos el jueves, sí, por el jueves 16 de julio. Voy a estar por acá porque me toca turno. Hola, ¿quién por ahí?
10: Mi reinita, sí. Dígale a la auditora.
1: ¿Qué cosa?
10: La haba se siembra en todo tiempo.
1: A todo
10: pero
1: tiempo.
10: En el invierno, la haba se siembra en altura. ¿Por qué? Porque llueve mucho y se van en puro vicio. En ¿cómo le dije? En pura mata nomás.
1: Ya.
10: Ya. Y en el verano, ahora en septiembre ya, y busque terrenitos parejos si tienen. Y ahí este le van a la semilla y se le va a dar muy bonita lava. Pero
1: ya
10: se siembra en todo tiempo.
1: En todo tiempo se puede, solamente que si tiene que estar en altura, porque si está en la parte plana, en esta época la lluvia hace como mucho moja, ¿cierto? Mucha humedad, po.
10: Claro, mucha humedad
1: y se va a ir en pura planta.
10: Agua nomás y se va en pura mata.
1: Allá, te entiendo. Gracias por estar en sintonía, por responder.
10: Ya, Paulita.
1: ¿Qué pasaste?
10: Usted sabe que siempre voy a estar a su lado.
1: No, es más lindo. ¿Cómo no lo voy a querer? Ya, ¿quién más por acá?
11: Paulita, voto por el número 3. Están los tres muy buenos los temas, pero me voy por el número 3.
1: Muy bien, gracias.
12: Buenos días, Paulita. Quiero votar por la número 3, Albano y Romina Power, que es una canción que le encanta a mi mujer, a Jessica de acá de Chiguayante. Un saludo, Luis de acá de Chiguayante, bendiciones.
1: Muchas gracias, pues, amigo, gracias por participar, a todos ustedes también por la buena onda de estar siempre conectados con la radio.
13: Hola, hola, Paulita, Víctor Pomea por acá. Voto por la número 1, Ana Gabriel. Ándale, besado.
1: Ay,
13: saludos, Paulita preciosa.
1: De verdad que me encanta este chiquillo. Me encanta cuando me dice, ándate, besa.

0: Buenos días, mi flor pálida. Aquí amaneciéndome junto al concurso de ustedes y voto por la número uno. En honor a mi madre, que es para descanse, que tanto le encantaba la Ana Gabriel. Y a la vez le envío un nanay, nanay a la señora María, que llamó que estaba resfriada. Y la señora Clara, igual, que se escuchaba malita. Y que tenga fe que los bombones así jamás vencen en su dulzor y aroma.
1: ¡Ay, qué lindo! Los bombones no vencen, chiquillas, ¿viste? A mejorarse la Mari, que está resfriada, y la abuelita Gladys.

0: uno a Ana Gabriel, que canta tan hermoso ella.
1: Estamos listos, estamos ok para dar a conocer quién gana en este ranking. Mire que nos pilló la hora, nos tenemos que ir. O sea, yo me tengo que ir. Me están esperando. Nos están esperando en casita, nos escuchamos por la tarde a eso de las 7. Si te gusta, si usted quiere nuevamente, se pone en contacto con nosotros y participa en este día domingo con nuestra programación. Ella ganó, la escuchamos completita con su canción, Ana Gabriel, ¿quién como tú? Que tengan todos una linda semana, que sea hermosa de principio a fin. Va a ser una semana súper corta, porque el jueves es feriado y muchos del viernes van a hacer sándwich. Así que aprovechen lunes, martes y miércoles y después a descansar. Y el jueves nos escuchamos, ¿ya? Acá en la radio. Y hoy en la tarde también, pues, de 7 a 9 de la noche. Un beso para todos, cariños. Disfruten, regaloneen, coman rico y hasta la tarde. Chao.

Tardecita. Tarde de domingo 12 de julio. Oye, cómo ha pasado, increíble, cómo ha pasado el mes. Hola, ¿cómo están? Qué gusto saludarles. Un abrazo grande. Gracias, Paolita Romero, por la entrega de turno. Linda como siempre, nuestra querida Paolita Romero. Simpática como siempre, nuestra querida Paolita Romero. Dichosa, brillante, brilla por sí sola nuestra querida Paolita Romero. Un beso muy grande para ella. Gracias. Ya regresa más ratito Paolita para seguir acompañándoles aquí en La Punto 7. Yo, quien les habla, Rodrigo Zárate, voy a estar con ustedes hasta las 4 de la tarde en la hora de almuerzo de domingo. Un horario familiar, un horario para compartir, un horario para disfrutar en esta jornada de domingo. Después de haber pasado un fin de semana de noche de fiesta, ¿cierto? Estuvimos hasta las 6 de la mañana compartiendo de buena música, ¿cierto? De buen baile. Ahora estoy con ustedes aquí en La Punto 7 para compartir de la hora de almuerzo. Juntitos vamos a hacer la preparación dominical. Juntitos vamos a disfrutar de este almuerzo familiar, siempre con la buena música de La Punto 7. Bienvenidos a nuestra programación.

0: gente de zona y Becky G llega a la programación de la Punto 7. Esto es Muchacha.
1: Dale,

estado diciendo, y yo en particular lo he estado comentando durante el transcurso de esta semana, que desde mañana lunes vamos a tener una semana bastante lluviosa, vamos a tener bastante agüita, vamos a tener bastante viento, se viene una semana con muchas, muchas precipitaciones en toda la provincia de Arauco y en toda la provincia de Concepción. Durante esta tarde vamos a estar revisando de forma más exhaustiva el tiempo para el resto de toda la semana, pero ya de hecho mañana en la tarde, por lo menos en la provincia de Concepción, ya vamos a comenzar con precipitaciones, las que no deberían tener pausa, por lo menos hasta el viernes. Y durante la semana ya debería ir acentuándose este sistema frontal que debería comenzar a llegar acá a la provincia de Concepción mañana en la tardecita. Todo esto siempre puede ir teniendo modificaciones a medida que van pasando las horas, pero esa es la información que manejamos hasta el momento. Así que a prepararse. Más detalles en el transcurso de esta tarde de domingo aquí en La Punto 7.

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1: Y esta canción es para todos los hombres que les gustan todas.
2: En la punto 7 es la música de La Banda del Mono. Esto es Me Gustan Todas.

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1: Pueden hacerme bullying culinario, no hay ningún problema, porque yo hoy día vengo almorzadito. Ustedes me dirán, ah, pero ¿qué tan almorzado? Sí, hoy día me preparé cerca de la 1:30 de la tarde, me vine listoco bitoco y me traje unos ricos huevos. Ustedes me dirán, ya, pero otra vez huevos. Sí, me traje unos huevos, pero hoy día me hice una preparación riquísima y le hice caso a una receta que me dieron mis queridos auditores y me hice unos huevos con salsa de tomate que me quedaron con ajito, ajito picado, salsa de tomate, ajito picado, lo cociné bien y después le puse, pero bueno, antes de eso le puse unos ajíes del pelado de las aceitunas, que les mando un abrazo muy grande. De allá de la Vega Monumental, con unos ajíes, pero espectaculares, ¿sí? ¡Oh, riquísimos, riquísimos, riquísimos! Y quedó pero espectacular. Y después le puse, después que se cocinó eso, ¿sí? Le puse... Sí, y le puse los huevos encima. Oh, le puse tres huevitos y me los comí con unas galletitas. Me quedaron pero mortales. Pero mortales. De verdad que sí. Así que hoy día vengo listo. Me pueden mandar todas las fotografías que quieran del almuerzo al WhatsApp. No hay ningún problema porque hambre no me va a dar. Vengo listo. Hoy día vengo puestito con el almuerzo. Sí. Mira, ya me pasaron a mandar fotos de mariscales, me mandaron fotos, mira qué cosa más rica, mira, me mandaron unas fotografías de unas sopaipa mechadas de penco. Uy, les voy a estar contando eso luego, ¿ya? Un abrazo muy grande para ustedes, que están ahí en sintonía de la .7, en esta tarde de domingo 12 de julio.

es la punto 7, la más querida del sur de Chile en esta jornada de día domingo. Saludos para todos los que les tocó trabajar hoy. Les quiero mandar un abrazo muy grande a quienes les tocó trabajar en esta jornada. Les mando un abrazo súper, súper, súper apretado. Oye, quiero enviarle un saludo muy grande al local El Salvavidas, que está allá en Playa Negra, en Penco. Un abrazo muy grande. Ahí nos están escuchando a esta hora a todo volumen. Sí, es un emprendimiento grande y están ahí escuchando la punto 7 a esta hora. El Salvavidas en Playa Negra, en Penco. Sí, un abrazo muy grande, que están a esta hora. Trabajan en la tardecita, ¿cierto? Y en la noche también. Y ¿sabe qué? Lo que les decía, tienen unas sopaipillas con mechada. Inventaron ahí un sándwich. ¿En serio? Hicieron un sándwich de sopaipillas con mechada y me mandaron una fotografía a esa hora y me dice que nos invitaron a probarla. Así que en cualquier momento nos vamos a dejar caer ahí en Penco, en Playa Negra, en el local El Salvavidas, para ir a comer esas ricas sopaipillas con mechada. Así que un abrazo muy grande ahí en Playa Negra de Penco. Un abrazo apretado, que les vaya súper bien. Que les vaya excelente, de verdad se los deseamos de todo corazón, que les vaya muy bien, porque es una emprendedora pencona, que les vaya sensacional. Están recién partiendo, me dicen, así que necesitan todo el apoyo. Y nosotros, obviamente, que desde la punto 7 les vamos a mandar todo el apoyo, y esperamos que también la gente de Penco les vaya a comprar y a apoyar y a probar esas ricas sopaipillas con mechada allá en Playa Negra, El Pescador. Un abrazo, el Salvavidas. Un abrazo grande para ellos. Seguimos en la punto 7.

tarde de domingo aquí en La Punto 7. Buenas canciones para seguir acompañándoles en esta tarde familiar.

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2: A propósito de emprendedores, son muchos los emprendedores que están a esta hora en nuestra sintonía y también quiero mandarle un abrazo muy grande a unos amigos que ayer estuvimos en Parque Central compartiendo con ellos en un gran bingo a beneficio de una pequeña que tiene un tumor en su carita, lamentablemente, y estuvimos apoyándole ahí en el Parque Central, lo pasamos súper bien, fue una muy linda experiencia. Estuvimos con mi amigo Luis Pasión, otro nivel, cantante local, ¿cierto? Un cantante romántico, tropical o tropical romántico, Luis Pasión. Estuvimos con él ahí compartiendo escenario, yo estuve animando parte del bingo, cantando algunos juegos, así que lo pasamos súper bien. Un abrazo muy grande ahí para toda la familia, para esta pequeña que necesitaba reunir dinero, así que le mandamos un abrazo muy grande para toda la familia. Muchas gracias de verdad por la invitación, lo pasamos súper bien, nos sacamos hartas fotos, la verdad que lo pasamos súper bien, así que muchas gracias por la invitación y obviamente siempre dispuesto para poder apoyar y ayudar a la gente maravillosa que después de estar pasando alguna situación complicada, siempre voy a estar ahí disponible para poder ayudar en lo que sea necesario. Uno nunca sabe, ¿cierto? Nunca sabe cuando uno puede necesitar del otro. Así es. Un abrazo grande para todos desde la Punto 7 en esta tarde de día domingo 12 de julio desde la más querida del sur de Chile.

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1: Oye, qué buena música tenemos a esta hora aquí en La Punto 7, siempre acompañándote, siempre junto a ti. Llega ahora el grupo Manía. Usted no es mejor que yo.

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Somos la .7, la más querida del sur de Chile, y a esta hora llegan Los Ángeles Azules y Lali. Esta es Las Maravillas de la Vida.

llamado siempre es a ser solidarios. Se ha perdido tanto la empatía, ¿cierto? Lo conversábamos el otro día, se ha perdido tanto la empatía. Hoy día nos preocupamos tanto de nosotros, del yo-yo, y no nos preocupamos del resto. Estamos tan preocupados de lo que nos pasa solamente a nosotros y no nos preocupamos de lo que le está pasando realmente al resto. No nos preocupamos de las personas que realmente se han preocupado de nosotros, de los que realmente nos han entregado cariño, tiempo, preocupación, ¿cierto? Le damos preocupación de repente a personas que están solamente de pasada en nuestras vidas y no de las personas que realmente lo han entregado todo por nosotros. Así que estamos viviendo tiempos muy complicados donde le quitamos y le restamos importancia a las cosas realmente importantes. Oye, hay preocupación por la cantidad de lluvia que está pronosticada para esta semana en el Gran Concepción. Yo estoy revisando acá que para el lunes tenemos precipitaciones pronosticadas, o sea, ya para mañana. Desde las 11 de la mañana podría entrar este sistema frontal en Concepción. Sería muy débil para mañana lunes. Ya el martes deberíamos tener precipitaciones también desde las 11 de la mañana en adelante. Ahí ya podríamos tener algo así como unos 20 milímetros de agua caída. Pero ya el miércoles sería lluvia fuerte, intensa y con mucho viento. Podríamos tener algo así como unos 80 milímetros de lluvia y con vientos de hasta 72 kilómetros por hora. Así que sería un sistema frontal bastante fuerte el que podría llegar el día miércoles. Pero desde el lunes comenzaría a entrar, o sea, desde mañana ya debería comenzar a entrar este sistema frontal que no nos dejaría hasta por lo menos el día viernes, según lo que yo puedo apreciar. Así que a prepararse para lo que será esta semana lluviosa en el Gran Concepción. Cosa

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Aquí está Kino Romero y Santi López. Esto es No Me Sueltes.

es la Punto 7, la más querida del sur de Chile. Día domingo, un saludo muy grande para toda la familia que hoy está disfrutando de un almuerzo familiar. Un almuerzo rico, rico, rico, rico. Sea lo que sea. Sea lo que sea que esté en la mesa. Mientras sea en una grata compañía, es rico, ¿cierto? Bueno, y si estás solito, disfrute ese momento solo. Si está en compañía de algún amigo, disfrute, ¿cierto? Ese momento con su amigo, convérselo, entréguese cariño, algún consejo, un abrazo, ¿cierto? Disfrute el momento, disfrute el hoy, ¿cierto? No piense en el mañana, disfrute el hoy, el ahora. Un abrazo apretado para los que están ahora disfrutando del almuerzo, los que se están levantando recién para cocinar, los que están pensando recién qué es lo que van a hacer de almuerzo, los que están en familia, paseando. Hoy, un día en que no tenemos lluvia, pero sí tenemos temperaturas relativamente bajas. Tenemos a esta hora una temperatura de 15 grados, sí, 15 grados, y esta noche podríamos llegar a tener una temperatura de 6 grados, cerca de las 7 de la tarde ya deberíamos tener una temperatura de unos 6, 7 grados aproximadamente, y ya bajando. Para mañana lunes podríamos tener en Concepción, Hualpén, San Pedro de la Paz y Chiguayante una temperatura máxima probable de 13 grados y una mínima de 6. Y ya lo decía, mañana deberíamos tener precipitaciones desde las 11 de la mañana en adelante. Seguimos avanzando. Esta es La Punto 7.

Qué buenos éxitos, qué buena música, qué compañía musical siempre tenemos aquí en esta tarde de domingo en La Punto 7.

Seguimos avanzando, seguimos recorriendo buena música, canciones que ustedes también programan a través de nuestro WhatsApp, más 569-5405-4668. Noticias que trae Página7.cl. www.página7.cl. Revelan abultada demanda económica de Gonzalo Feito contra su expareja en medio de causa por violencia intrafamiliar. ¿Quién es Valeria Cox, la hermana de Roberto Cox, radicada en México, que se luce en la música? Investigan presunta red de pornografía infantil al interior de Colegio Marista, en Rancagua. En actualidad, me tomaron del pelo el crudo relato de conductora que sufrió violenta encerrona en Maipú. Y en actualidad reporta muerte de Jayden Adams, joven futbolista de Sudáfrica que jugó en el Mundial 2026. Estas informaciones trae en su portada Página7.cl, www.página7.cl.

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1: Seguimos escuchando buenas canciones y canciones que tú programas aquí en La Punto 7. Llega Chris y Ángel, Carita de Ángel.

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3: Soy Rodrigo Zárate, estoy con ustedes hasta las 4 de la tarde aquí en la más querida del sur de Chile. Vamos de inmediato a revisar cómo está el tiempo en Talcahuano, Penco, Lirquén, Tomé y Vichato para esta jornada. Bueno, a esta hora tenemos una temperatura en este instante de 13 grados a esta hora, con cielos parcialmente nublados. En la noche vamos a llegar a tener una temperatura de 9 grados y para mañana lunes una temperatura máxima probable de 13 y una mínima de 9. Máxima de 13, mínima de 9 grados para mañana lunes 13 de julio. Atención, porque para mañana se esperan precipitaciones desde el mediodía y hasta cerca de las 3 de la tarde aproximadamente. Sí, desde el mediodía y hasta aproximadamente las 2, 3 de la tarde se esperan precipitaciones en Talcahuano, Penco, Lirquén, Tomé y Vichato. Sería muy poquito, pero ya desde mañana, desde el día martes 14 de julio, y ahí comienza a entrar con fuerza este sistema frontal que no debería desaparecer por lo menos hasta el viernes 17 de julio en Talcahuano, Penco, Lirquén, Tomé y Vichato, y que yo les invito a que se comiencen a preparar porque la lluvia va a caer con fuerza durante la próxima semana. Ya desde mañana, como ya les decía,

Seguimos con buen ritmo, seguimos con buenas canciones y con buenas versiones. Aquí está Michael Stewart en una versión salsa, Pobre Diabla en la punto 7.

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1: Un domingo familiar, sí, aquí en La Punto 7 para todos ustedes.

0: ¡Qué buena canción! Un saludo muy grande para todas las niñas bonitas. Aquí llega Chino y Nacho, mi niña bonita en la punto 7.
1: ¡Qué bonita, mi amor!

vamos a continuar siempre con buena onda, con música, con canciones, enviándole un abrazo muy grande a todos nuestros amigos que están en Lota y Coronel, en nuestra sintonía. Sí, pues, Lota y Coronel, un abrazo grande. ¿Cómo está a esta hora la temperatura en Lota y Coronel? Yo les voy a contar de inmediato que tenemos a esta hora 14 grados de temperatura. 14 grados de temperatura. Mañana máxima de 13, mínima de 8 grados, precipitaciones en horas de la mañana y ya el martes entra este sistema frontal desde la mañana temprano y durante toda la semana precipitaciones con fuerza y con harto viento, con ráfagas de viento desde los 30 a 65 kilómetros por hora durante toda la semana y con una acumulación de aguas lluvias bastante intensa que podría superar sin problema los 150 milímetros de lluvia durante toda la semana. Así que, como yo lo venía diciendo, atención, esto te va a ocurrir también en la comuna de Lota y también en la comuna de Coronel. Harta lluvia durante esta semana en toda la provincia de Concepción y en la provincia de Arauco. Seguimos en la punto 7. Es la tarde de domingo de la más querida del sur de Chile.

qué buenos éxitos, qué buena música, qué compañía musical siempre tenemos aquí en esta tarde de domingo en La Punto 7.

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1: Mira, este saludo se lo quiero mandar a todas las morenitas. Esta canción va dedicada para todas ellas. Negrita, Cachiporros aquí en la .7.

7 en cualquier lugar donde ustedes se encuentren, en el auto, a lo mejor ustedes ahora van viajando hacia algún punto de nuestro país. Bueno, eso es súper bueno que vayan a nuestra sintonía, porque por lo menos el ánimo no les va a faltar. Claro, pues nosotros les mandamos todo el ánimo y les acompañamos en todo este viaje para que puedan llegar sin novedad a su destino. Claro que sí. Seguimos con buena música. No se vayan a quedar dormidos, ¿eh? Nosotros los acompañamos aquí en la punto 7.

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Hay amor, lo dice Alexis aquí en la punto 7.

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Eso, seguimos con más ritmo y siempre con buena música. Aquí en la Punto 7 llega la banda de la noche. ¡Qué buena canción! ¡Quédate junto a mí!

0: amigos, soy Rodrigo Zárate, cuídense, siguen en nuestra sintonía, ya llega Marcelo Chino Saavedra para continuar acompañándoles en esta jornada, sigan con nosotros, yo regreso mañana, si Dios así lo quiere, a partir de las 6 de la mañana para que comencemos a tomarle el pulso a lo que será una mañana ya más intensa con el regreso casi casi de la totalidad de quienes están de vacaciones y preparándonos para lo que va a ser una semana bastante lluviosa. Muchas gracias por el cariño, muchas gracias por la buena onda, que Dios los bendiga a todos y sigan siempre en sintonía de la Punto 7. Bendiciones para todos, cuídense, que la pasen bien.
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mañana. Otro domingo más acá para acompañarles a todos ustedes. ¿Cómo está ese almuerzo? Caritas largas veo por ahí. ¿Qué están? ¿Qué es lo que hay de almuerzo hoy? El come y calla. Así nos dice nuestra mamá, come y calla. Y uno calladito nomás, agachaba el moño. No quedaba de otra que de disfrutar ahí lo que tenemos preparado. Qué rico. El otro día conversábamos acá en la radio de esas comidas antiguas que nos daba nuestra mamá con harina tostada, una sopita del huesito, de algún huesito, una patita de vacuno. Qué rico. Me gusta todavía el bistec de corazones de vacuno, ¿no? Oye, qué rico. Sabroso ahí. ¡Uy, ya me dio hambre! Otra vez y acabo de almorzar ya. Mejor vamos con música para entrar en calor, para acompañarles aquí. Les saluda su amigo Marcelo, el Chino Saavedra.

Durante esta semana conversamos de qué es lo que uno cuida como a hueso santo. Y una de las cosas son mis audífonos. Resulta que el cable, yo dije, ¡ay, el cable está fallando! Le fui a comprar un cable. No era el cable, pues le cambié incluso el conector y no era el conector. Parece que el problema soy yo. Es como cuando uno tiene problemas con el auto y el problema 300 que está entre el volante y el asiento. Entonces parece que acá soy yo el que está fallando. En todo caso, hace rato, ¿ah? Y como yo soy una versión limitada que salió solo el año 86, un 25 de noviembre, no hay más, no hay más que como yo. Entonces no tengo ni boleta de cambio, nada. No lo puedo recuperar como en las tiendas a través de internet, porque estamos hablando del año 86. De esas boletas que la escribían con lápiz de mina, que había que ponerle un calco. ¿Se acuerdan ustedes que uno con un calco iba al negocio y calcaban ahí? Ah, claro. Hoy los calcos existen todavía, me imagino que sí. Se me cayó el carnet de repente, ¿eh? Bueno, entonces la falla soy yo, no soy mi audífono. Y la verdad es que estos audífonos son re buenos. De hecho, acá Paulita Romero también se compró lo mismo. Me dijo, amigo, oye, qué bueno tu audífono. ¿Dónde? Y le dije, mira, tal y tal parte. Y en la pandemia yo los compré, me compré dos de inmediato, ¿no? Al tiro, goloso, glotón, ¿no? Ay, ¿no? Claro, querís todo, querís todo. La pandemia y estaban como a 40.000 y después bajaron como a 20, en serio. Y ahora vale como 120. Claro que viene con un micrófono y todo, es como para los streaming. Pero bien, ahora están fallando mis audífonos. Es lo que yo cuido como hueso santo y lamentablemente se están echando a perder mis audífonos. ¿Cuándo es el día del niño? Ahora en agosto. Mamita, mamita, quiero audífonos nuevos.

Ya, entonces, ahora aquí. No, se volvió a echar a perder el audífono otra vez. No, estaba. A ver, estoy como. A ver, aquí, a ver, ahí, ahí. Espera un poquito. Ahí, no, tampoco. No, ahí, ahora, ahí sí. Ya sin moverme, ¿ok? Me quedo congelado, no puedo mirar para ningún lado. ¿Puedo pestañear, sí o no? Ya puedo pestañear. Discúlpeme, lo que pasa es que el fono donde yo me escucho, y si no me escucho, puedo hablar puras tonteras. Entonces a mí me carga hablar tontera acá en la radio. Me carga, me molesta. ¿Y cómo canto el cumpleaños feliz? ¿Puedo, sí? Porque hoy, 12 de julio, hay personas que están celebrando un año más de vida. Para ti, querido amigo, querida amiga, aquí en la Punto 7, te cantamos el cumpleaños feliz. ¡Feliz!

que lo pasen muy bien. Que sople, que sople. Que sople, que sople. Excelente. Muy feliz cumpleaños.

0: para el año 2028, junio del 2028, fecha tentativa de la reapertura del mercado de Talcahuano. Sí, se puso la firma la millonaria esta semana, un proyecto que ya, wow, muchos años, estamos hablando del 2010. Imagínense, han pasado 16 años y por fin se concreta. El alcalde Eduardo Saavedra, pariente mío por si acaso. Don Eduardo, muy bien. Junto a otras autoridades y también la empresa que va a estar a cargo de este megaproyecto, se reunieron y pusieron la firma para que comience lo que es la construcción de este mercado tan necesario para la comuna puerto como es Talcahuano. Después falta lo de Concepción también, ¿eh? Veamos qué es lo que ocurre, qué es lo que determinan las autoridades. Se lo contamos, lo compartimos también. Tarde de domingo. Felicidades y saludo a la comuna puerto en Talcahuano.
1: Hola, bebé.

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2: El artista nacional Mario Guerrero está también en la programación de la Punto 7 y su canción que se llama ¿Qué fue lo que pasó contigo?

Quería destacar en esta tarde lo nuevo de Eric Berríos, Ven a mi cumbia, el nuevo álbum de Eric Berríos, que trae varias canciones, algunos mix que están re buenos. Por ejemplo, uno de Cristian Castro con los hermanos Rodríguez. También aparece por acá un mix de Caricia, mix de Juan Gabriel en la voz de Eric Berríos, éxito de Fusión Tropical y algunos temas ahí solistas y otras colaboraciones también con grupos de la cumbia ranchera, como es el grupo Disparo y también la reina Isabel, a través de las plataformas en YouTube, Spotify, en sus redes sociales también lo ha anunciado lo nuevo. El nuevo trabajo de Eric Berríos y lo que llega ahora es este homenaje a Juan Gabriel.

algo entretenido con la Punta 7, con algunas noticias y cosas que están pasando, porque está jugando en este momento Lota con Osorno en el Federico Schweiger, partido que comenzó a las 3:30. También Naval con Futuro en Santiago, por allá se está jugando el partido Navalito de nuestra zona. Comienza Iberia con Arturo Fernández Vial en Los Ángeles. 4:30 comienza. Este partido comenzó. Y después vamos a tener Deportes Concepción, Puerto Montt en Copa Chile. Temuco recibe a Huachipato, los equipos de la zona. En sus respectivos campeonatos está rodando la pelotita en esta tarde.

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buena está la tarde, qué buena la música también, una grata programación para ustedes que nos escuchan a lo largo de Chile en nuestra página 7.cl, nuestra aplicación que tiene noticias que ya luego estaremos compartiendo. Pero tenemos fútbol esta tarde, se está jugando la Copa Chile. Concepción recibe a Puerto Montt luego en el Estadio CAP a las 5:30. Saludos a los hinchas, las hinchas del equipo Lila. A rugir León, un abrazo grande. Temuco juega con Huachipato también a las 5:30 de la tarde. Partidos que se disputan en esta jornada. Concepción, Puerto Montt, Temuco, Huachipato, un abrazo grande. Dos equipos de la zona en este torneo, que aparte está la Copa de la Liga también, que y el campeonato oficial después que del Mundial. Hay un tremendo enredo, pero la cosa es que hay fútbol y el Mundial también se retoma el martes ya con los partidos de semifinales. Entretenido, hay que hacer las apuestas nomás. Les conté que el otro día todavía me duele el no haber apostado. Y así como brevemente, cuando jugó Argentina con Egipto, yo fui a almorzar con mi colega acá, nuestro programador, saluda a Manolito, y resulta que ya voy a almorzar. Y él me dice, oye, las casas de apuesta, ¿cómo estará el tema con esto que está ganando Egipto? Estoy hablando como cuando iba 2-0 Egipto, ya segundo tiempo incluso. Se me ocurre, y me le ocurrió una idea, de entrar a ver cuánto estaba pagando en una casa de apuesta el multiplicador. Por Argentina estaba en 20. O sea, si yo apostaba 1.000 pesos, eran por 20 mil, son 20 mil. Muy bien. Sí, ganaba Argentina. Y después yo dije, se ha puesto 10 mil. 10 mil son 200 mil. Y de repente comienza a subir. En vez de 20 era por 22. Después por 24. Y yo dije, ya, voy a hacer la transferencia para apostar nomás. Y mi colega me dice, no se te ocurra si va a perder Argentina. Me dijo, si va a perder 3-1, me dijo. 3-1 va a perder Argentina. Y yo igual por fiado dije, no, igual voy a apostar. De repente por 27 la apuesta. Sí, yo acertaba que Argentina ganaba. En ese preciso momento a mí me hubiese pagado por 27, o sea, 270 mil pesos. ¿En serio? No, en serio. ¿Y saben qué? Dudé y no quise apostar. En eso pasaron como un minuto, gol de Argentina, 2-1 con Egipto. De repente, gol de Argentina, 2-2. Y yo ya iba a pagar la cuenta así, sometido y como enojado conmigo mismo y con mi colega también. No quería ni que me hablara, yo así no lo quería escuchar, y así como ya no me hable, no me hable. Me sentía así como perrito de esos Sharpei, así con la cara como arrugado, enojado. Y en eso que estoy en la fila para pagar, gol de Argentina. Y ganó Argentina. Y yo no lo podía creer. Dije, perdí 270 mil. Por no haber hecho caso a mi intuición de que Argentina iba a ganar. Pero por 27. Bueno, esa es la triste historia que yo les quería compartir acá en esta tarde.

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tradicional bebida mexicana, dice, que combina cerveza, jugo de limón, sal y un toque de picante, la cual se ha convertido en una de las favoritas en Chile. Es de México, pues órale. Pues yo no sabía que era de México la michelada. Pensé que era chilena, o nos quieren quitar igual que los bolivianos que nos querían quitar la marraqueta. Bueno, resulta que habrán varias actividades en algunos bars para conmemorar este día de la michelada. Hoy hay algunos que les gusta en el fondo con el limón, pero la sal en el fondo. Por ejemplo, a mí, en el vaso. Sí, echo el limón y ahí le echo la sal, no en el borde. Bueno, también podría ser en el borde, pero me gusta más como en el fondo del vaso la michelada y con un poquito de merquén. Oh, ya me dio sed, me dieron ganas de celebrar. Así que ahí hay un panorama. En algún lugar por ahí tiene que haber ofertas para festejar y conmemorar el día de la michelada.

Cerro Verde Bajo. La semana pasada estuvo la fiesta del Mariscal ahí, un saludo grande. Me cobra el sentimiento de repente porque me dice, Marcelo, usted siempre saluda a Penco. ¿Y qué pasa con nosotros? Lirquén, ¿se acuerdan? Cerro Verde Bajo, tienen una tremenda sintonía en la Punto 7, igual que Cerro Verde Alto. Yo antes me lo pasaba por allá cuando los buses Chihuayante Sur, no sé si se acuerdan, los más mayorcitos, así como de mi edad. El Chihuayante Sur antes iba para Penco y para Lirquén, entonces uno se iba a dar la vuelta porque yo, el bus que me sirve, que me deja, no me sirven todas las micro, pero en este caso la Chihuayante Sur me deja más cerca ahí del lugar donde yo vivo, Entonces resulta que, y nos íbamos de paseo, no sé si estará el mismo olor, me acuerdo, en el cruce ahí para entrar a Cerro Verde Bajo.

Hoy me acordé y me dio la tos. Yo, chico, de repente iba mostrando a ese Roberto y un olor de las algas. Uy, mamita Dios. Yo tenía que ir con la bolsita, ¿eh? Con la bolsita, mi mamá siempre con la bolsita. Le mareaba en esa parte. Entonces después cruzábamos a Roberto debajo, nos bajábamos ahí, o nos íbamos al Irquín y dábamos la vuelta, íbamos a almorzar al barrio chino. Comprábamos esas machas que venían en unas varitas con harto ají, después comiendo en la micro. De vuelta en la Chiguayante Sur, jugando con mis primas a contar los autos. A eso jugaba yo con mis primas cuando íbamos en el bus, contar los autos. De repente ya, yo voy a contar los autos blancos, tú cuentas los autos verdes, yo los autos negros y así, los autos rojos. Y nos veníamos todo el camino contando autos. Por lo general siempre ganaban los que les tocaba el color blanco. El gris ahora también está de moda. Bueno, eso les quería contar yo. Qué bonito recuerdo. Saludos para Cerro Verde Bajo. Para quienes están en Punta de Parra, también me cobran sentimiento en Punta de Parra. Miramos Marcel, Dichato por acá, en Caleta Cocholwe. Saludos para Chome también, para la isla Quiriquina, para la isla Santa María, Puerto Norte, Puerto Sur, para Colcura, para Laraquete, Chivilingo. Oye, Laraquete, igual la costanera. Para todos ustedes que nos sintonizan a lo largo y ancho del Gran Concepción y en Chile, en este domingo 12 de julio.

La Bachata Romántica, junto a Shakira Martínez y Piqueras, en la punto 7. Imagínate.

0: No sé si ustedes han tenido la oportunidad de ir a Fantasilandia o a Kidsania. ¿Existe Kidsania todavía, no? Kidsania, donde uno aprendía, si no quería ser un mini bombero, un mini doctor también. Bueno, resulta, o a Disneyland, ¿han ido a Disney? Resulta que, mundo mágico, resulta, ya. Bueno, resulta que,
1: ya.
0: Otra vez, ya. Calama proyecta la ciudad de Cobre, un mega parque temático que busca rescatar la historia minera y diversificar la economía también del Loa y atraer a los visitantes que pasan rumbo a San Pedro de Atacama. Una iniciativa que fue anunciada por el Seremi de Economía. Se viene entonces, para que ustedes lo tengan en cuenta, la ciudad de Cobre, como para ir a pasear a Calama, que tenga otro atractivo más. Yo nunca he ido para allá. Me gustaría, sí. Una propuesta, la propuesta está en etapa inicial y busca asegurar los terrenos fiscales necesarios. Los avances serán presentados al Consejo Municipal durante el próximo mes. La ciudad de Cobre está bien bonito. Estoy mirando acá en página 7.cl. Genial, hay un domo gigante, como Disneyland, pero de Cobre. Proyecto que estaría próximamente, dentro de los próximos años, en Calama.

Seguimos junto a ustedes en esta tarde y hoy 12 de julio. Es el día de la esperanza. Y usted sabe que la esperanza es lo último que se pierde. La esperanza siempre tiene que estar en nuestro día a día. Para quienes están pasando un mal momento de salud, están complicados, complicadas, preocupados, preocupadas por algún ser querido, vamos, que se puede, con harta fe también. Para quienes son creyentes, pertenecen a alguna religión, a orar, las cadenas de oración increíblemente sirven, ¿eh? Muchas veces uno encomienda a Dios, a nuestros seres queridos, a los hijos cuando se van de viaje, a quienes tienen que ir a trabajar lejos también, a su marido, a su esposa que le toca salir de su hogar todos los días, uno siempre le encomienda que le vaya muy bien. De hecho, una de las frases que yo utilizo siempre cuando me toca viajar o cuando me vengo acá a la radio es: voy con Dios, yo con Él, Él adelante y yo tras Él. Donde quiera que vaya, que me vaya bien. Amén. Así que la esperanza es el Día Internacional. La esperanza es lo último que se pierde. Y aquí tenemos esta canción para ti.

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1: Bocinha sigue siendo uno de los nombres más queridos y populares del Mundial 2026, pese a haber sido eliminado por Argentina en 16avos de final. El meta de 40 años ahora es una de las sensaciones del mercado. Sus aplaudidas atajadas y el cariño que lo llevó a sumar millones de seguidores en Instagram también tienen hoy un respaldo futbolístico y monetario. Es que el portero de Cabo Verde puede amarrar un importante contrato. Mientras la idea del retiro aún no ronda por su mente, el golero se deja querer tras terminar contrato con el Chaves del Portugal. Con el pase en su poder, ahora tres elencos están tras sus pasos. Aún sin definir su futuro, el portero Bocinha podría recalar en el Inter de Miami, Estados Unidos. Así lo informó el diario Marca, apuntando a que el elenco donde juega Maxi Falcón está tras su fichaje. Por otra parte, el periodista Fabricio Romano informó que el Abahí y Atlético Goianiense también se contactaron con el entorno del portero. Desde el fútbol brasileño quieren dar el batacazo, trayendo a la figura de Cabo Verde.
2: Y ante un sol inclemente, el conjunto de los faraones han sido recibidos como héroes en su regreso a Egipto, después de que la selección hiciera historia en alcanzar los octavos de final del Mundial 2026. Pero con la frustración de haber sido eliminada en un controvertido partido con la Argentina de Messi. 1-1, los jugadores y el cuerpo técnico del equipo nacional fueron bajando del avión, que llegó sobre las 11:30 de la mañana procedente de Estados Unidos a la ciudad de Nueva Alamein, ubicada en la costa mediterránea del norte de Egipto, donde le esperaban su bandera tricolor y miles de personas frente al aeropuerto de esta urbe aún en construcción.
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Hay un hecho bien emotivo en el cual está vinculada la artista argentina María Becerra, porque durante esta semana, a través de sus redes sociales, ella subió un mensaje que dice: hoy el cielo ganó un ángel y acá abajo quedó un vacío imposible de llenar. Resulta que hace algunos meses María Becerra, la cantante, protagonizó un emotivo gesto solidario que se viralizó en redes sociales. La cantante argentina decidió costear el tratamiento oncológico de una de sus fans y además la acompañó durante una de sus cirugías. Sin embargo, el pasado miércoles se confirmó el fallecimiento de Sol Baracali. Tras conocer la noticia, el artista recurrió a sus redes sociales para dedicarle un sentido homenaje de despedida. Tremendo corazón de María Becerra con sus fans, que estuvo con el apoyo, con el tratamiento también. Lamentablemente el cáncer quiso llevarse a esta joven, pero con este lindo recuerdo también de lo que hizo María Becerra. Y la tenemos invitada, corresponde, de honor, invitada estelar a este domingo, María Becerra en la punto 7.

¿Por qué estoy cantando la marcha nupcial, Marcelo? ¿Qué te está pasando? ¿Te quieres casar, Marcelo? ¿Muestra tu anillo de compromiso, Marcelo? No, lo que pasa es que los matrimonios aumentaron un 12,9% durante el primer trimestre de este año 2026. Se registraron más de 21.000 matrimonios. En serio, 21.275, para ser más exacto. Esto representa un aumento del 12,9% respecto al mismo periodo del año 2025, siendo la región de Aysén la que lideró con un 40,2%. Yo cuando voy a la carretera austral, sí, están todos comprometidos y comprometidas por allá. Yo veía el amor, es que hace harto frío también, entonces hay que estar abrigadito. Y de repente ahí las propiedades... Claro, linda la carretera austral por allá, Aysén. Bueno, el próximo verano, si Dios lo permite, voy a ir nuevamente a ver si en una de esas, encuentro el amor por esos lados y me quedo allá en Aysén.

En la semana estuvimos conversando de qué bicho le tienes miedo. Hay personas que le tienen miedo a las moscas. En serio, le tienen miedo a las moscas, le tienen miedo a las lagartijas. Le tienen miedo también a los zancudos, a las polillas, a las lombrices. Pero hay muchas personas que le tienen miedo a las serpientes. Bueno, resulta que hay una situación que ocurrió en China. Tras las inundaciones, más de 900 serpientes se escaparon. El hecho ocurrió en una aldea donde las fuertes lluvias arrasaron con las instalaciones del recinto, permitiendo que cientos de reptiles quedaran en libertad. Según informó el presidente del comité de la aldea, la cifra preliminar de serpientes escapadas fluctúa entre los 800 y 900 ejemplares. Oh, te pasaste. ¿Y dónde están? No se sabe. Las serpientes escaparon de una granja de crías afectadas por el desborde de las aguas. Oye, acá estoy mirando como que de repente vas caminando y son serpientes gigantes. ¿Cuánto mide? No sé, como 1.80 m. Ya le puse un... Pero imagínese usted caminando. Oh, una serpiente. No son esas culebritas que uno encuentra en el campo. No, no, serpientes. De esas con las que bailan las artistas en el cuello. ¿Quién fue la Britney Spears que sale en una canción con una serpiente en el cuello, no? Claro. Bueno, eso pasó en China, no acá. Así que para que lo tenga en cuenta también para comentar esta tarde.

0: Y como estamos aún con la fiebre mundialera, era de esperar que en el registro civil y los nacimientos de los nuevos babies estuvieran relacionados sus nombres con figuras mundialeras. Resulta que Holland, o Haaland, como le quieren decir, Haaland, Mbappé y Messi, los nombres mundialeros más inscritos en Chile. Lionel, 4.085. Ronaldo, 2.208. Harry, 1.923. Keylan, 972. Cristiano, 341 inscritos. Yamal, 177. Mira, Vinicius, 18. Mbappé, hay 2. Holland, 14. Wow, ahí está, ¿eh? El registro civil reveló este listado con los nombres de futbolistas que han inspirado a miles de familias chilenas al momento de inscribir a sus hijos. El ranking muestra que Lionel es el nombre futbolero más popular, con 4.085 personas inscritas, mientras que 45 llevan directamente el apellido del ídolo argentino, Messi. Ahí está. Una nota para compartir. Hay nombres raros, sí. Yo la semana le preguntaba acá a nuestras auditoras o auditores. Hay algunos que no les gusta su nombre y otros que estaban orgullosos. Orgullosas. Imagínate llamarte Keylan Pérez. O Keylan Saavedra Pega. No, Keylan González. No, pero está bien. Si yo, que aparece por acá en los comentarios. Sí, ese es el tema, ¿eh? Llamarse Messi. Messi Ronaldo o Messi Cristiano. Puede ser también. Pero llamarse Messi. Messi. Messi que más se aplauda. Messi que más se aplauda. Sí, Messi que más se aplauda. Le manda a la niña.
1: Ándale, Messi.
2: ¿Qué tenemos, DJ? Rápidamente.
3: Que comience la fiesta.
4: Mesa.

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Ricky. Bueno, se viene la película y ya se lanzó el tráiler oficial y se mostró un adelanto de lo que será el esperado reencuentro de sus queridos personajes en esta nueva historia. Alicia regresa a Chile 20 años después para presentar a su futuro esposo. Sin embargo, su visita obligará a Ricky y Catrala a dejar de lado sus diferencias para enfrentar juntos esta inesperada situación. La esperada producción se va a estrenar en Chile el próximo 27 de agosto. Papi Ricky, la película.

Yo sé que algunos pueden estar de acuerdo o no, les gusta o no, Bad Bunny. Pero resulta que el show de Bad Bunny en el Super Bowl recibió 9 nominaciones en los premios Emmy 2026. El Conejo Malo fue destacado por su show en el pasado 8 de febrero en el Super Bowl, donde hizo un homenaje a su país y el pueblo latinoamericano, contando con la participación, recordemos, de Lady Gaga, Ricky Martin, entre otros. Su presentación fue nominada en categorías como diseño de producción, coreografía, dirección musical, peinado, iluminación, mezcla de sonido, dirección artística, trabajo de cámara, convirtiéndose en el evento deportivo con más nominaciones en la historia. También fue nominado por su participación en el episodio de Saturday Night Live, que realizó en octubre del 2025. Una ceremonia también, la ceremonia de los premios Emmy, se va a llevar a cabo el 14 de septiembre en Los Ángeles y será transmitida por la señal de NBC. Mira, ¿qué te parece Bad Bunny, el show en el Super Bowl con 9 nominaciones en los premios Emmy? Y acá tenemos uno de sus éxitos en la punta 7.

aún queda semifinal y la final también de el Mundial. El próximo 19 de julio se va a jugar esta finalísima en el MetLife Stadium en Nueva Jersey y tendrá una duración aproximada de 11 minutos la participación de un show tradicional del Super Bowl. Resulta que Justin Bieber fue confirmado como uno de los artistas del primer espectáculo de medio tiempo en la historia de una final del Mundial. El intérprete compartirá escenario con grandes figuras como Madonna, Shakira, BTS, Burna Boy, que aparece con Shakira en el Day Day, que es la canción mundialera. También estará Gustavo Dudamel y el coro infantil PS 22. La dirección artística estará a cargo de Chris Martin, líder de Coldplay. Además de reunir a grandes estrellas de la música, el espectáculo tendrá como fin recaudar fondos para impulsar el acceso a la educación y al deporte de niños y niñas en todo el mundo. 19 de julio en la final entonces del Mundial, habrá un show de medio tiempo en la mitad, así como el tradicional show del Super Bowl, donde va a estar Justin Bieber y los otros artistas ya mencionados. Lo compartimos también aquí en la tarde del domingo en la Punto 7.

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1: ¿Dónde están las engañadoras? Que levanten la mano y a bailar se dice en la punta 7 con el grupo Ráfaga.

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prepararse porque se viene una semana con agua nuevamente, con lluvia. Martes, lunes, martes, miércoles, jueves y parte del viernes. ¡Wow! Es lo que estoy revisando por acá. A ver, vamos a hacer un F5. Tarara, claro. 5 milímetros de agua, no va a ser tanto el lunes, pero martes y miércoles va a estar un poquito más intensa la acumulación de agua lluvia acá en la zona, en la región del Biobío. Prepárense desde ya si tienen que hacer algunos cambios en el vehículo, porque lamentablemente esta semana un poquito de lluvia, varios accidentes nuevamente. Entonces, porque no están en buenas condiciones los frenos, incluso el limpia parabrisas, que es algo tan básico, tan importante y necesario, y a veces comienza a llover o no limpia nada, claro, porque no lo hemos cambiado. No, esas plumillas, tan importante cambiar las plumillas, así que es el momento de que revise las ampolletas de su vehículo. Si está con alguien en la casa, mi amor, venga para acá, ayúdeme, o dígale a su hijo, a su hija. Ah, venga, ya, vamos a hacer el juego de luces. Luces altas, luces bajas. Y de repente ya, ahora intermitente a la izquierda, intermitente a la derecha. ¿Funciona atrás? Sí, ya, ok. Vamos acá adelante, funciona acá adelante. Es así, es simple. No le va a quitar ni 2 minutos en encender el auto y revisar ahí el tema de las luces. Súper importante, porque en invierno y todos los días hay que prevenir. Si las luces del auto están para aquí, para encenderla. Muy bien, no sé con ustedes. Por eso los quiero tanto, nuestros queridos amigos y amigas, que son Punto 7 Adictos.

estuvo. Hasta aquí nomás. Ah, pero vuelvo después a las 9. Paulita Romero es la encargada de seguir acompañándoles con buena onda en la punta 7. Más recelo. A ver, Chino Saavedra les dice hasta las 9. Voy y vuelvo. Voy a comprar algo rico. ¿Quiere un rico, Paulita? ¿Quiere un rico? Yo le traigo un rico. Yo le traigo. Así que espérenme un poquito. Voy y vuelvo. Voy a comprar un rico. ¿Ya? ¿Ya? Voy a comprar. Ya. No.

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No creo, como dice por ahí alguien. No creo, yo creo que sí le dio amor la chiquilla, aunque se hizo fama de peligrosa, pegrilosa. Como por ahí hay un meme, es pegrilosa esta situación. ¿Cómo están? ¿Cómo lo pasaron en la tarde? ¿Tuvieron una tarde bonita domingo? ¿Tuvieron una tarde pegrilosa? ¿Ah? ¿Tuvieron una tarde entretenida, una tarde alegre, una tarde de regaloneos, una tarde, ¿por qué no?, romántica, una tarde, ¿por qué no?, de disfrutar de un paseo en el Parque Ecuador tomaditos de la mano, de una tarde, ¿por qué no?, viendo hace un rato la puesta de sol en la desembocadura de Hualpén, ¿por qué no?, ¿ah? ¿Cómo estuvo la tarde? ¿Cómo estuvo el almuerzo, la sobremesa y ahora ya preparando la oncecita, preparando algo rico? ¿Cómo estuvo la tarde? Yo creo que este domingo estuvo como quiso, ya ha estado como quiere. ¿Sí o no? Yo creo que la tarde está pero maravillosa todavía y este momento también está ad hoc para hacer algo especial, para terminar este día domingo de la mejor manera. Con alegría, con optimismo, con esperanza, como hoy también es el Día Internacional de la Esperanza. Para quienes no lo saben, ya le vamos a comentar de esta fecha que se instauró hace muy poquito. El año pasado, si no mal recuerdo, fue proclamado oficialmente el día 12 de julio de cada año como el Día Internacional de la Esperanza. Así que le enviamos esperanza, fe, amor, cariño, buena música, compañía a todos nuestros auditores cuando ya son las 7 de la tarde con 8 minutos. 7 con 8, esto aquí comienza. Marcelo se fue a descansar, va por un rico, vuelve a las 9 de la noche y por ahora les acompaño yo, Paola Romero, Paolita, para los amigos. Estamos en vivo con esta Trópico Quieta. Calentándome la silla, los de aquí de la derecha.

0: muévelo, muévelo, eso, mueve la colita, mueve la cadera, mueve las manitos, mueve el ombliguito, mueve el cuellito. Tropi Coqueta, oye, qué buena canción, me gustó. Me gustó nuevamente volverla a escuchar en esta tarde cuando son las 7 con 11 minutitos. La canción por ahí en el coro decía y nombraba los nombres de cada persona. Yo soy Valentina, yo soy Josefina, decían algunas, ¿o no? Mira, escuchemos un pedacito más de la canción. Creo que ya cuando iba terminando nombraba, hay diferentes nombres de personas que se iban sumando a la Tropi Coqueta. A ver, escuchemos un poquito de la Tropi Coqueta con los nombres ahí de las personas. A ver, quiero que juguemos un ratito, ¿eh? Ustedes me van a decir su nombre también, así como lo hacen aquí en la canción de la Karol G. Ahí va, a ver.
1: Ya vi que ya tienen el pasito. Estamos contentos, estamos animaditos.
0: Estamos contentos, estamos animaditos. Sin pereza, eso, sin pereza, sin flojera, moviendo el ombliguito. La mano derecha en la cabeza.

0: Bien, se pasaron. Súper bien moviendo el ombliguito nuestros auditores. Y me gusta la parte también cuando empiezan a nombrar. Cuando empiezan a decir, yo soy Paola. Yo soy Josefina. ¿Y ustedes cuáles son sus nombres? ¿Cómo se llaman nuestros auditores? ¿Ah, viste? Ahí está. Josefina.
1: Yo, Luciano.
0: Yo, Luciano. ¿Dónde está Luciano? ¿Dónde está la Matilde? ¿Dónde está el Enrique? ¿Dónde está Santiago? ¿Y dónde está Felipe? ¿Dónde está la Sara? ¿Dónde está Moisés? ¿Dónde está la Ginita? ¿Dónde está el Víctor? ¿Dónde está Ansel? ¿Dónde están nuestros auditores en esta tarde? A ver, yo, Enrique, Josefina. ¿Cuál es su nombre? ¿Cómo se llama usted? A ver, así junto con Karol G, díganme su nombre. A ver, ¿quién se atreve? ¿Cómo te llamas tú? A ver.
2: La otra mano en el ombliguito.
0: Y la mano en la cabeza y en el ombliguito.
3: Yo, Lisita.
0: Muy bien, eso. Mira la Yuli cómo mueve los sombritos.
4: Omarcito.
0: Bien, Omarcito, muchas gracias. Eso, moviendo el ombliguito, la cadera y la cabeza, ¿eh? Cuidadito, a ver.
5: Yo, Roberto.
0: Ay, gracias, Roberto.
6: Yo me llamo Sarita.
0: Gracias. Eso, mire cómo mueve los hombritos y el pechito.
7: Marcelo.
0: Marcelo. Eso, Marcelito.
8: Yo me llamo Lucita.
0: Ella se llama Lucía. Eso, ya, ¿y tú?
9: Yo, Victor. ¡Ándate pesado!
0: ¡Ay, ándate pesado! ¡Qué lindo, me encanta! A ver, a ver.
10: Yo, Miriamcita.
0: ¡Miriamcita! ¡Ay, ¿dónde está el Felipe? Yo quiero escuchar un pipe por ahí.
11: Yo me llamo Inesita.
0: Inesita, muy bien. ¿Y tú cómo te llamas?
12: Luisito.
0: Luisito, te saludo, me encanta tu nombre.
13: Yo, Luisito.
0: Otro Luchito. Eso. Moviendo la colita, el pechito, el ombliguito.
14: Yo me llamo Remigio. Te quiero escuchar.

0: Sergio, dale. Dale, dale, dale, dale, dale.
1: Yo me llamo Marco. Voy saliendo de la pega. Saludo Paolita. Trabajo de guardia en el patinódromo municipal de Coronel. Saludos para todos los adictos de la punto 7.
0: Eso, mueve las pompis. Así estamos en calor en esta tarde, aunque hoy no ha hecho mucho frío.
2: Dos, tres.
3: Yo me llamo Isabela.
0: Isabela, bienvenida a la radio, mi amor. Besitos.
4: Ginita.
0: Ginita, eso. ¿Y dónde está la Josefina? ¿Cómo te llama? No te entendí. A ver, ¿y tú?
4: Pamelita.
0: Pamelita, mira.
5: Yo me llamo Luchito.
0: Otro Luchito. Y ahí está el Felipe, que yo quiero escuchar. ¿Dónde está el Pipe?
6: Yo, mangoneadito.
0: Ay, pobrecito. Yo, Paola.
7: Remigio era Remigito. Por eso te dije que te quiero escuchar.
0: Remigito. Algo así, ¿o no?
8: Hola, Paolita Romero.
0: Hola.
8: Yo me llamo Leito.
0: Leito, abrazo para ti. Ya uno más, uno más. Está entretenido esto, ¿eh?
9: Yo, Juanjito.
0: Tú, Juanjito. Mira, ya. Vamos entonces a seguir jugando con los nombres de cada uno, pero después de esta canción. 7:17 de esta tarde. Aquí está la punto 7 contigo. ¿Cuál es tu nombre? Tropicoqueto. ¿O cómo quieres que te nombre?

0: canción la de Leo Rey, ¿ah? Para este tema, Yo sé. Y buscar otra manera de amar. Ya, estamos con el Trópico Queta jugando en esta tarde, tarde-noche, 7:20. ¿Y cuál es el nombre de nuestros auditores al estilo, al ritmo de la Karol G de la Trópico Queta que estábamos jugando? Acá, a ver, tenemos otros comentarios ahí. ¿Dónde están los tropicoquietos en esta tarde dominical? ¿Dónde están los chiquillos? A ver, ¿y cuál es su nombre?
1: Yo me llamo Carlos Javier, .7, estoy escuchando.
0: Gracias, Carlos Javier, gracias por estar en sintonía, amigo mío. Eso, ya. Y hagan una fila, eso. Manito en la cintura, otra manito en la cabeza. Y moviendo el cuerpecito. Hola.
2: Yo, Estevita.
0: Estevita. Eso, Estevita. Ya, moviendo los hombritos. Cuidado con los mordiscos, los hombros. Sí, a mordiscos no. Estamos moviendo nada más los hombritos. Cuidado con el cuellito. Suelta el cuellito. Eso. Ya, a ver, nos presentamos ahora. ¿Cuál es tu nombre? ¿Cómo te llamas tú? A ver.
1: Yo me llamo Titito.
0: Titito. Hola, Titito. Buena tarde, amigo.
3: Yo me llamo Aurorita.
0: Aurorita, me encanta. Ya, Aurorita, gracias.
4: Yo soy el E-O-E-A-O.
0: No te entiendo, pues, amigo, habla claro. Yo sé que se están riendo ustedes ahí, malulos ellos, no más, pero igual. Buena, buena, buena, buena. A ver.
3: Yo me llamo Mirnita.
0: Muy bien, eso me gusta. Que todos participen, grandes y chicos.
5: Yo me llamo Josecito. ¡Ándate pesado!
0: ¡Ay, ándate pesado! Josecito, bien, ¿ah? ¿Cómo te llamas tú?
6: Matía. Estoy en mi casa tejiendo para no pasar frío.
0: Bien, eso, y muévelo.
6: Gracias, Paoli.
0: Muévelo, muévelo, muévelo, muévelo, muévelo.
6: Nuevamente puedo escucharla en este día.
0: Gracias a ti. Moviendo los hombros.
7: Yo soy Guatoncito.
0: Ah, pero yo no le estoy preguntando eso. Yo estoy preguntando nada más cuál es su nombre, cómo te llamas tú. Mire que del físico no vamos a hablar y no vamos a opinar jamás. Hola.
8: Linda Paolita, buenas tardes. Me alegro que hayas llegado bien a tu trabajo.
0: ¿Y cuál es tu nombre?
8: Y aquí escuchándote y esperándote con ansias.
0: Gracias. A ver.
9: Yo me llamo Gabrielito.
0: Gabrielito, el más bonito, ¿no? Yo creo que por ahí va la cosa.
10: Yo me llamo Alan Brito Delgado.
0: Mueve los hombritos, eso, vamos terminando, ¿eh? ¿Qué dices tú?
11: Yo me llamo Indira de Arauco.
0: Linda, saludos para ti. ¿Cuál es tu nombre?
12: Yo me llamo Antonito.
0: Antonito, muy bien. ¿Ya cómo te llamas tú?
13: Yo, Bomboncito.
0: Se llama Bomboncito, mira. Ya vamos terminando. Hola.
14: Soy Mickey Mouse Uchuru.
0: Uchuru. Me encanta. Yo soy tu mini, ¿ya? Tú eres mi Mickey Mouse y yo soy la mini. Hola.
15: Yo soy Luli.
0: Me encanta la Luli. Eso.
16: Me llamo Gonzalo, pero me dicen Chalo.
0: Gracias, se pasan los auditores, son muy lindos todos. Hola, y muy participativo, muy bien. Este aplauso para ustedes. Se pasan muchas, pero muchas gracias por participar. Muchas gracias, chiquillos. Vamos con más canciones, ya son las 7:25. ¿Van en ruta? ¿Van en el auto? ¿Van en la micro? ¿Van a esperar ahí el biotren? ¿Están escuchándonos con su celular en la aplicación? Que lleguen bien a casita, que lleguen bien donde vayan. Algunos a pegar en la pera a la hora de la 11. Otros a hacer algunas ventas. Otros a comprar. Otros a regalonear. otros se van a casa y otros se van a desviar del camino. Pero no importa. Lo importante es que vayan escuchando la radio. Eso al menos es a que nosotros nos importa. Que vayan escuchando la radio. Donde vayan, con quien vayan, da lo mismo.

Yo envié un mensaje temprano adelante, pero era para don Efraín. Un saludo muy cariñoso para él, es un caballero hermoso, me encanta ese caballero. Saludos para don Efraín.

0: Yo me llamo Indira de Arauco.
1: Yo soy Esperanza.

0: Oye, muchos niños en sintonía en esta tarde también. Cariño para quienes nos están escuchando. Y prepáranos la mochila para mañana. ¿Sí? ¿Tienen todo listo? ¿Los cuadernos, las tareas las hicieron? Lo digo a los niños. ¿Sí? Ya, me parece muy bien. Ok. Cariño para los niños que nos están escuchando. A ver, ¿quién está por ahí a esta hora?
1: Hola, hola, Paolita. Como hay mujeres y hombres que tienen a su amor platónico, bueno, la mía está en la radio.7 y se llama Paola Romero. Besitos, cariño.
0: Ay, muchas gracias.
1: Como dice la canción que está sonando, una chica bomba.
0: Ah, mira, mira, gracias. Ya me están haciendo sonrojar ustedes. Mira, gracias, Fernando. Te pasaste, son muy lindos, muy amorosos. Hola.
2: Yo soy Esperanza.
0: Esperanza, saludos para ti también, mi amor. Que tengas una linda jornada de domingo. Que te regaloneen harto y que mañana te vaya muy bien en el colegio, ¿ya? La Esperanza. Un saludo para ella y hoy, que es el Día Internacional precisamente de eso, de la esperanza, donde la ONU sitúa la esperanza como una aspiración universal y un derecho de todos los seres humanos a nivel del bienestar, la paz y la justicia. Hoy es el Día Internacional de la Esperanza. Y eso nunca debemos perder, la esperanza, la fe tampoco. Nunca, nunca perder aquello. La fe, la esperanza y el amor. Lo que sí a veces se pierde es esto, de lo que habla esta canción. Ponga atención a la letra. No, ningún comentario más.

0: ¿Cómo me dejaron por ahí ustedes, ah? Coloradita, arriba de una nube flotando con tantas cosas y palabras bonitas de los auditores. Se agradece. Y como premio, por la buena onda, por el cariño y la participación de ustedes hacia la radio y también hacia mi persona, les quiero preguntar algo. Una pregunta breve, precisa, cortita y concisa. Para que se archive, se publique y se comunique. ¿De quién quieren el mini especial de ahora de un cuarto para las 8? ¿De quién? Les doy la opción a ustedes. Un mini especial que vamos a hacer de un artista, o de un grupo, o de una banda, luego, a las 7:45. Pero les quiero dar la oportunidad a ustedes. Envíenme mensajes ahí en el WhatsApp. ¿De quién quieren escuchar ese mini especial? Les doy la opción, la alternativa, que vaya acorde a nuestra línea de programación. Obviamente, no me van a pedir algo en inglés. O sea, tiene que ser algo acorde a nuestra línea de programación. Y el que tenga más votitos de ese artista, de ese grupo, de ese cantante, vamos a hacer el mini especial un cuarto para las 8. En los mini especiales de invierno les doy la opción, la alternativa. Vayan pensando, me escriben o me envían un audio de WhatsApp. Yo los escucho, los leo, apunto los votos y luego les cuento de quién será ese mini especial. ¿Ya? ¿Ok? El que tenga más votos, como repito, de ese artista, de ese cantante, será el mini especial dedicado a ese auditor o auditora.
1: ¡Mi

que está difícil la lección de este mini especial que ya viene. Un cuarto para las 8, un artista destacado tendremos acá a petición de nuestros auditores. Pero antes, nos vamos con una nada más.

super, hiper, mega, extra, XL de difícil estuvo la elección del artista destacado de este mini especial de invierno que va a comenzar ahora en la Punto 7. Muchas, pero muchas gracias a los auditores. Hay varios nombres acá de personas que pidieron su artista, por nombrar solamente algunos. Me pidieron, mira, mencionaron a Leo Dan, Palmeña Pizarro, Emanuel, Gilda, La Sociedad, La Nueva Luna, Chayanne, Organización X, Karol G, Romeo Santos, Los Vázquez, Rafael, Roberto Carlos, por nombrarle algunos de los artistas que quieren escuchar nuestros auditores. Pero, recientemente, para descartar, hace creo que 2 domingos atrás estuvimos con Los Vázquez. Hace como 3 domingos atrás estuvimos con Romeo. Con Karol G también hemos estado. Con Chayanne ya también hemos estado en este mini especial. Por ende, descartamos algunos y... ¿quién queda? Por la determinación del público. Por ustedes, nuestros auditores, en esta noche. En este mini especial vamos a escuchar a... ta-ta-ta-tam. Mozo, una cerveza. Eso, vamos a recordar a Organización X en el mini especial de invierno en la Punto 7 de Conce.

Oye, los chicos de Deportes Concepción van contentos, ¿ah? Porque ganaron y ya se retiran del estadio a esta hora de la noche. 2-0 ganó Deportes Concepción en este partido de la Copa Chile. 2-0 el marcador. Así que todos los lilas se van contentos para la casita. Y se van escuchando la Punto 7 de Conce en esta noche.